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1: ¡Viva México!
2: ¡Viva Juan de la Barrera!
3: ¡Viva!
2: ¡Viva Juan Escucha!
3: ¡Viva!
2: ¡Viva Vicente Fernández!
3: ¡Viva!
4: ¡Viva! ¿Qué se siente? ¡Ay, señor!
5: ¡Viva! ¡Maxi Celaya, Guanajuato! ¡Viva!
6: ¡Viva!
5: ¿Qué
6: ¡viva el patrón!
5: ¡También, viva! ¡Viva, buenas tardes con el patrón, plebada!
7: ¡Vamos a tomar ya! ¡Ya no aguanto!
5: ¡Llegó el Max y los deportes aquí en el show número 2 de la radio! ¿Qué dice el viejo?
8: Yo solo voy a decir una cosa y nos vamos a música. ¡Vivan los rieleros de Capomas! ¡Adiós!
5: ¡Vámonos! ¡Vámonos para música ya! Es todo lo que quería decir. No, hay mucha información, compadrito. ¡Jálese, viejón!
8: ¡Adiós! Me voy, pero parce, el que se va... ¿Quién crees? ¿Quién? Se fue. James Rodríguez se retira oficialmente de la selección colombiana, señores. Hace unos minutos mandó un mensaje diciendo: llegó el momento, Colombia. Gracias por cada partido, cada alegría, cada lágrima y cada sueño compartido. Defender los colores de la selección colombiana fue uno de los

0: mayores honores de mi vida. Gracias por siempre, Colombia, gracias.
1: Considerado gracias entre los mejores jugadores de la historia de Colombia, entre el Pibe Valderrama, el Tigre, Tigre Falcao, el René Higuita.
0: Y gran mundial se echó, cerró con broche de oro, la neta. Digo, no acabaron donde esperaban, pero jugó muy bien. La neta, ya en los equipos donde estaba jugando, ya no hacía nada. Sí, pero la selección colombiana.
1: James era el típico jugador que en los clubes no le iba muy bien. O sea, empezaba, con, como dicen en mi rancho, con arrancada de caballo y parada de burro, por lo general en todos los equipos donde estuvo. Pero en la selección colombiana, la neta, se la rifaba el vato, como que se transformaba. Ponía la playera de Colombia y era otro jugador. Y por eso era muy querido, muy adorado. En cuestión de la selección colombiana, mis respetos. Y muy buen jugador, de los mejores colombianos en la historia. Y no lo digo yo, los mismos colombianos, todos los parces lo dicen.
0: Es correcto. Digo, después de ver cómo jugó en el Minnesota, y dijimos, ay, a ver cómo llega la selección, y sopas, carnal. No. Tremendo. Pero bueno, otro, hablemos de tremendos, y otro tremendillo que la rompió el día de hoy es Johan Vázquez, señores.
1: Arriba Navojoa Sonora, de Navojoa Sonora para el gol.
0: Entró de cambio al 80. Y apenas 7 minutos después apareció con gol, señores. Gol de Johan Vázquez, el mexicano, allá con su equipo, el Genoa. Y con esto le dio la clasificación a octavos de final de la Copa de Italia.
1: Es correcto.
0: Un gran 15 de septiembre para México, y para Johan Vázquez.
1: ¡Viva Bravo. México! ¡Viva Sonora!
2: ¡Viva México!
1: Queda en Navojoa Sonora el viejón.
2: ¡Viva México!
1: Y capitán, es capitán del equipo del Genoa, ¿eh? No poca cosa.
0: Sí, no, chulada. Y bueno, entre otras cosas, ayer pues cerramos con un partido pendiente que tenía el León de la jornada 8. Luego del batazo que le dieron ante los Pumas, León volvió a ser mi León de toda la vida.
1: Donde jugó, por cierto, también James Rodríguez, ¿no?
0: Es correcto. ¿Qué hizo mucho? Pues no hizo mucho. Vendió un friego de playeras, es así. Y le dio mucha asistencia al Camp Nou de León, pero hasta ahí. Y bueno, ayer con doblete de Cabindo, León vuelve a renacer de las cenizas, le gana 2-0 al San Luis. Y hoy el otro partido pendiente para que estén al fregadazo después de un buen pozole, Puebla recibe a los Diablos Rojos del Toluca. Recordemos que el Toluca anda bravísimo.
1: Sí.
0: Y si ganan, pues se cuela ahí al primerísimo lugar. Y ojo, el Puebla calladito, pero va muy bien, aunque usted no lo cree. Entonces, se promete muy buen partido el día de hoy. Un partido patrio. Y amigo,
1: ¿qué pasó?
0: Cambiando de temas, nos vamos a la NFL rápido. Ayer.
1: Dale, Tejón.
0: Échale. Monday Night, Monday Football. Fuerte el aplauso para el patrón, señores. Amigos, se va James Rodríguez de la selección colombiana, pero acá está de regreso Mahomes.
1: ¿Quién dijo que iba a ganar ayer? ¿Quién dijo que iba a ganar?
0: Brujo, viejo. Nunca hemos dudado de ti, carnal, te lo juro. Mis respetos.
1: Lo que sigo sin dormir todavía, ¿cómo están los Raiders de líderes de divisiones? Lo que todavía no entiendo,
0: el día de ayer el quarterback tuvo 2 touchdowns por aire y 1 por tierra, y los Kansas City, los Chiefs, le dieron una gran alegría a todos sus aficionados tras derrotar 31-10 a los Broncos de Denver en este primer Monday Night de fútbol de la temporada 2026. Y bueno, así las cosas el día de ayer, viejo brujo, bravo patrón.
1: Gracias. Nomás para que sepan. Confíen en mí, yo sé lo que les digo. ¿Algo para terminar el día de hoy, compadrito?
0: Algo para terminar, el Vasco Aguirre apesta a un 98% que ya tiene nuevo equipo.
1: Ah, caray.
0: Y sería el Valencia, señores. Regresa
1: el Valencia a España.
0: Correcto. Pues hay que seguir facturando. Pues todavía está en edad. Sí. Todavía tiene con queso.
1: Y tiene con queso. Entonces, y tiene conocimiento el viejón.
0: Él ya dio el sí. Nada más falta papeleo. Pero ya en estos días sabremos si se va a Valencia o

0: nice, tío.
1: Olvides,
0: nice.
1: Tío. Pues vamos a estar pendiente, tío. Muchas gracias, tío. Regresamos mañana, tío.
0: Hasta mañana y que viva México, señores.
1: Y tus redes sociales, compadre.
0: Arroba Max Volcos.
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0: al sonoro rugir el cañón.
1: Cántale, Rigo.
0: ¿Y qué más?
1: ¿Qué más?
2: Y otra vez, y retiemble su
0: centro la tierra. Al sonoro,
3: al sonoro rugir del cañón.
0: ¡Viva México! Eso.
1: Si hay alguien patriótico en este show de bajo presupuesto, se llama. ¡Se llama!
4: Desde Zimapán, Hidalgo, desde la tierra del pulque, donde ya hay como 20 estatuas de Rigo Trejo, el meritito de carne y hueso.
1: ¿Qué óvole? Más mexicano te podemos recibir, Rigo Trejo, aquí en Buenas Tardes con el Pato.
3: No. Yo no sé si Miguel Hidalgo a esta hora se sentía igual, pero yo haz de cuenta que siento hasta como un hormigueo.
1: Oye, ¿sabría Miguel Hidalgo a estas horas el desmadre que iba a armar el...
3: No, ni se imagina. Es más, estaba como parado frente al espejo practicando su grito.
1: No, eso sí le digo. Si ve lo que han hecho con el país, se vuelve a morir el viejón. Pero bueno. No.
3: Se le vuelve a caer el cabello.
1: Se le vuelve a caer el pelo. Válgame la canción. Pero bueno, estamos de política y cosas peores el día de hoy aquí en Buenas Tardes con el Patrón. Primeramente, bienvenido Rigo Trejo. Un día... muy especial para los centroamericanos, para los mexicanos, porque festejamos la independencia. Aunque unos sigan de mandilones con su mujer y no tengan independencia, también lo pueden festejar, Rigo Trejo.
3: Efectivamente, y aunque unos tengan que participar en un show de bajo presupuesto, y tampoco eso es tener independencia, pero bueno, el día de hoy andamos bien patriotas, bien mexicanos, no solo el día de hoy, sino todos los días debemos de llevar el nombre de nuestro México en lo más alto, en cada cosa que hagamos, en cada cosa donde nos toque actuar, donde nos toque hablar, donde nos toque hacer la chamba que tengamos que hacer, siempre hay que hacerla como buen mexicano, llevando ese orgullo a todos los confines de la tierra.
1: Exactamente. Y antes de empezar, ¿saben qué le dijo el ayudante, el monaguillo que le ayudaba al cura Miguel Hidalgo cuando dijo aquellas palabras para llamar a todos a...
4: Allá vas.
1: ¿Qué?
4: ¿Qué le dijo?
1: Le dijo así, mira.
5: ¡Ah! ¡Ay, Miguel! ¡Miguel!
1: Así le dijo, pariente. Pero bueno, ya no vamos a poner serios porque vamos a hablar de política y cosas piores el día de hoy. Y quiero empezar con una pregunta para los dos. Yo ahorita voy a opinar, pero quiero que opine primero Stephanie y Rigo Trejo. Te dejo seguir contado.
4: Tengo miedo.
1: ¿Qué opinas que lo que dijo Gavin Newsom, el gobernador de California, que todo mundo ya lo ve como candidato para ir por la presidencia?
4: Póngnos en la

0: contexto.
1: Ok, dijo el vato que si Kamala Harris, y ya la conocen a la señora, se postula para la presidencia, él le va a dejar el espacio para que ella contienda por la presidencia. ¿Qué opinas, Stephanie? Rapidito.
0: En pocas palabras, creo que es un error.
1: Un error de los demócratas.
0: Sí.
1: Rigo Trejo, déjate caer con todo. Ánimo. ¿Qué opinas tú?
2: Bueno, en cuanto yo vi la nota el día de ayer que había que Gavin Newsom, el gobernador actual de California, había dicho que si Kamala Harris se postula, él definitivamente no se postularía para la presidencia en 2028. Cuando yo leí esa nota, dije, ya la regamos. Ya todo lo que usted se quiere imaginar. Eso no puede suceder. Sabemos, y quiero hablar bien claro, sabemos que en 2024 la elección donde se enfrentó Kamala Harris versus Donald Trump, sabemos que esa elección la perdieron los demócratas debido a que fue una carrera muy corta de Kamala Harris para en una campaña muy corta, pero también sabemos que el país, y esto no lo digo yo, esto lo dicen los analistas, el país no está preparado para que una mujer gobierne. Y posiblemente esto va a ser controversial, pero esa es la realidad. Kamala Harris no puede y no va a ser y no tendría que ser la candidata nuevamente. Si se tratara de mujeres, en todo caso, yo propondría que vaya Michelle Obama, aunque ella varias veces ha dicho que no quiere, pero yo propondría, si se tratara de que sea una mujer quien corra por la presidencia, la adecuada sería Michelle Obama y en el peor de los casos, nuevamente Hillary Clinton.
1: Sí, ¿dónde hemos visto, ¿dónde hemos visto a Kamala Harris con todos estos asuntos que han pasado en los últimos ya años, desde que llegó Donald Trump, con toda la persecución que ha existido? O sea, para mí, de mi punto de vista, y yo no soy nada que veriento de opinar de política, ni de en absoluto, pero pienso que sería un grave error ese asunto, y les están dando armas a los otros para que se vayan con todo. Así que, bueno, sería una muy mala decisión desde mi punto de vista. No tengo nada contra la señora, la neta, pero ánimo, salud. Y si alguien ahí del gobierno de Gavin Newsom lo están escuchando, pues díganle que no se roje el viejón, por favor.
2: Dígale que se enfrente, dígale que sí, en este show de bajo presupuesto, dígale que pues le aplaudimos, porque es todo lo que podemos hacer, aplaudirle. Que no espere billete, porque pues no tenemos.
1: Y que venga cuando quiera aquí al show, aquí la puerta está abierta. Que venga al show,
2: eso es todo lo que podemos hacer. O que nos deje ir a hacer una entrevista a su oficina.
1: También.
2: No importa.
1: También, a ver.
2: Ahí que lo agarremos en su oficina, ahí podemos, que es todo lo que podemos hacer.
1: A ver, vamos a movernos ahí para que Rigo visite Sacramento, allá al Capitolio en Sacramento, para que vaya y entreviste a Gavin Newsom. Estaría perrón eso.
2: No, eso sería, no, pariente. Uy, ¿qué les digo?
1: Vamos a ver qué podemos.
2: Este show de bajo presupuesto deja de ser el show número 2 y se va al número 10.
1: En caliente. Pero bueno, Rigo, vamos a ir un espacio y ahorita regresamos para seguir platicando. Cuando regresemos, ¿de qué nos vas a platicar más aquí en Política y Cosas Peores?
2: Bueno, más adelante, cuando regresemos después de la pausa, vamos a platicar acerca de un nuevo freno que la Corte Suprema le pone al presidente Donald Trump. También vamos a hablar de un armamento que tiene los Estados Unidos y usted no se imagina dónde. Vale, yo les cuento cuando regresemos.
1: Ya regresamos.
2: I'm telling you.
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0: Con nuestro amigo Rigo Trejo, donde hablamos de política y cosas peores. Tenemos fiesta el día de hoy, pues 15 de septiembre. Estamos muy orgullosos de todo lo que se vive en nuestras fiestas patrias y también nuestros amigos centroamericanos que festejan su independencia. Rigo, hablemos de lo que está pasando acá en Estados Unidos. Donald Trump sigue dando mucho de qué hablar, que para variar. Últimamente no le han salido muy bien las cosas. Ya estamos a unos cuantos meses también de las elecciones del próximo mes de noviembre. Ojo, mañana, uno de estos días, vamos a que Rigo explique bien qué pasaría si las cámaras son gobernadas por los demócratas, porque mucha gente piensa que ya Donald Trump ya no sería presidente. Sí sería presidente, pero van a cambiar las cosas. Eso se lo explicamos después, porque hoy quiero que me hables de este nuevo revés que le da la Suprema Corte al gobierno de Donald Trump, Rigo Trejo.
1: Efectivamente, pariente, vamos a hablar acerca de esto. Hay que recordar que en este último tiempo Donald Trump ha querido modificar, ha querido bloquear, ha querido hacer la vida imposible para las minorías en cuanto al voto se refiere. Pues ellos saben, los republicanos, que están teniendo realmente encuestas que son alarmantes para ellos, encuestas que ellos no se imaginaban. Por ejemplo, recientemente aquí en Carolina del Norte sacaron una encuesta que los votantes MAGA realmente han cambiado de mentalidad y no estarían apoyando al Partido Republicano 100% como lo hicieron en años anteriores. Entonces, basado en eso, el presidente Donald Trump ha querido pasar incluso una ley que está atorada y que pues obviamente no la han pasado porque no está la suficiente fuerza en el Senado para que ellos pudieran hacer y deshacer con esta ley. Por otro lado, pero sí, el presidente ha hecho órdenes ejecutivas en cuanto al voto por correo, en cuanto al voto por adelantado y todo ese tipo de cosas. Pues bueno, la Corte Suprema vuelve a ponerle un freno a Donald Trump en cuanto al voto por correo se refiere. ¿Qué significa esto? Bueno, que varios funcionarios encargados de las votaciones advirtieron que cambiar las reglas a pocas semanas de las elecciones de medio término, que bueno, se van a llevar a cabo este próximo 3 de noviembre, lo recalco para que recuerden, marquen el calendario que el 3 de noviembre hay que salir a votar. Y bueno,
0: Rigo, y que ya se puede empezar a registrar usted en diferentes estados, ya puede empezar a registrarse para votar, Rigo. Es bien importante.
1: Correcto. Yo creo que un día de esta semana voy a dedicar el espacio para ir estado por estado, en donde tenemos llegamos con el show, para explicar cuándo es que pueden registrarse, hasta cuáles son las fechas, todas estas fechas importantes en cuanto al voto. Pero la votación general sería el día 3 de noviembre, que eso sí es a nivel nacional. Pero sí vamos a tomar el tiempo para decirle a la gente las fechas en cada estado para que así nos aseguremos de hacer nuestra parte. Pues bueno, la Corte Suprema dijo que esto provocaría un gran caos administrativo y podría dejar a muchos ciudadanos sin poder votar. Con este fallo, las normas actuales se quedan como están por ahora. Entonces, no ha cambiado nada, la gente debe de seguir votando, la gente que cree que no va a poder asistir a votar en persona, pues bueno, muchos de ellos envían su voto por correo. Eso es lo que vamos a explicar en esta semana, estado por estado, para que estén pendientes de las fechas, cuándo es que se tiene que enviar el voto y hasta cuándo tendría que llegar para saber si es contado. A nivel nacional, los votos por correo deben de llegar a las 7 de la noche del día 3 de noviembre. El voto que llegó después de las 7 de la noche del día 3 de noviembre, ese voto no será contado. Eso es a nivel nacional. Okay. Pero vamos a ir estado por estado para decirle a las personas cómo y cuándo tendrían que enviar su voto por correo. Si deben estar registrados, dónde registrarse, cómo hacer para que se registren. Todo eso les vamos a hacer, les vamos a ayudar para pues nosotros hacer nuestra parte de asegurarnos de promover que la gente salga a votar el día 3 de noviembre. O que voten por correo, ahora que todavía se puede.
0: Bueno, pues ahí vamos a estar para que esté pendiente. De aquí, buenas tardes con el patrón, que hablamos de política y cosas peores. Y le vamos a recordar de aquí al 3 de noviembre que salga a votar por los que no pueden, por los que no tienen voz, y que exista un cambio en este país. No decimos por quién, pero usted ya sabe que lo que tiene que hacer, ir a votar, que es muy, pero muy importante. Hacemos nuestra labor aquí de buenas tardes con el patrón. Y bueno, Rigo, antes de irnos, armamento, me hablaste de armamento de Estados Unidos. ¿Qué no tenían un déficit de armamento el gobierno de los Estados Unidos?
1: Bueno, tenían un déficit de armamento, pero lo que no nos imaginábamos y lo que hasta el día de hoy se ha revelado es que por primera vez en la historia el gobierno de los Estados Unidos ha reconocido públicamente que la Fuerza Espacial tiene armas desplegadas en órbita. El anuncio lo hizo Troy Maik, el secretario de la Fuerza Aérea, durante una conferencia de prensa. Él afirmó que hay armamento en el espacio, aunque no se revelaron detalles de qué tipo de armas, son ni cuántas hay. El mensaje es un aviso.

0: acceso directo a potencias rivales, por ejemplo, Rusia o China. El gobierno asegura que estas capacidades están preparadas únicamente para defender sus satélites y responder ante posibles amenazas desde el espacio. Entonces, pues bueno, ya sabemos que hay armamento.
1: Oye, Rigo, lo que llamó mucho la atención también sobre este asunto de este armamento, también dieron a conocer el gobierno de Donald Trump el uniforme que causó mucha controversia, el uniforme de la policía espacial, ¿cómo es? Del ejército espacial, perdón, donde se parecía mucho a los uniformes que usaba la Gestapo de la Segunda Guerra Mundial, lo que usaban los nazis, ¿no? En aquellos años, que el uniforme era muy, pero muy parecido, y causó mucha, pero mucha controversia este asunto también, Rigo.
0: Efectivamente, es unas insignias muy similares a los nazis, el color y todo ese tipo de cosas. Fue muy controversial también. Esto creo que lo vimos la semana pasada. Por otro lado, también hay una alarma que como hubo como una reunión con el tema de lo de la inteligencia artificial, pariente.
1: Sí, también ha causado mucha atención que antes del 2030, supuestamente la inteligencia artificial podría acabar con la raza humana.
0: Renunció una de las personas, digamos, de las cabezas de una de las compañías de inteligencia artificial. Digo compañías porque al final del día no sé ni siquiera qué es, pero renunció y su jefe salió a hablar después de esa renuncia, su jefe de él salió a hablar apoyando su renuncia. Es decir, ya no se hacen responsables, parece ser que están perdiendo el control sobre la inteligencia artificial. Entonces, pues digo yo, ¿qué les cuesta desconectarla de la luz? Y ya que no nos espantan.
1: Pues bueno, eso también es cierto, Rigo. Pero bueno, Rigo, muchas gracias por la información el día de hoy. Nos escuchamos mañana, que será miércoles.
0: Regresamos el día de mañana, pariente. Le echamos todos los kilos. Que viva México y siéntate orgulloso de ser mexicano aquí y en cualquier parte del planeta donde se encuentre. Sigan México escuchando. Buenas tardes con el patrón.
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1: ¡Ay, ay! ¡Viva México, señoras y señores! ¡Viva México!
2: ¡Viva México!
1: ¡Viva los seres que nos dieron patria, que nos dieron libertad de justicia!
3: ¡Ay, ay, ay! Esa inteligencia artificial anda festejando ahí que libertad y que no sé qué.
4: De nuestra patria, una nación independiente, humana y generosa.
3: A la que le entregamos nuestra existencia.
4: ¡Firme
3: el estilo! Ni modo que no, ahí. Y siempre había ahí en los honores a la bandera, en estos días, temprano. No levantaba bien temprano, güey.
4: ¿Es cierto que te desmayaste en una noche?
3: No, yo no. Yo no, pero siempre se escuchaba de pronto así cuando estabas ahí en el sonores de la bandera, se escuchaba. De pronto, tracas.
4: Sácatelas.
3: Y uno decía, se cayó la Guadalupe, mira, por no desayunar.
4: Nunca me tocó verlo de cerca, siempre lo veía del lado contrario.
3: No, no tengo idea, la neta que sí, güey. Oye, pero te voy a decir una cosa. Hey. No sé ahorita, ¿no? En México, no sé cómo está el asunto, ni le he preguntado a la niña de Rame, pero antes éramos, siento que sí nos ponían a hacer más cosas por todo esto de la independencia y todo ese rollo, ¿no? Ahorita como que ya no tanto, o sí, a lo mejor ando equivocado yo, ¿va?
4: Es que yo creo que nosotros ya no estamos tan envueltos con eso, ¿sabes? Y como no estábamos muy cerca de las actividades escolares, porque principalmente creo que la mayoría de las actividades son escolares, ¿sabes? Como para fomentarnos este sentimiento patriótico.
3: Patriótico.
4: Y que sí funcionó, plebe.
3: Sí, a nuestros amigos que están escuchando con sus hijos, díganles que hoy en la noche es el día de la independencia, se da el grito de independencia. En México hay un fiestones por todos lados, por ejemplo, en el Zócalo de la Ciudad de México.
4: Ah, el grito.
3: Van a dar el grito a la presidenta y todo este show. Y mucha gente, y que va a ver también a Grupo Intocable.
4: Grupo Intocable, que por si es muy polémico en estos días.
3: Sí, que también muy polémico y todo ese asunto, pero ahí va a estar en el Zócalo de la Ciudad de México. Me ha tocado ir. No exactamente el día del grito, pero previo al grito de independencia, y neta arreglan bien machín en muchas partes en México.
4: Zócalo, sí.
3: Ponen ahí a José Ortiz de Domínguez, que en una parte parece más a la Gilbertona que. Pero.
4: O sea,
3: ¿o te vas a subir una foto?
4: Okay.
3: Si se parece más a la Gilbertona, la red.

0: verlo ahí.
1: ¡Viva México!
0: Pero lo importante es que siga este sentimiento patriótico. ¡Le va a dar! Y así como lo estoy invitando a que sea más patriota, lo invito también a que escuche nuestro podcast que está disponible en todas las plataformas digitales. Habidas y por haber, ¿cómo se llama el podcast, compañera Stephanie Castellanos?
2: 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Buenas tardes con el patrón.
0: ¿Qué hubo? El show número 2 de la radio, y también me encuentro en mis redes sociales, el patrón al aire, todo pegadito sin espacio, en Facebook, en Instagram, en TikTok. Ahí estamos como el patrón al aire, todo pegadito, para que usted... siga nuestras redes sociales. ¿A ti cómo te encuentran, Stephanie?
2: Como @stef.castellanos, patrón.
0: ¡Ya regresamos, plebada!
1: ¡Viva México!
0: Hoy en este 15 de septiembre, que en la noche va a haber fiesta en muchos lados. Y luego, así como un olor, hay un olor muy 15 de septiembre.
2: ¿De tacos?
0: Aparte de tacos, gente que se... así, gente junta así, que empieza a sudar mucho el día de los gritos.
2: ¡Patrón!
0: Tiene un olor muy peculiar. Yo lo bauticé como el olor del 15.
2: Olor del 15.
0: Sí, si hay un perfume de eso, va a ser el olor del 15, así le voy a poner. El 15 es. Ya regresamos.
3: Escuchar.

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0: 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Señoras y señores, con ustedes la iguanota marihuanota, con la información que
1: no sirve para nada.
0: Hoy en este 15 de septiembre, hoy nos cuenta los apellidos más mexicanos que hay.
2: Bueno, más que mexicanos.
3: Ándale.
2: Los apellidos más comunes que se asocian con los mexicanos.
3: Algo por el estilo.
2: Así es, amiguitos. Hola, ¿cómo están?
3: Bien, iguanota. Aquí, felices de verte.
2: Pues hoy, el día de hoy, amiguitos, es la información que no sirve para nada.
1: ¡No sirve para nada!
2: Hoy le traigo los 5 apellidos más comunes asociados históricamente con México. Son los 5 que, si usted tiene alguno de estos apellidos, es más mexicano que este par de dos que están aquí.
4: Bueno, pues sí, porque mi apellido no es muy común. Por ejemplo, mi apellido, Patrón, ya mucha gente lo ha dicho. Este show se llama Buenas Tardes con el Patrón, y a mí me dicen Patrón, no porque mande o algo, porque no mando ni en la casa, pero es por el apellido. Yo me apellido Patrón. Oye, Stephanie, te apellidas Castellanos.
3: Sí, sí, sí.
4: Sé que tu apellido es europeo, es de las Españas, de por allá.
3: Cálmate tú.
4: No, es cierto.
3: No, bueno, sí.
4: Sí, Castellanos viene allá sí. de la corona española. Joder,
3: no,
4: sé,
3: no, seré descendiente de la realeza. Ay, cálmate tú.
4: Posiblemente.
3: No, Castellanos, sí.
4: Sí, Castellanos es un apellido europeo.
3: Y hay una versión sin la S, ¿eh? Castellano.
4: Castellano, Simón.
3: Y luego Castellanos.
2: Pero bueno, aquí le va los 5 apellidos más mexicanos. Hey, tenemos en el número 5, los González. Ese es un gran apellido mexicano de origen español, pero que se ha mexicanizado mucho y es de los más conocidos en México, amiguitos. Ay.
4: González.
3: González. A ver si está en la lista un apellido que yo siempre escuchaba en la escuela.
4: Bueno,
3: ahorita
4: no
3: te
4: sé,
3: digo.
4: Pues la iguanota.
2: Sí, bueno, vamos a ver, el otro es García. De los apellidos más frecuentes en México y de los que más han estado en el registro civil, son los García.
4: Mírate, había una película que se llama Los Tres García.
3: Ah, pues con García, García y García.
4: De Los Tres García, y hay una película, sé que la hay de la época de oro del cine mexicano. Se llama Los Tres García.
2: Bueno, también tenemos, amiguito, en el número 3, de los apellidos tan mexicanos que parece venir incluido en el acta de nacimiento por default, es Hernández, amiguitos.
3: Claro.
4: O sea, si te apellidas Hernández, yo conozco varios Hernández.
3: Ahí están los hermanos Hernández.
4: El matador Luis Hernández. Los Hernández, pues los Tigres del Norte.
3: Sí, sí, sí.
4: Nosotros somos los Tigres del Norte y nos apellidamos Hernández. Ahí está.
3: Así, nada, así merito.
2: En el cuarto sitio tenemos aquí en Iguanota, Talos Martínez, amiguitos. El clásico, siempre hay un Martínez en la familia. Y el otro en la oficina. ¡Ay, uno en el trabajo!
3: Ese era el apellido que yo estaba pensando.
4: ¿Martínez? ¿Neta?
3: Híjole, mi salón, en todos mis salones, primaria, secundaria, bachillerato, universidad, Martínez. No podía faltar un par de Martínez mínimo.
4: Siempre, yo siempre.
3: De a dos o de a tres. Yo,
4: fíjate que sí, oye, Martínez, en el salón
3: Martínez,
4: había.
3: Martínez.
4: En el salón de mi primaria había Martínez, en secundaria también. Y en prepa, güey. En Ya después no me acuerdo, pero sí, cierto, tienes razón.
3: Martínez están por
2: eso,
3: donde quiera.
2: Están donde sea. Como que se reproducen los Martínez.
4: Todos nos reproducimos.
3: Todos.
4: Y aquí está el que no puede faltar. Cortito, famoso y repartido por todo México.
3: Dale.
4: López. Siempre López. Va a haber un López. Siempre. Este apellido, por todo México, Estados Unidos, siempre va a haber López. Ahí le va. García, Hernández, Martínez, López y González.
2: Así es, amiguitos, esos son los apellidos más famosos de México.
3: Apellidos.
2: Eso que dijo el

0: Stephanie. Así es, así que si usted lleva a García de apellido, Hernández Martínez López o González, usted es muy, muy mexicano.
1: ¡Viva México!
2: Pero mire, tranquilo, si su apellido no salió en la lista, probablemente eres primo de uno de esos cinco apellidos. Siempre.
3: Definitivamente. ¿Sí o no? Sí, definitivamente.
0: Así es, amiguitos. Sigue escuchando. Buenas tardes con el patrón. Ay.
2: Siempre tenemos en la familia un López, González, Martínez, Hernández o García. ¿A poco no?
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0: escuchando el show número 2 de la radio. Este es el Top Ten del día de hoy. Cosas de fiestas patrias.
1: ¡Viva México!
0: ¡Ey! Muchas cosas que pasan.
2: Por ejemplo, cosas que pasan en las fiestas patrias, sobre todo allá en México, donde hay una fiesta, mucha gente reunida.
3: México.
2: Cuando vas por ahí, nunca ha sido una festejación.
3: Todo el mundo se pone bien ebrio. Ah,
2: macizo.
3: ¿No, verdad?
2: Lo como buenos mexicanos, lo que es. Lo que es, plebada. Y bueno, ¿cuántos de fiestas patrias el día de hoy? ¿Qué es lo que digo fiestas patrias y qué es lo primero que se te viene a la mente, Stephanie?
3: ¡Viva México!
2: Sí, un viva México.
1: ¡Viva México!
3: Colores, ¿sabes?
2: Trompeta.
3: Música, de todo.
2: Verde, blanco y rojo.
3: Claro.
2: Número 10, la bandera aparece por todos lados, plebada. En la casa, en el carro, en el negocio. Oye, hasta el perro parece que trae escolta presidencial. Trae todo ahí. Todos los menesteres de ser mexicano. Y ya te digo malamente, mañana me voy a traer la playera de México. Me queda que no nomás en el mundial la traiba, dijo el otro.
3: Hey.
2: ¿Qué tal, Benito, mañana? Vamos a vestirnos de... Bien acá, folclórico, mañana.
3: Mi playera de la selección. Sí, porque tráetelo. No me preparé desde el mundial.
2: Sí, desde el mundial nos preparamos. Número 9. En estas fiestas patrias, el que nunca cocina se convierte hasta en chef. ¿Qué asa la carne? Lo más mexicano que pueda tener una carne asada es la salsa bandera. Chile, tomate y cebolla.
3: Y todo lo que lleva chile, tomate y cebolla.
2: Chile verde.
3: Va a ser a la mexicana.
2: Claro, chile verde, tomate para el rojo y el blanco, pues la cebolla blanca.
3: Claro.
2: Mi mamá y mi abuela decían una cosa: tú puedes cocinar lo que sea, te va a quedar bueno si tiene chile, tomate y cebolla y ajo. No puede faltar en la cocina. Puedes cocinar lo que sea, chile, tomate, cebolla y ajo no falla. Yo, poco no, como buenos mexicanos.
3: La neta sí. Sabia combinación.
2: Machín, hasta... Ay, hasta me dio loro.
3: Unas tostaditas ahorita.
2: En número 8, la música mexicana. Canciones de mariachi, de repente todos se sienten protagonistas de una película de Pedro Infante cuando escucha una canción acá de mariachi. ¿A poco no? ¿A poco no? No puede faltar.
3: El espíritu mexicano al cienón.
2: Sí, la
3: con los clásicos.
2: Yo creo que cuando son fiestas así de México, me gusta la música norteña. Vengo de un estado donde la banda es primordial y es la número uno. Pero sin duda alguna, cuando escuchamos el mariachi, nos identificamos como buenos mexicanos. Tú, por ejemplo, tú vienes de otro tipo de música, Stephanie, en tu estado, en Oaxaca.
3: Es más bandero la situación, pero música tradicional.
2: Tradicional, no tambora. No comercial.
3: Exactamente, ¿no? Y también están las chirimías muy tradicionales de los pueblos, que es solo el tamborcito y la flauta de viento y vámonos, ¿no?
2: Por ejemplo,
3: en parte de Oaxaca también, como estamos muy pegados a esta área de Chiapas y Veracruz, pues la marimba.
2: La marimba. Y luego, pues allá en el Tierra Caliente, todo ese estilo de Tierra Caliente,
3: claro.
2: ¿Vale? Toda la gente de Michoacán, de Guerrero, de la montaña, la gente escucha otro tipo de música. Es muy variado los gustos musicales en México, por eso somos un país tan rico en cultura. Pero sin duda alguna, cuando escuchamos el mariachi ahí, todos nos prendemos.
3: No, claro.
2: Seas del norte, del sur, del centro, de donde seas, se prende el cerro con el mariachi.
3: La
2: ¿a poco
3: neta
2: no?
3: Que sí.
2: Sí, señor.
3: Ay,
2: y luego, también cuando hay fiestas, cosas de fiestas patrias, el pozole alcanza para todo el barrio, pleba. Para toda la colonia, para todo el rancho, para todo el pueblo. Y siempre me encanta, sobre todo en diciembre, cuando visito yo familia o algo en México, o cuando son fiestas patrias, siempre dice mi tía: ay, hijo, hice muy poquito, a ver si alcanza. No, hombre, 4 ollas allá atrás, llenas de pozole, oiga.
3: Siempre dicen.

0: no alcanza. Y no, hombre, una joyona de pozole por todo lado.
1: No alcanza, plebe, no alcanza.
0: Cosas que pasan en fiestas patrias, también el tío se pone sentimental. Después de dos canciones dice: ¡Viva México, hijo!
2: ¡Viva México!
0: ¡Viva México, hijo! Abrazan hasta el vecino gringo acá en Estados Unidos. Pasa mucho que en estas fechas también, y en estas fiestas, los vecinos gringos aprenden más de la cultura mexicana también.
1: A ellos, más que la cultura, les gusta la fiesta.
0: Les gusta el party.
1: Está bien, porque así aprenden la cultura.
0: Y es momento que usted diga: vecino, el 5 de mayo no es el día de nuestra independencia, es hoy.
1: Eso.
0: Así nomás quedó. Sigue escuchando. Buenas tardes con el patrón. Ya regresamos con más de estas fiestas patrias.
2: ¡Viva México!
0: En este día 15 de septiembre, plebada. No le cambie, no le cambie.

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1: Estamos de regreso, estás escuchando. Buenas tardes con el patrón, el show número 2 de la radio. Hoy, 15 de septiembre, la cocaracha ya no puede caminar.
2: Ah, grande canción mexicana, ¿no? Sin duda alguna, la cultura en todos lados cuando escuchan a la cocaracha.
3: ¿Pero por qué no puede caminar?
2: Porque le falta.
3: ¿Qué le falta?
4: Una mostaza para mal.
3: ¡Patrón! Para caminar, mi papá.
2: Hablamos de las cosas de fiestas patrias, plebada. Hoy, 15 de septiembre. La comida desaparece misteriosamente. Nadie sabe quién se comió las tostadas, los tamales, pero todo mundo sospecha de la misma persona. ¿De quién crees?
3: Fue el patrón.
2: No, del más gordito de la familia. Siempre hay uno más gordito y siempre le van a echar la culpa a él. Ah. Oye, en México festejamos con pozole, con tostadas, tamales. En Centroamérica no sé con qué, fíjate, no saben.
3: Muy buena pregunta. ¿Tamaliza tal vez?
2: Maybe, tal vez allá en Guatemala, nuestro amigo de El Salvador con pupusas, me imagino.
3: Maybe.
2: ¿No? Ahí hacen todas sus. La cosa es comer, comidas, la cosa es comer, claro. Ponerse como marrana boca arriba. Eso es lo importante. ¿A poco no? Cosas de fiestas patrias, la familia se toma la foto patriótica. Todos sonrientes, abrazados, vestidos de verde, blanco y rojo, las mujeres con sus vestidos, con sus trencitas y todo el rollo. Y 5 minutos después, pues ya se empiezan ustedes a pelear por el terreno de su familia.
3: Como debe ser.
2: Como debe ser, como toda fiesta mexicana y de que se respeta. Los tíos terminan agarrándose a madrazos por los terrenos de su mamá. Muy bien, o su papá.
3: Muy bien. Ay, no, qué horror. No sean así.
2: Número 3, alguien grita.
5: ¡Viva México!
2: Siempre va a haber alguien que va a gritar que ¡viva México! Pero fuerte, machín, fuerte.
3: ¡Viva México! ¡Viva!
2: ¡Y todo viva! O de pronto empieza también el tío o la tía.
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1: ¡Qué ole!
2: Nada más quedó.
1: La neta, cuando se grita viva México, o viva Guatemala, viva Honduras, viva El Salvador, viva Costa Rica, cualquiera que sea su país, se siente bien perrón, ¿a poco no?
2: La neta, sí, hasta se te enchina la piel nada más de recordar. Estamos lejos porque vivimos en este país y porque pues las situaciones de la vida nos trajeron hasta acá, pero siempre que llegan estas fechas recordamos ese sentimiento patriótico.
1: Sí, nos da como que una nostalgia muy especial por estar lejos de nuestra tierra, de nuestro terre, pero también agradecidos con este país, claro, que nos abre las puertas. Sí. Y siéntase orgulloso. Y para finalizar, siempre todo termina igual. En un bailongo bien perrón.
2: ¿Cómo de que no?
1: En un bailongo perrón. Que seguramente el día de hoy usted lo va a disfrutar. ¡Viva México, señores! ¡Viva Centroamérica! ¡Viva Buenas Tardes con el Patrón!
0: ¡Viva México!
1: El show número 2 de la radio. Que tenga unas excelentes fiestas patrias. Disfrútenlo. Y vívelo. Y sobre todo, atásquese que hay lodo con la comida. ¡Coma, machín, plebada! ¡Ya regresamos! Este es el show número 2 de la radio. Buenas tardes con el Patrón.
3: Vamos a tomar ya.
1: Ok, no, pues también. También una agüita loca, un agua de horchata, un agua de melón, de sandía. Festejando a todo lo que da el Viva México, my friend.
0: ¡Viva México!

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1: Chiringas estaba en un baile con dos amigos y un amigo bien prepotente dice: mire, compadre, voy a sacar a bailar a esa muchacha. Y venía decepcionado.
2: ¿Qué pasó, compadre?
1: Hombre, compadre, esa muchacha no quiso, compadre.
2: Ahorita vengo, yo voy a sacar a bailar a esa mujer.
1: Y se va y se la lleva a bailar.
3: ¿Cómo?
1: Pero la que sacó a bailar el Chiringas era una mujer mayor.
3: Ajá.
1: Y le dicen: ¿qué hubo, compadre Chiringas? ¿A usted sí se le concedió?
2: Pues como decía mi abuelo, ¿para qué le tiras al mango verde si la madura cae solita?
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0: 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Ya nos vamos, nos largamos, nos asentamos el viento. Regresamos mañana. Seguramente enfiestados y crudos y después de una gran fiesta de patria.
1: Oye, ya fiesta patria, ya llega el Halloween, ya llega Acción de Gracias y Navidad y Merry Christmas y adiós.
2: Adiós.
1: Adiós. Bueno, hoy fue un programa muy folclórico, ¿no? Todo, completo.
2: Andas muy,
3: ¡Viva México!
2: Patriótico tú, sí, en la neta, mes. Sí.
1: Y hoy me voy a desvelar hoy viendo también el grito de independencia, a ver cuántos se equivocan. Ya ves que... Si usted no tuvo la oportunidad de escuchar el show aquí en la radio, puede escucharlo en el podcast. Tuvimos una parte ahí donde... pasamos los gritos de independencia más chistosos y raros que ha habido en la historia de México.
2: Ándale, esos que dices, no inventes, qué divertido, qué pena ajena. Y pues híjole. Bueno, ¿y qué pasan, pasan?
1: Sí, suele pasar mucho en estas fechas. Pleba, gracias por habernos acompañado el día de hoy en Buenas Tardes con el Patrón. Si usted es de Centroamérica, si usted es mexicano, siéntase orgulloso. Hoy si tiene una fiesta, pues, mexicana, que el otro día, Stephanie muy atinadamente dijo... Yo me eché un chiste ahí de que de por qué le ponemos fiesta a la fiesta mexicana y sabemos que vamos a hacer cosas de México. Algo por el estilo.
2: Algo por el estilo.
1: Pero es que la cosa es que hoy también, para los que no sepan, muchos de Centroamérica también festejan su independencia.
2: Claro.
1: Muchos países, muchos países. Y siéntase orgulloso de sus raíces, de donde sea usted. Y también es desde Sudamérica, Centroamérica, de cualquier parte del mundo, siempre... Estar en un país que nos abre las puertas como los Estados Unidos, que es un país multicultural y que en los últimos tiempos, tristemente, pues se ha vuelto como casi un delito.

0: distinto, ser de otro país o tener otras raíces. Ahorita es cuando más orgullosos debemos estar de nuestra sangre, de nuestra tierra, de dónde venimos, dónde nacimos, dónde crecimos. Y claro, estar también agradecido en este país,
1: claro,
0: pero nunca olvidar nuestras raíces. Porque una persona que se olvida de su pasado, de sus raíces, nunca va a tener un futuro halagador y nunca va a saber a dónde ir. Siéntase orgulloso, festeje si puede, de manera tranquilona, y que viva México, señores. ¡Viva México! Y viva cada uno de sus raíces, sus países.
2: ¡Viva México!
0: ¿Qué quiere decir, compañera, al respecto?
1: ¡Qué bonito hablaste, plebe! No quiero decir más porque voy a arruinar tu discurso. Te quedó muy bonito. Qué bonito.
0: Lo único que tenía ensayando desde hace como 6 segundos.
1: Te creo.
0: No, lo había ensayado.
1: Lo único que me resta decir es que si va a festejar, se divierta mucho. Y pues, como lo dijiste, hay que estar orgullosos de nuestras raíces.
0: Hay que estar orgullosos de su tierra y de dónde viene. Esto ha sido todo por hoy. Buenas tardes con el Patrón, el show número 2 de la radio.
1: No me resta más que decirles.
0: Ah.

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1: Bueno, pues amigos, platicamos de lo que nadie cuenta cuando aprendiste a manejar. ¿Cómo fue cuando aprendiste a manejar? ¿A qué edad aprendiste? ¿Cuántos autos chocaste? ¿Cuántas veces tomaste el examen también para poder pasar el examen escrito?
2: No, hombre.

0: Olvide. Fíjate, yo de morrito y en Aguascalientes, mi jefe nos enseñaba en un tráiler, güey.
1: ¿En un tráiler?
0: A mi mamá también. Decía, si quieren enseñarse a manejar, los voy a enseñar aquí en el tráiler.
1: ¿Por qué en un tráiler?
0: Pues porque decía que si sabíamos manejar el tráiler, pues íbamos a poder manejar lo que fuera.
1: ¿Pero tu jefe tiene un tráiler o qué?
0: Tenía un tráiler, güey.
1: ¡Ah, Dios!
0: Allá donde movía los pantalones, allá de Mezclilla, en Aguascalientes.
1: Sí, sí, sí, sí, sí.
0: Pero, pues sí, funcionó porque, mira... La neta, yo nada más cuando agarré el carro de mi abuelita fue cuando lo choqué, güey. Bien morrito.
1: Ok.
0: Porque ya empezaba a querer yo empezar a manejar y mi abuelita, pues, de repente, ya sabes que las abuelitas son bien bonitas.
1: Ándale, pues, mijo, agarra el carrito, pues, llévatelo.
0: No, que me lo llevo, güey. Acabé arriba de una fuente, en medio de la fuente, güey, porque había una rotonda, una glorieta.
1: Sí.
0: Y me subí en medio de la fuente, ahí quedó el carro de mi abuelita.
1: ¿Para eso ya habías manejado anteriormente
0: no,
1: o no?
0: No, fue la primera vez. Y luego ya mi jefe, ¿sabes qué? Dios, súbase al tráiler para que se enseñe y no le vuelva a chocar el carro a su abuelita. Ajá. Y ahí ya, de aquí a la fecha, gracias a Dios, a la primera pasé el examen.
1: Ha seguido chocando carros.
0: He seguido chocando carros. No, no, de hecho, fíjate, accidentes así de choque nada más dos o tres en mi vida. Gracias a Dios no me ha pasado nada grave.
1: A la semana, nada más.
0: ¿Y tú, gordo?
1: Espérate, vamos a ver si está despierta Zaida. Zaida.
2: Sí.
1: ¿Estás despierta?
2: Sí, estoy despierta. Ah, bueno. Te escucho. Loud and clear, my darling.
0: A ver, ¿tú sabes qué onda?
2: Pues yo empecé a los 12 años ahí en el Chuck E. Cheese, ahí jugando los carritos, así que ponen
0: no,
2: ahí.
0: No,
2: los...
0: no, pero en serio, pero eso no cuenta. Chuck E. Cheese no cuenta.
2: Pues Zaida, eso, yo pensé que estaba en serio, yo lo tomé en serio. Ajá. Y luego fui al segundo paso, que es Legoland. Ahí yo aprendí a manejar por ahí.
0: Seriamente, o sea, sí, que te hayan enseñado a manejar.
2: No, pues yo aprendí hasta los 18, básicamente. Y
0: ¿quién te enseñó?
2: Empecé con mi prima, pero al final mi mamá fue la que sí me enseñó. Porque con mi prima yo la traté, pero pensé que era como los carritos ahí en Legoland. Ajá. Que era nada más green go, red stop y ya. Y no, obviamente el carro no funciona así. Pero ya, oficialmente aprendí con mi mamá. Gracias a mi madre y su paciencia conmigo, me enseñó ahí en el parking lot cerca de una escuela.
0: Oye, okay. Ahora, ¿cuántas veces tuviste que hacer tu prueba de manejo?
2: ¿Cuál? ¿La escrita o el de manejo?
1: El escrito, Zaida.
2: Mira, voy a empezar con...
1: De verdad, de verdad,
2: con la que sí pasé, que fue el manejo, agarré a la primera. Y el escrito... como a la quinta o sexta vez de escribir. Es que mi mente en ese entonces lo veía así en español. Lo ajá, leía en inglés, pero lo decía en español. Entonces era
1: al revés.
2: Revés
1: tú.
2: Está al revés.
1: Ay, qué cara. Yo para manejar, una vez, fíjate que yo agarré un trabajo y tenía que ir a una tienda a trabajar. Y le dije a mi jefe, dame un ride porque tengo que ir a la tienda a trabajar. Ya tengo mi primer trabajo.
0: ¿A tu papá?
1: Oficial, oficial. Y me dijo, ahí están las llaves, vete. Hazle como puedas. Me dio las llaves de mi papá.
0: ¿Era estándar o automático?
1: No, no, automático. Lo bueno que era automático. Entonces dije, pues tengo que ir a trabajar. Pero ya sabía más o menos yo cómo funcionaba. Ya había mirado por mucho tiempo. Entonces fui, prendí el auto y como pude, me fui. Y regresé. O sea, pero fíjate que en los primeros días ya casi atropellaba una persona.
2: ¡Pancho!
1: Estuve a punto de atropellar a una persona, amigos.
0: ¿Y en tu prueba de manejo, la probaste en la primera o no?
1: En el examen de manejo, señores, fue hasta la tercera. Reprobé dos exámenes y dije, ¿cómo voy a creer tan menso que soy?
2: ¿El escrito o el manejo?
1: El escrito, no, el escrito. El de manejo a la primera fue.
2: Sí, igual que yo, pero el escrito está medio difícil.
1: El escrito, o sea, no puedo creer, reprobé uno.
0: O sea, no puedo creer que yo les gané el escrito y el de manejo lo pasé a la primera, señor.
1: Y tan menso que estás, fíjate.
0: No, no parezco, no estoy.
2: Espérate, ¿dónde lo tomaste? ¿En los Estados Unidos o allá en México?
0: En los dos lados, tuve que hacerlo en Estados Unidos y en México.
1: De seguro que tenés un examen ya con las respuestas, Morris.
0: Sí, cómo no, aquí no se puede, güey. Aquí sí te. En México sí te la paso.
1: Bueno, a ver, amigos, queremos platicar contigo. Aquí en el 1-844-370-4839. Muchos te tuvimos que pasar por este proceso de aprender a manejar. ¿A qué edad aprendiste a manejar? ¿Batallaste para sacar tu licencia de manejo, el examen escrito, el examen de manejo? Márcanos 1-844-370-4839.
0: No, la Zaida maneja horrible, güey. Es un peligro en la carretera.
2: Mira quién habla.
1: Tú también.
2: Ya sé, Morris.
3: Le gusta ordeñar. 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
1: Bueno, pues amigos, queremos escuchar tu historia del 1-844-370-4839. Oye, ¿a qué edad aprendiste a manejar? ¿Cuántas veces tuviste que hacer el examen escrito? ¿Cuántas veces el de manejo? Bueno, hay gente que es bien trucha, que a la primera, pero vemos burritos que a la segunda, a la tercera vez.
2: A ver.
1: ¿Cómo te tocó a ti, amigos?
2: La neta. Hablando bien. Aquí de los tres al chile, ¿quién es el peor para manejar aquí de los tres? Tú,
3: el que está hablando ahorita.
2: Ah, no es cierto.
1: Tú eres bad. El peor para manejar. Yo no sé cómo pasaste el examen escrito.
3: Me da miedo.
2: Si yo aprendí a manejar en Tijuana, señor, en lo más peligroso ahí.
3: Pues se nota. Pues,
2: de volada, de arriba para abajo.
1: Yo siento que si tú regresas el examen, no lo pasas, Morris.
2: Ay, ¿sí?
1: Mira, vamos con Susana, que es más entretenida su historia. Mi querida Susana, ¿y tú cuántas veces tuviste que tomar el examen escrito y el de manejo, mi reina?
2: A ver, Susi.
4: Pues nada más lo tomé dos veces, pero porque el que me hizo el examen era racista. Y luego cuando me dijo que doblara, yo tenía mi luz para doblar.
1: Sí.
4: Pero al momento de que quise empezar a arrancar, estaba un tráiler de así de frente a mí para doblar. Y él dobló primero.
1: Sí.
4: Y me metió. Entonces pues yo frené, porque si no hubiera chocado con el tráiler,
1: sí,
4: no podía doblar. Lo frené y el señor me dijo, ¿por qué frenaste? Le dije, because I'm gonna cry.
1: Sí.
4: Le dije, voy a chocar. Y me dijo, oh, no. So, entonces, cuando regresamos, me puso que reprobé el examen que porque frené.
1: ¡Ay, porque no! Ah, pero es que tenías el tráiler ahí enfrente de ti, ¿o qué tal? Y te parcuacha ahí el tráiler, Susana.
4: Y él se enojó y ya cuando llegué a la oficina, al DMV, me dijo el señor que qué había pasado, que por qué lo había reprobado. Ya le expliqué y me dijo, oh my God. Y le dije, no, bien racista. Le dije, bien racista, porque cuando se subió también me dijo, ah, tu carro no está limpio. Dijo, ¿por qué traes muchas cosas? Dije, porque tengo nietos, tengo grandchildren. Le dije, ajá, y los cargo aquí todo el tiempo. Tengo car seat, le dije.
1: Sí.
4: Y tengo blankets porque es invierno. Le dije, tengo que traerlos. Y me dijo, tenías que haberlo traído limpio. Le dije, pues ahí en el papel no dice que tenía que traer un carro nuevo.
3: Ay, no, Susana.
1: Le hubieras dicho, sí, le hubieras dicho que en dónde dice que tiene que estar limpio completamente.
2: Sí, dile, señor, tengo chiquillos, comen aquí en el carro, o sea, ¿a ti qué te interesa?
1: Oye, ¿y el escrito cuántas veces lo fallaste?
4: Que en el papel no decía que el carro era tenía que ser de un dealer.
1: Sí.
2: Ay, no,
3: Susana. ¿Sabes qué? Voy a mandarme, le mando los cholos. Te mando a la traviesa y al Snoopy.
2: Ya pasó, Zayda. Tranquila, ya pasó.
1: Por favor.
3: Es que es mi amiga.

0: Susana.
1: Dios mío, mira, vamos a... Gracias, Susana, por tu llamada telefónica. Mira, vamos a regresar con el compa Guillermo y contestamos el resto de las llamadas. Oye, ¿cuál es tu historia? ¿A qué edad aprendiste a manejar? ¿Cuántas veces tuviste que tomar el examen escrito? ¿Cuántas veces el de manejo? ¿Chocaste en algún momento? 1-844-370-4839.
0: Entonces no le marcan Snoopy.
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1: A ver, amigos, oye, pregunta: ¿qué edad aprendiste a manejar? ¿Cuántas veces tuviste que tomar el examen escrito? ¿Cuántas veces el de manejo? Márcanos en el 1-844-370-4839. Tenemos a Agustín aquí en la línea.
2: ¡Al Agus!
1: Mi querido Agustín, ¿cómo te fue a ti, mi rey? Platícanos.
3: Fíjese que yo empecé a manejar a los 7 años en México.
1: ¡Oh, a los 7 años! ¡No manches! Apenas alcanzamos los pedales, mi rey, ahí.
3: Sí, sí, un señor que no podía manejar porque le dolía mucho sus rodillas. Ajá. Y él fue el que me enseñó a manejar para traerlo para arriba y para abajo en el... ayudándole a comer a las vacas y así me la pasé.
1: Sí.
3: Y aquí en Estados Unidos, gracias a Dios, la primera vez la pasé en mi examen de manejo y mi examen de escrito.
1: ¿También a la primera, Agustín? ¡Oh!
3: A la primera.
1: Qué presumido, sí. Agustín, estás igual que el Morris acá. Bueno, el Morris es medio mentiroso, tú no.
2: Gordo, es
1: así
2: que
1: sí te creo.
2: Mira, de seguro el Agustín aprendió como...

0: en una camioneta de redilas en un tractor. ¿A poco no, mi Agus?
1: ¿Qué era?
2: Sí, cierto, en una troca de redilas.
0: Ahí está.
2: Es de que... las misantitas de antes, sí.
0: ¿Era automática o estándar? Sí.
2: Estándar, puro estándar.
0: Ahí está. Ah, ya ves, sí. Gordo, es que cuando te enseñan en estándar en un carro grande, ya puedes manejar lo que quieras después.
1: Oye, ¿y en las redilas qué era, sí, para cagar puercos o qué, mi querido Agustín?
2: No, pues sí, para cargar puercos, vacas, para las vacas.
0: ¿Y por qué cuando dices puercos me ves a mí, desgraciado? No sé, ven para acá, no ven sé para acá. ¿Por qué cuando dice puercos, Agustín, me miras no, así no con sé, cara de hambre?
3: Se imaginó.
2: No,
3: sí. No.
2: Dime. Te preocupes, estamos igual.
1: El hermano gemelo de Morris allá, Agustín, los dos andan Agustín.
0: Pero es muy bueno, ¿a poco no, Agus? O sea, todos los papás deberíamos de enseñar a los morrillos chiquillos así para que se enseñen a manejar, ¿es una necesidad?
1: No sé, Morris.
2: Sí, así enseñé a mi hijo.
1: Ah, o sea, ¿a qué edad enseñaste a tu hijo a manejar, mi querido Agustín?
2: A los 12.
1: A los 12 años.
0: Antes los papás chiquillos te enseñaban a manejar una emergencia, te sabes mover el carro o algo.
1: Mi hermano el menor, fíjate que aprendió como igual como a los 7, 8 años.
3: ¿En serio?
1: Agarraba la troca de mi papá, sí.
3: Yo a los 18.
1: Yo no me animaba. Yeah. Gracias, Agustín, por tu llamada telefónica. Mira, tenemos a Elena también aquí con nosotros. Elena, ¿tú a qué edad aprendiste a manejar y cómo te fue?
4: Hola. Yo aprendí a los 14 años.
1: Okay.
0: A los 14, bien chiquilla también.
1: ¿Quién te enseñó a los 14 años, Elena?
4: Mi papi.
0: Ah, qué chido.
1: ¿Por qué? Porque,
3: qué bien.
1: ¿Por qué a los 14 años? Si estás muy chiquita todavía.
4: Sí. Porque ya quería yo manejar.
0: Ah, bueno. Mira, hay unas niñas que son bien autosuficientes y de chiquillas. Por ejemplo, mi hija también, desde chiquita.
3: Sí.
0: Ey, papá, enséñame a manejar. Sí. Está bien, enséñenlas, o sea, hay que darle las herramientas.
1: Pero Elena, ¿tú cuántas veces fallaste el examen escrito y el de manejo también?
4: Bueno, yo aprendí en México y allá pagué por el examen escrito.
1: ¡Qué amor!
0: Pero ya acá ya no, ya no puedes pagar por el escrito.
1: Y acá, y de ese lado, ¿cómo le hiciste, mi querida Elena? ¿También pagaste o qué?
4: Acá de este lado no me la compliqué, lo hice en línea y el práctico, ese sí a la primera lo pasé.
1: Ahí está. Está bien acá, yo el práctico a la primera, el de manejo. El escrito ya le dije que como a la tercera. Gracias, Elena, por tu llamada telefónica. Vamos con Gaby.
0: Vamos con Gaby.
1: Oye, Gaby, ¿tú cómo te fue a ti en la fiesta, mi querida Gaby? ¿Tú a qué edad empezaste a manejar?
0: ¡Gaby!
1: Habla Gaby, por favor, oye.
0: Es bien chiviona.
1: Sí, te escuchamos.
0: Ahí te escuchamos, mi Gaby, ahí te escuchamos, dinos.
5: Yo aprendí aquí en Estados Unidos, ya grande, a los 30 años.
1: Ah,
5: y me mandaban a sacar el carro de reversa, así que cuando me tocó manejar de frente tenía problemas.
1: O sabes, tú sabías manejar.
5: Me sale muy bien.
1: Pero sí. Gaby, tú sabías manejar más de reversa que para enfrente.
5: Sí, porque siempre me mandaban a sacar el carro, entonces aprendí de reversa.
0: Oye, imagínate llegando ahí a hacer el examen de manejo de la Gaby. Oiga, ¿me puede hacer el examen en reversa?
1: Oye, ¿cuántas veces fallaste el examen escrito y también el de manejo, mi querida Gaby?
5: Esto es el escrito lo pasé de volada, el de manejo me subí como la oficial que se sentó junto de mí. Ajá. Era bien fea y estaba bien fea. Haz de cuenta que me dio un cólico en la panza y me doblé de dolor y me dijo que me bajara.
1: No.
5: Así que tuve que regresar otro día y ya lo pasé.
1: Le hubieras dicho, es que hágamelo de reversa a la señora de querer a Gaby.
5: Sí, de reversa. Tenía problemas para manejar de frente, no podía.
0: Ay, ay, ay, mi Gaby.
1: Ay, caray, Gaby, gracias por tu llamada telefónica.
0: O sea, ponía la R de rapidito la Gaby, sí, vámonos para atrás.
1: De volada, vamos a la siguiente llamada telefónica. Mírate, ¿a quién más tenemos también aquí en la línea? A ver, ¿quién anda también acá por acá? Buenas tardes, ¿con quién tenemos el gusto?
6: Yo, Chepina.
1: Chepina, ¿tú a qué edad aprendiste a manejar? Bájale a tu radio, mi querida Chepina.
6: Yo aprendí a los 20.
1: A los 20. ¿Y cuántas veces fallaste 20. El examen escrito y cuántas veces fallaste el de manejo?
6: En el escrito lo pasé luego, pero en el manejo no.
0: Ajá. ¿Y cuántos?
6: En el manejo lo pasé hasta la segunda vez.
0: Hasta la segunda. Bien. Bueno, todavía es la tercera, güey.
1: No, está o bueno.
6: Sea, yo a la segunda porque no me paré en el stop.
0: Ay.
6: Sí, en el stop me fui derecho, en vez de pararme me fui derecho y el oficial dijo que no la había pasado.
1: Ay, ay, ay.

0: Lo hubieras dicho acá, pues yo que lo que quería, me urgía llegar rápido al DMV.
1: Me andaba haciendo del baño.
0: Por eso. Qué poco aguantan.
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0: pues amigos, hay personas que le batallamos para sacar el examen de manejo. Hay gente que la pasó la primera, hay gente que le batalló también para el examen de manejo. ¿Cómo te fue a ti? Márquenos en el 1-844-370-4839. Mira, teníamos al compa Felipe aquí en la línea.
1: ¡A Felipón!
0: Felipe, ¿a ti cómo te fue en el examen de manejo también en el escrito?
2: Mira, para empezar yo aprendí a manejar muy pequeñito en un camión de pasaje.
1: ¡Anda!
0: Ah, mira qué...
1: Hombre, pues es un experto en el manejo, el Felipe.
2: Era como, tenía como unos 7, 8 años, pero después yo me caso, tengo mis hijos, y yo era taxista, traía un Suru estándar.
0: Sí.
2: Mi hijo tenía 8 años, yo lo subí al carro, mi esposa, yo no la volví a ver, sino cuando ya bajé a mi hijo del carro, mi esposa estaba en el baño tirada en el suelo.
0: ¿Por qué? Le dije, ¿qué pasó?
2: ¿Y ahora qué haces aquí? Yo no quiero ver, yo no quiero ver, yo no quiero ver.
0: Cuando el chamaco se...
2: Sí, nerviosa, exactamente. Y hasta la fecha nunca aprendió a manejar. Mi hija a los 18 años fue a hacer su examen de manejo en un carro estándar.
0: Okay.
2: Y cuando yo le dije, mija, llévate el automático, dijo la señora, usted déjelo que ella haga lo que ella quiera.
0: Eso.
2: Ella se subió el carro y regresó y me hizo la señora así, ¿cómo le quedó el ojo? Su hija maneja mejor que usted.
0: Wow. Yo siento que cuando aprendes a manejar estándar, como que te da un poco más de confianza, Felipe.
2: Bueno, hasta la fecha, tengo dos hijas y un varón. Los tres tienen carros estándar.
0: Ah, mira, anda, qué bien.
1: Qué está historia, bien, Felipe.
0: Para que veas este hombre luchón también acá. Gracias, Felipe, por tu llamada. Mira, tenemos a José también en la línea. José, ¿a ti cómo te fue en el examen escrito y el de manejo?
3: El escrito lo pasé a la primera. Y el de manejo igual. En la secu.
0: Sí.
3: Igual, también a la primera.
1: O sea, listillos desde chiquillo el José.
0: ¿A qué edad aprendiste a manejar, José?
3: A los 14.
1: ¿Ya ves?
0: Ay, Dios mío.
1: Es que desde más morrito que los enseñes está bien, porque es más experiencia, ¿verdad, José?
0: Yo llegué tarde, yo a los 17 empecé a manejar.
3: Y luego también no hace mucho saqué una licencia más grande y también a la primera.
0: Ahí no, está
1: perro.
0: Para que veas. Yo me estoy dando cuenta que el único bruto acá soy yo.
1: No, gordo,
0: o sea,
1: no,
0: todos
1: tranquilo,
0: a la
1: tranquilo.
0: Primera fue el examen escrito y el de manejo, la mayoría.
1: No, mira, Ara a la segunda, ¿verdad, Ara?
0: ¿A ti cómo te fue, Ara?
4: A mí, me fue bien y me fue mal.
0: Ah, caray, ¿cómo
4: yo en la high school hice el examen de manejo.
0: Sí.
4: El escritor lo pasé. El que no pasé fue de manejo.
0: ¿Por qué?
4: So, tuvimos la oportunidad de hacerlo, no la hallaba.
0: Ajá.
4: Me dieron la oportunidad de tomar el curso otra vez en la escuela de verano.
0: Sí.
4: Y dije, necesito la licencia, voy a rifármela.
0: Sí.
4: Ya, vamos a mis exámenes finales. Tenemos que ir a manejar para que, pues, a ver si paso o no. Vamos bien, íbamos muy bien. El instructor me dice, parquéate aquí, estábamos al frente de la corte.
0: Sí.
4: Y la sé, fallaste. Dije, ¿por qué?
0: Ajá.
4: La sé, ¿qué se te olvidó ponerte? Dije, man.
0: ¿Qué se te olvidó?
4: El cinturón. Se me olvidó ponerme el cinturón.
0: ¡Ay, ay, ay!
1: ¡Me hubieras dicho!
4: ¡Ay,
0: señor!
4: No.
0: Es que
4: como había pasado de la clase, era una A y no pasé el examen del manejo. La A y la F, pues, te acumula como una C. Ajá. Y, pues, básicamente pasé de panzazo.
1: ¡Ay, Ara!
0: Mira, le hubieras cantado la canción ¡Y soy rebelde! ¡Porque no sigo a los demás!
1: Acabas de quebrar varios vidrios aquí en el freeway,
0: güey. Bueno, pues sí, le hubiera dicho, señor, qué poco aguanta.
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0: ¿Qué hubo?
1: ¿Hey?
2: Dicen que hay una manera de deshacerte de todas tus deudas sin declararte en bancarrota. Bien fácil.
1: No, feo, yo sí te creo, porque todo lo que tú dices es verdad.
0: ¿Pero cómo le haces o qué?
2: Es declarándote demente. O sea, que estás loco y que te metan a un hospital psiquiátrico.
0: ¿Eh?
2: Y te quitan todas las deudas que tienes.
0: El loco eres tú, feo. Yo no te quiero nada. Mira, mañana mejor se lo preguntamos a un experto a ver.

0: Sí, cierto.
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1: Bueno, pues amigos, una pareja se voló la barda al tener como invitados, señoras y señores. Se ven que todos en nuestras bodas hemos llevado grupos, hemos llevado banda, norteño, mariachi, un buen DJ. Sí. Bueno, pues esta pareja se hace viral en redes sociales porque llevaron nada más y nada menos que a Snoop Dogg.
2: ¿Al Uncle Snoop?
1: Snoop
2: ¡al tío Snoop!
1: ¿Qué tal, oye?
2: ¡Oh, heck yeah!
1: ¿Cuánto les costaría llevar a Snoop Dogg allá a la morada?
2: Pues, $5,000. Mucho dinero, mucho dinero.
1: $5,000?
3: No, $5,000.
1: $7,000.
3: Contesta la llamada el tío Snoop.
1: ¿En serio? ¿Tanto cobra el Snoop Dogg?
3: Oye, por favor, es uno de los artistas más perros del universo, güey.
2: Imagínate.
1: Yo le hubiera llevado un cigarrito y que se ve por bien pagado ahí el compa Snoop. De un 12.
3: Ay, por favor, güey.
1: Snoop Dogg, te doy un 12 y un cigarrito, mi
3: rey. ¿Tú crees que al Snoop Dogg le vas a pagar con eso? No, la neta, uno de mis artistas favoritos se rifaron con esta boda, la neta.
1: ¿Por qué es tu favorito, güey? ¿Cuál canción te gusta?
3: Rapid Chupucha, Rapid Chupucha.
2: Nah. Drop it like it's hot, drop it like it's hot. O la de sipping on jeans. Oh my God, no.
1: Oye, cuando te casaste, ¿qué música llevaste? ¿Llevaste banda, norteño, llevaste DJ? ¿Llevaste un conjunto? ¿Qué fue lo que llevaste en tu boda?
3: Como en la boda fueron puros padrinos, hubo de todo, güey. O sea, hubo mariachi.
1: Patrocinador.
3: Tuve padrino de mariachi, padrino de grupo. Y es más, hasta hubo fuegos artificiales y todo el rollo.
1: Pero, o sea, los
3: en Culiacán.
1: Ahí los padrinos pagaron por todo.
3: Claro.
1: ¿Llevaste banda?
3: Banda.
1: ¿Llevaste norteño?
3: Mariachi.
1: ¿Norteño?
3: No, norteño no, güey.
1: Norteño no.
3: Porque ya es banda.
1: Te quedaron a deber ahí.
3: Norteño y fuegos artificiales.
1: ¿Y tú? Qué barbaridad. Fíjate que yo en mi boda, yo llevé un grupo, pero tocaba igual como mariachi y como banda, así es de que era como versátil. Pero de Guadalajara, sí, muy bueno también.
3: Pero tú deberías de ver, mariachi llevaste porque tú eres de Jalisco, o sea, eres mariachi.
1: Sí, sí, claro, hubo mariachito también ahí.
3: ¿Y tú lo pagaste todo?
1: Todo pagué yo.
3: No, pues.
1: ¿Por qué crees que no tengo foro 1K?
3: Fue con lo que te gastaste el foro 1K, baboso. Por eso se agarran padrinos, baboso.
1: Ya sé. ¿Qué llevaste en tu boda? A ver, amigos, vamos a platicar contigo aquí en el Freeway Show. Zaida, ¿qué quieres para tu boda?
2: Yo quiero todo.
1: ¿Banda? ¿Quieres norteño?
2: Bueno,
1: ¿quieres DJ o qué quieres?
2: Recuerda, mi Habibi es allá del Middle East. Entonces,
1: los tambores.
2: Ya sé, pero por su cultura va a llevar los tambores. Pero yo le dije, mijo, nosotros tenemos mucha música, entonces yo quiero mariachi, banda, yo quiero norteño, quiero DJ y luego aparte, pues los tambores que ellos traen y los belly dancers.
1: Ah, pues mira, o sea, para no gerrarle, una batucada, mi querida Zaida. Una batucada como las de México y con los tambores y todo ese rollo.
3: Zaida, mira, vas a tener acceso ilimitado a tu boda, tiene que traer mariachi. Norteño.
1: La Sol de México, el Sol de
3: banda,
1: México.
3: Banda. Tambores.
2: Tambores,
3: y grupo.

0: versátil.
1: Y un belly dancer por su cultura.
0: Sí, strippers al final
1: Lebanese.
2: En vez del tambores allá de donde está un marido, te llevas un tamborazo zacatecano. Ya te cuenta que es lo mismo.
1: Pues casi, casi, pero tendría que decirle a él. Pero él va a llevar a su gente también.
2: A ver, amigos, quiero platicar contigo. ¿Cómo fue tu boda? ¿Tu boda qué tipo de música llevaste? Ya que, pues, esta pareja llevó al Snoop Dogg, señores. Estuvo cantando ahí en vivo para estas familias. ¿Llevaste banda? ¿Llevaste norteño? ¿Llevaste DJ? Márcanos en el 1-844-370-4839, amigos.
0: La capa que cha, la paca chupa.
1: Así no va, Morris. Okay. 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
3: Soy Paquito.
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1: Bueno, pues amigos, estamos compartiendo de que una pareja llevó el día de su boda como música a Snoop Dogg. Te estamos preguntando, oye, el día de tu boda es un día muy especial que lo vas a recordar toda tu vida. Y es importante la música que vas a llevar. ¿Qué fue lo que llevaste? ¿Qué tipo de música llevaste en tu boda? ¿Llevaste banda? ¿Llevaste norteño? ¿Llevaste mariachi? ¿DJ? ¿Qué fue lo que llevaste? Vamos a platicarlo aquí en el Freeway Show. Tenemos a el compa Rey aquí en la línea. Oye, Rey, ¿qué llevaste tú a tu fiesta, mi Rey? Platícanos. Rey.
2: ¡Ese es mi rey! ¡Oh, oye, el rey anda dormido!
1: Vamos con Juanita, vamos que la tenemos. Juanita. Juanita, ¿tú a quién llevaste? ¿Qué tipo de música llevaste a tu boda, mi reina? Platícanos.
3: Soy yo, Juanita, sí. Yo no llevé una banda grande. Yo me casé con mi difunto esposo por 15 años por el civil, porque su hermano decía que si nos casamos por la iglesia, yo tenía una bola con cadena en el pie. Ajá. Pero después de 15 años de batallar, al fin concedió, nos casamos por la iglesia. Sí. Y nos casamos en la capilla, no en la mera iglesia, llena de amigos y uh-huh. familia. Sí. Y después de la iglesia nos fuimos al parque a hacer carne asada y todo.
1: ¡Órale!
3: Y con música, en sí. con música, con en un estéreo, y mi sobrino era el que estaba poniendo la música y le ponía de todas, de la época de él sí. y de nosotros. Estaba bien maravilloso.
1: Ay, ¡qué bonito!
3: Me acuerdo mucho porque todos compartieron y los niños pensaban que tomaron champagne cuando nomás era ginger ale con el Hawaiian sí. Punch, pero ellos estaban tomando champagne. Y maravilloso porque mi comadre madrina de mi hija ayudó a preparar la comida en toda la semana y los postres y... Sí. Y para todo, para el parque, todo salió de maravilla, sí. todos contentos y fue mucha gente al parque a festejar con nosotros.
1: Oye, Juanita, y también,
3: eso fue muy...
1: también ahí en el parque también bailaron el baile del dólar, también ahí puso por ahí tu sobrino el vals también para que te pegaran billetes, ¿o no?
3: Nos pusimos a bailar, pero nosotros no pidimos el baile del dólar ni nada, porque para mí nomás estar casada por la iglesia uh-huh. fue una bendición para mí.
1: ¡Ah, qué bonito, Juanita!
4: Es más importante el amor.
1: Claro.
4: A veces el resto sale sobrando. Cuando hay amor, amigos, existe absolutamente todo.
2: Mira, también tenemos a Ángel aquí en la línea que tiene su historia.
1: Oye, mi querido Ángel, en tu caso, a ver, platícame, Rey, ¿qué llevaste a tu boda? ¿Qué tipo de música?
5: Norteña.
1: ¡Órale! ¿A quién llevaste?
4: ¿Cómo se llamaba el grupo?
5: Un grupo que se llama Aliados del Norte.
4: Aliados del Norte, ¿de dónde son originarios los compas? ¡Aliados del Norte!
1: Pues del Norte, gordo.
5: Son de aquí, de Texas, de un pueblo que se llama Bryan, Texas.
1: Ah, ok.
2: Ah, perro, oye.
5: Sí, nomás que, como ajá. dijeron eso, dije, les voy a platicar algo que me pasó bien. Como vela. Yo me junté en el 2002. Ajá. Y hasta el 2013 me casé por la iglesia. Y la mujer siempre me estaba diciendo... Hay que casarnos por la iglesia, nada, te estregando, yo estoy bien, y que quién sabe qué.

0: me convenció. Y le dije yo, ok, está bueno, nos vamos a casar, pero vamos a planearlo todo. Porque ya que ahorita sí sabe que se va a casar alguien. Sí. Y que padrinos de esto y es más, hasta padrinos de la cazuela de arroz piden.
1: Así como sí. Morris,
2: no, yo de todo agarré, mi Ángel.
1: Morris agarró corte parejo con todo, hasta la señora de que llevó jitomates.
0: No, yo le dije a mi señora, ¿sabes qué? No vamos a agarrar nada, le digo, todo nos lo vamos a rifar, pero vamos a planearlo. Y entonces, no, pues, un amigo me dijo, le platiqué que me iba a casar y que andaba buscando un becerro porque ya faltaba poco. Y me dijo, no, dijo, yo tengo uno, te lo vendo. Uh-huh. Y dije, no, está bueno, dijo, mira, tengo una becerra, hay un becerro. Uh-huh. El que quieras, le dije, no, está bueno, voy a ir para tu casa para mirarlos, y ya los miré. Yo miré el becerro bien panzoncito, dije, no, pues es temero.
2: No, hombre, como para cuántas personas dijiste, no, hombre, 200.
0: Sí, y luego dijo, te lo doy barato. Dijo, te lo doy en $600. Wow. $600, y luego... Le dije yo, no, sí, dijo, escógelo. Uh-huh. Escógelo, dijo, la becerra, el becerro. Le dije, no, ¿sabes qué? Le dije, el becerro.
3: Sí.
0: Está bueno. Le dije, hey, pero lo voy a dejar aquí en tu casa. Le digo, porque yo no tengo dónde ponerlo allá en la casa. Le digo, porque hasta en 15 días va a ser la boda. Dijo, no, está bueno.
3: ¿Y qué pasó?
0: Dijo, nomás mira. Dijo, hola, él andaba trabajando para Odessa y ya ha venido ese fin de semana, parece que. Dijo, mira, dijo, nomás déjale dinero a mi señora para que le compre un bulto de alimento. Le dije, no, está bueno.
3: Sí.
0: No, pues le di $300 y le dije, el viernes te doy los otros 300. Ajá. Le di 300 ya porque le di 50 para el bulto de alimento.
3: Sí.
0: Vamos. Nomás va a faltar el mole. Ajá. Y luego fue un miércoles. Y el jueves, fue un miércoles. Y luego, no, el viernes en la mañana que me habla.
3: Sí.
0: Que mi amigo me dijo, oye, güey, ¿qué pasó? ¿Qué crees?
2: ¡No! ¡Ay, se murió, no se murió el becerro!
1: ¿Y te dio la becerra por lo menos o qué?
0: No, no, así quedó nomás ya.
2: ¡Ay, no, no, no, no!
1: ¡Ay,
2: no, no,
1: Dios mío! Morris, que no te vea porque está todo panzoncito. A él le gustan las vacas panzoncitas, Morris. Que no te vea, por favor.
2: Oye, márquenos al 844-370-4839 y dinos a quién tuviste en tu boda, si tuviste un grupo, si conoces a alguien que invitó un grupo acá, perro, un cantante.
1: Banda Norteño María Chique fue 1-844-370-4839.
2: No, que ni me vea porque me olvídate.
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2: Bueno, pues amigos, para muchos un día muy importante es el día de nuestra boda. ¿Qué tipo de música llevaste el día de tu boda? Ya que la vida, la música es alegría, es festejar este gran acontecimiento. ¿Qué tipo de música llevaste? ¿Llevaste banda, norteño, mariachi, marimba, DJ, salsa? No sé, 1-844-370-4839.
3: Grupo
2: amigos
3: de rock and roll, ¿cuál te faltó, gordo?
2: Rock también acá, sí, para los rockeros, ¿cómo que no? Si les gusta, está bien. Tenemos a Jorge en la línea, mi querido Jorge. ¿Tú qué llevaste el día de tu boda, mi rey? Porque la música, ya ves que es alegría. Dale clic aquí al compa Jorge.
3: Adelante, mi George.
4: Gracias, buenas tardes por recibir mi llamada.
2: Gracias, mi querido Jorge, por marcarnos.
4: Mira, compadre.
2: Dinos.
4: La bendita suerte, yo me casé en 1980, cuando... ¡Bronco! ¡Apenas comenzaba!
2: No.
4: ¡Chiquitín!
2: ¡Uy, ay, ay!
3: ¡No, el Bronco!
2: ¡Tuviste la mejor época,
3: olvídate,
2: Jorge!
3: ¡La época de la quebradita!
4: Y tengo el video de mi boda y se los mando para que vean que no es mentira, papá. 1980, cuando Bronco apenas comenzaba con su nombre.
3: No me digas que acá Lupe Esparza, ahí en tu boda, estuvo cantando...
4: Eran cinco, en ese tiempo también participaba el muchacho de las tumbas, creo que se llama Aurelio.
2: Ajá. No me digas que llevaste
4: cinco muchachones.
2: No me digas que llevaste a Bronco.
4: Con Jorge. El padrino los contrató, pero todavía era un grupo de, pues, del montón, papá.
2: Oye, apenas estaban cantando la de Sergio el Bailador, ¿o qué, mi querido Jorge?
4: Ah, sí, sí, con esa comenzaron y como de dos, tres meses, ¡pum!, canijo.
3: ¡Qué chulada!
2: No te puedo creer, tienes una joya de video entonces ahí en tu casa, mi querido
4: Jorge.
2: No,
4: pero espérate, papá, todavía no termina la cosa.
2: A ver, dinos, George.
4: 1995, la piñatita de uno de mis hijos. Ajá. Brincos Dieras.
3: El Brincos Dieras, Jorge. George. Sí, cómo no.
2: Cuando no era famoso el Brincos Dieras, cuando andaba trabajando.

0: qué?
1: Todavía no, ese compa vendía frutas ahí en cerca de donde yo vivo, en Guadalupe, Nuevo León. Vendía mangos, pepinos, esos melones, Serafín Peña y Pablo Olivas ahí en Guadalupe, ese compa.
2: Oye, a ver, ¿cuánto te salió Brincos Dieras en ese entonces? ¿Se puede decir, George?
1: Pues no recuerdo exactamente, pero un equivalente como a $100 más o menos.
2: No te puedo creer, ese vato bien.
0: Sí.
1: No, ahorita olvídate, tiene hasta bien privado el mendigo este.
0: Pero, oye, yo me quedé fijado acá con lo de tu compadre. ¿Cuánto pagaron por Bronco en esa época, mire? ¿Cuánto les cobraría?
1: Mira, sinceramente no sé, pero lo voy a checar con mi compadre, porque él fue el que los contrató. Usted te digo que era un grupo de ahí del barrio del Montón, pues yo soy de Monterrey. Ajá. Inclusive en ese tiempo yo trabajaba en Apodaca, que Apodaca hay una fábrica que se llama Prolec, donde yo trabajaba transformadores, ¿no es bien dicho?
0: Sí.
1: Sí, ahí en el barrio, no era ni Bronco, eran los Broncos de Apodaca. Okay. Competencia con los Barón de Apodaca y los Bronce de Apodaca, que eran tres grupos similares, con casi similar los nombres.
2: Ajá. Anda, pues. Podaca,
1: Nuevo León.
0: Qué barbaridad.
1: Sí, señor.
0: Sí. Y este, para que veas, o sea, lo que es la vida, este señor tuvo a Bronco con el grupo, como el grupo, el día de su boda. Saida se quedó preguntando acá, el señor trabajaba donde hacen transformadores, donde hacen Transformers, Saida.
3: Sí.
0: Ahí es el lugar de los transformadores.
3: ¿En serio?
0: Que hacen Transformers acá, los de las caricaturas.
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1: Bueno, pues amigos, el día de hoy en la plataforma de VIX tenemos esta gran celebración a través de Univision y a través de VIX. El orgullo mexicano con el especial en vivo que se llama Viva México Fiesta Mexicana.
2: ¡Viva México, señores!
1: Y bueno, pues esta celebración va a llegar directamente desde el Zócalo de la Ciudad de México, este lugar tan emblemático. Y va a ser hoy anoche una noche especial para conmemorar los 216 aniversario de la independencia de México de España. Y bueno, nuestra presidenta, la señora Claudia Sheinbaum, va a dar por segunda ocasión el histórico grito de independencia, amigos.
2: Oye, los presentadores también.
1: Hoy en la noche, señores.
2: Alejandra Espinosa, la Chiqui Baby, Karina Banda también, también va a estar Paulina Sodi también. Oye, sí. ¿Y qué me dices de los
1: artistas
2: invitados, mi querida Zaida? Se van a estar buenísimos. ¿Quieres saber quiénes son?
3: A ver, ¿quiénes son?
2: Échale, mi Pancho.
1: Lucero, va a estar Yuri, va a estar Camila Fernández, van a estar los Tucanes de Tijuana también el día de hoy, señores. Van del Recodo, Alex Fernández y muchos artistas más. Recuerden, es el día de hoy. A las 11:35 hora del este y a las 10:35 hora del centro, amigos. Recuerden, a través de Univision, a través de las plataformas de VIX, amigos.
2: Sí, para gritar ¡Viva México, ¡México! Señores! Bajen VIX para celebrar estas fiestas patrias.
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2: Bueno, pues, señores.
3: ¡Viva México!
2: ¡Mexicanos somos libres!
4: ¡Viva México, señores!
3: ¡Arriba, arriba, arriba!
2: Hoy se festeja el grito mexicano.

0: Golfito de Independencia en nuestra ciudad, allá en México, en nuestro país, en México. No solamente en México se celebra el Día de la Independencia, se celebra también el Día de la Independencia en lugares como Guatemala, Honduras, El Salvador, eso, Nicaragua, Costa Rica.
1: ¡Viva!
0: Y queremos celebrarlo junto con todos ustedes, ya que los latinos somos una gran familia aquí en los Estados Unidos.
1: Exactamente,
0: amigos.
1: No importa de dónde somos, hay que festejar nuestras raíces y nuestra cultura con orgullo.
0: Y queremos que nos marquen aquí en cabina y queremos platicar con ustedes sobre cómo se celebra este grito allá en tu país, en México. ¿De dónde eres? ¿Qué se hace? ¿Cómo lo celebran? ¿Qué se come el día de hoy? ¿Cómo se preparan? ¿Qué se toma también, amigos?
1: Sí, pues mira, en muchas partes de México la tradición es ir hoy a la Plaza Patria, claro, y sale el presidente municipal o sale la presidenta. Por ejemplo, hoy va a haber una celebración en VIX que se va a ver a todo lo alto y gritar ¡Viva México! Orgullosos de pues los héroes que nos dieron patria, ¿a poco no, mi querido?
0: Así es. Pero ¿cómo lo preparan, por ejemplo, allá en Aguascalientes, Morris? ¿Regularmente qué hacía la gente en Aguascalientes? Donde se reunía, ¿qué había? ¿Qué se comía también?
1: No, hombre, pues había mariachi, había antojitos mexicanos, había juegos, en piñatas, muchas cosas bonitas, buñuelos. Yo le entraba duro a los buñuelos, la neta.
0: Zaida, tú, yo sé que creciste acá en San Diego, pero cuando salías a Tijuana a tirar party... un 15 de septiembre, ¿qué es lo que mirabas que te llamaba la atención también ahí?
2: Mijo, nos íbamos a las cantinas donde está el mariachi ya listo, la tequila, la comida, la cerveza. No, se armaba una fiesta como no tienes idea. Y era desde la madrugada hasta la siguiente madrugada.
0: Fíjate que allá en mi rancho, o allá, nos íbamos a un pueblito que se llamaba Tenamaxlán, Jalisco, ahí en el Grullo, Jalisco. Y era el desfile primero, temprano, de todas las escuelas. Y luego ya en la noche era reunirse en la plaza principal de la población para que el presidente municipal, junto con la gente que estaba ahí con él, los más cercanos, pues dieran este famoso grito de independencia, más o menos como a las 11:30 de la noche, amigos.
1: Oye, ¿qué se
0: sintió? Así celebraba, ¿eh?
1: ¿Qué se sintió conocer a los héroes que nos dieron patria, Gordo? Pues a Morelos,
0: fíjate que no tuve el honor, Morris, yo soy del 2000 para acá. Pero me imagino que ha de haber sido un placer para la gente que vivió durante esa época, el señor Miguel Hidalgo y Cosilla, José María Morelos y Pavón, la señora Josefa Ortiz de Domínguez, la corregidora Ignacio Allende, Vicente Guerrero, toda esa gente, esos héroes que nos dieron patria en México y que son héroes de la independencia en México.
1: Pero
0: amigos,
1: tú nos dijiste que hasta cenaste con ellos y pisteaste con ellos.
0: Déjate, paisas, Morris, vamos a enfocarnos. ¿Qué es lo que se hace allá en tu país? ¿Qué es lo que se hace en tu ciudad? ¿Cómo lo celebran? ¿Cuál es la preparación que hacen? Márcanos aquí en cabina en el 1-844-370-4839, amigos.
1: No, y también, ¿qué comida? La comida es muy importante. Oye, a mí ya me dio hambre, la neta. ¿No hiciste pozole?
2: Yo no, pero la puedo ordenar con la tarjeta de Pancho, si quieres.
1: Ordénalo. Okay. Ni modo, Gordo.
0: Va a traer pozole.
2: ¿Quién más quiere?
0: Pero de lata.
3: O sea, poniendo el estilo, güey.
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3: Bueno, pues amigos, hoy 15 de septiembre se celebra el grito mexicano allá en México. Hoy 15 de septiembre es el grito de Dolores.
4: ¿Vas a echar el grito ya en la noche, Zaida?
3: Que lo diera el señor Miguel Hidalgo en 1810.
4: No, la Zaida hoy va a echar un grito, pero perrón.
3: ¿Pero cómo va a ser el grito?
5: El grito. No, va a ser.
4: ¡Viva México!
5: ¡Viva México!
4: ¡Eso!
3: Bueno, así, pues, ¿verdad? Amigos, fíjate que no solamente México está celebrando el Día de la Independencia o el Día del Grito, sino que también países como Guatemala están celebrando su independencia, como Honduras, como El Salvador, como Nicaragua, Costa Rica, y queremos platicar con todos y cada uno de ustedes. Pues bueno, pues para recordar cómo es que se celebraba también allá.
5: Y quiero decir que no es 5 de mayo, no es lo mismo, porque mucha gente se confunde acá en los Estados Unidos pensando que el 5 de mayo es la independencia de México, y eso no es cierto.
4: No es la batalla de Puebla.
3: De septiembre, señores.
4: El 5 de mayo es la batalla de Puebla. El día de hoy, realmente es mañana, ¿no? Pero hoy en la noche
3: hoy se daba el grito
4: de independencia, ¿no?
3: Hoy hubiera dado el grito a las 11:30 de la noche aproximadamente el cura Hidalgo para decirnos que nos levantáramos en arma y que somos libres.
4: Sí,
3: señor. Bueno, a ver, la pregunta es para ti. Amigos, ahí en tu lugar de origen, ¿cómo celebraban el grito de independencia? ¿Dónde se reunía todo el pueblo? ¿Regularmente qué se hace en las calles principales? ¿Hay desfiles de independencia? ¿También hay desfiles de parte de las escuelas? ¿Cómo es esta celebración? ¿Cómo adornan las calles? Márquenos en el 1-844-370-4839, amigos.
4: Dice Diego, oiga, ¿no miraron el video del presidente que dio el grito y se le salieron unos gallos bien gachos, dice? Les voy a mandar el video, dice el Diego.
3: Fíjate qué raro, pero desafortunadamente en muchos lugares

0: Sí, Vicente Fernández también ahí, terminan diciendo nombres que no van.
1: ¡Frida Kahlo!
0: Estos videos después empiezan a circular por todas las redes sociales y bueno, sí, se quedan para la historia también, ¿eh?
2: Mira, Eli dice acá, dice, en mi casa hoy estamos haciendo pozole, muchachos.
0: ¡Ay, qué
2: los
0: rico!
2: Los invito. Ah, mira, los que nos inviten.
1: Yo también tengo una pregunta para nuestros radioescuchas. A ver, ¿quién se echa un grito así bien acá mexicano y que nos enseñen los tres? Porque nuestros gritos... No,
0: no dan.
1: Like, no, sueltan con los perros ahí aullando.
0: Y que nos diga también la gente de Guatemala, la gente de Honduras, de El Salvador, de Nicaragua, de Costa Rica, ¿cómo celebran ustedes el Día de la Independencia? ¿Cómo es la fiesta principal que hay? ¿Cómo se adornan las calles? ¿Qué se come durante estos días?
2: Mira, Sara,
0: recuerden que somos todas una gran familia de latinos aquí en los Estados Unidos. Dime, Morris.
2: Mira, Sara, nos está escribiendo acá. Dice, muchachos, yo lo festejo con un buen pozole verde.
0: Ándale.
2: O puede ser blanco. También de botanita, taquitos dorados. Ay, dice también rico, que con una buena salsa, que no puede faltar la salsa y unos buenos tequilas.
0: Gabo dice, saludos a los muchachos en el Freeway Show. Dice, yo soy de la Ciudad de México, allá en el Zócalo se pone a reventar de luces y adornos. Dice, en mi casa mi mamá hace una olla gigante de pozole rojo. Tomamos aguas frescas, cervecitas bien heladas y no puede faltar el tequila también ahí, amigos. Ahí está, bueno, queremos escucharte ahora a ti. 1-844-370-4839, amigos.
2: Mira, tenemos a Stephanie aquí en la línea. Stephanie, ¿cómo festejas tú acá el grito, la independencia? ¿De dónde eres?
3: Yo soy de Morelos.
0: ¡Vámonos!
1: ¡Arriba, Morelos!
2: ¡Viva México, señores!
0: ¿Y cómo es la preparación en Morelos, mi querida? ¿Qué es lo que se vive allá?
3: Pues mi familia es grande, entonces hacemos el típico comida de traje. Toda típica mexicana, tostadas, tacos dorados, pozole, tinga, y todos vestidos bien mexicanos, bien paquerotes.
2: ¡Qué chido! Mira, se van a la sí me gusta.
0: Stephanie, ¿se van en la noche a la plaza principal, ahí donde dan el grito, o se quedan ahí en la casa a celebrar ustedes?
3: Ahí a celebrar porque, pues luego en la noche empiezan a tirar esos palazos y... Una bala perdida por ahí.
2: Sí, sí, cierto, por favor, señores, sí, no tiren balazos para arriba, porque luego después hay accidentes, por favor, o sea, hay que, algo sano. O sea, cuentas está bien, pero balazos, pues, ¿cómo?
0: Pero bueno, vamos a regresar con el resto de las llamadas telefónicas. Gracias, mi querida Stephanie, por tu llamada telefónica. Viene Isidro, viene Ivonne, y contestamos las siguientes llamadas. También queremos hablar con la gente de Centroamérica que también celebra el Día de la Independencia. Márquenos en el 1-844-370-4839.
2: Un grito mexicano, gordo, échatelo. No, gordo.
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2: 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Bueno, pues amigos, hoy estamos celebrando el 15 de septiembre, Día del Grito en México. ¡Arriba! Y también se celebra la independencia en otros países como Guatemala, Honduras, El Salvador, Nicaragua, Costa Rica. Y la pregunta que te estamos haciendo es, ¿tú cómo lo celebras el 15 de septiembre? ¿Hay un grito? ¿Cómo se prepara el lugar donde tú eres originario? ¿Cómo la celebración? ¿Cómo adornan las calles? ¿Cómo adornan el centro? ¿Qué es lo que se come durante estos días y qué es lo que se toma? 1-844-370-4839, amigos.
3: Te faltó decir si van al baño o no van al baño.
2: ¿Van al baño o no van al baño? Lo platicamos también aquí en el Freeway Show, amigos. Tenemos a Isidro en la línea. Mi querido Isidro, oye, platícanos sobre tu lugar de origen, ¿qué es lo que se hace allá?
3: A ver, mi chilo.
4: ¿Qué rollo, guys? No, pues de cuenta que yo, cuando me iba a ver los desfiles.
3: Sí. Oh, qué chido, sí, el desfile es maravilloso, ¿verdad? En nuestro país.
4: No, está bien divertido, de cuenta que me iba a ver los desfiles ahí casi todo el día y luego tenía unas amigas ahí de la prepa, les iba a echar porra.
2: Ah, no. Andale. ¿Cómo adornaban las calles, mi querido Isidro, ahí en tu lugar de origen?
4: ¿Ah?
2: ¿Cómo adornaban las calles cuando hacían los desfiles?
4: No, fíjate, pues ponen bastantes adornos, pero te digo, lo más que nada es todo el show que hacen ahí de las pirámides y hacen pues bastante de karate, de todo.
2: Sí, tan bonito que era.
3: A ver, échate un grito, Chilo, échate un grito acá mexicano para festejar, para empezar a calentar garganta, mi Chilo.
5: A ver, Isidro.
3: ¡Chilo! ¡Chilo! ¡Chilo!
5: ¡Ay, ay, ay, ay!
2: ¡Viva
5: México,
2: ¡Viva señores! México! ¡No, Chilo! Gracias, Chilo, por tu llamada telefónica. Mira, tenemos al compa Chava también aquí en la línea. Mi querido Salvador, ¿de dónde eres y también cómo es la celebración ahí en tu lugar de origen?
6: Claro que sí. Buenas tardes. Oigan, antes que nada, un saludo para ustedes ahí en cabina. Miren, les comento que yo soy...

0: de allá de un pueblito que se llama El Tulillo, Jalisco, al sur de Jalisco. Ah. Y este, les quiero comentar de cómo se festejaban las fiestas en los 80. Unas tradiciones tan bonitas que había en aquellos tiempos. Ahorita van y vienen, era la manera de celebrar las fiestas, pero en aquellos tiempos se hacían reinas para festejar las fiestas. Desde como un mes antes, las reinas empezaban a, las candidatas, perdón, a juntar dinero, a juntar votos para ese día coronarse como reinas. Hacían sus buenos bailes, se hacían jaripeos, este, y las reinas, a cada joven que montaba un toro, la reina se metía a la plaza y le ponía un listón. Y no, hombre, es el que juntaba más listones por hacer más montas. Era como el mero mero ahí de la fiesta y pues, se sentía bien, bien fregó, ¿no?
1: ¡Wow, sí, chaval!
0: Todo eso así bonito.
1: ¡Qué bonito!
0: Mucha música. Sí. Sí, y toda la gente participaba, todos los jóvenes participaban. Pero ahorita como que muchos quieren la fiesta, pero no quieren ayudar.
1: Sí, ¿ya? Sí, la verdad que sí, o sea, no se comiden, o sea, el chiste es entre todos.
2: Sí.
3: Como que se ha apagado un poco esta fiesta, ¿verdad?
0: Sí, mi querida Chava. Hay tiempos que se apaga poquito y luego vuelve otra vez a renacer y así está, pero muy tranquilo todo por allá.
1: Es cierto.
2: Va, pues vamos a renacer eso porque yo voy a ser la reina del Freeway Show y voy a traer toda la felicidad.
1: Ah, la reina de las dormilonas.
3: Mire, su casa es la reina de las
2: dormilonas. Sí, soy la reina de mi casa, fíjate.
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2: ¡Viva México! Y ahora lo que nos enseñó la independencia de México para que nosotros seamos felices.
3: Wow. Maestra, ¿quiere fondo bonito, mexicano sí. para su nota para agarrar acá?
2: Sí, por favor. ¿Valor? Música, estaría maestro.
4: Bien, estaría muy bien.
3: Muy bien. Orne,
2: a
3: muy
2: ver, bonito. Mi música, por favor. Para ponernos en ambiente.
3: Ahí está, maestra.
2: Mira, la libertad se lucha y se valora. Nada grande llega sin esfuerzo.
3: ¡Viva!
2: Wow. Ahí está.
3: Qué la bonita, maestra de la felicidad.
2: ¡Viva! Y
4: qué
2: mira.
4: Qué frase, qué frase.
2: La unión hace la fuerza. Cuando un pueblo se une por un propósito, puede lograr grandes cambios.
1: ¡Viva!
3: ¡Qué bárbaro! Wow, ¿verdad? Grandes
4: ¿qué
3: frases.
4: ¿Qué palabras estás diciendo el día de hoy? Yo creo que mucha gente está llorando ahorita ya, Zaida.
2: Pues no lloren todavía, pero lloren de felicidad.
4: ¡Wow! Increíble.
2: Mira, ahí vamos con la siguiente.
4: ¿Cuál es?
2: Hay que tener valor para levantar la voz. Los cambios comienzan cuando alguien se atreve a dar el primer paso.
1: ¡Viva!
3: ¡Qué bárbara! Wow, ¿tienes algo más, Zaida? Porque yo vengo
2: sí,
3: con todo. Venga,
2: sí, tengo,
3: venga.
2: Tengo algo más.
4: Zaidita Sheinbaum, acá mira, la tenemos. Mira.
2: Nunca hay que perder la esperanza. La independencia fue un proceso largo, pero la perseverancia hizo historia.
1: ¡Viva!
4: Si pierdes la esperanza, ponle un GPS, ya no se te pierde.
3: Exactamente, Zaida.
2: ¿Claro? No, no, porque mi amiga Esperanza ahí está en el grupo de WhatsApp.
3: Ah, recuerda mira, que la sí. esperanza muere al último.
4: Muere al último.
2: Sí. Bueno, vamos con la última. ¿Cómo les va?
4: Es como los gatos, ¿eh?
2: Sí,
4: es como
2: siete vidas. Recordar nuestras raíces también es celebrar quiénes somos.
1: Nuestra... ¡Viva!
2: Espérate, tranquilation, hijo. Espérate.
3: Me adelanté, perdón.
2: A ver, lo voy a volver a decir. Recordar nuestras raíces también es celebrar quiénes somos. Nuestra historia nos conecta con las generaciones que vinieron antes.
1: ¡Viva!
4: Zaida, fíjate que mucha gente está con un nudo en la garganta ahorita de tus palabras.
2: Ojalá que sí, y un vaso de tequila o una caguama bien fría.
3: Dios. A ver, ¿qué más, Zaida? Échale, queremos más, por favor.
2: No, pues o sea, eso es lo único que tengo.
3: Ya es lo único, pues hay que rematar ya con...
2: Ya con el frase del día. Y el frase del día va así, ¿cómo?
4: Fue poquito, pero es como el extracto del conocimiento.
2: Es para empezar la emoción.
4: La emoción.
3: La
4: emoción, así se empieza, amigo.
2: Y lo demás se termina ya en la noche.
4: Así es. Estoy muy emocionado, Morris.
2: Mira,
4: muy emocionado.
2: Y el frase del día va así, amigos y amigas. La libertad comienza cuando tenemos el valor de luchar por nuestros sueños.
1: ¡Viva! ¡Viva!
3: ¡Zaida!
1: ¡Zaida! ¡Zaida! ¡Zaida!
4: ¡Qué emoción, Zaida, eh!
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2: Bueno, pues amigos, te platicamos de las imágenes que capturó un pasajero de un vuelo que iba de Las Vegas hacia Seattle mientras estaba sobrevolando lo que es el estado de Nevada. Bueno, en estas imágenes que estás a punto de mirar, estamos totalmente en vivo a través de las redes sociales. Búscanos en YouTube como Freeway Show, mete al canal de VIX Música en la aplicación de VIX. Bueno, una persona que iba en un vuelo que era en el Alaska Airlines, el vuelo era el AS-479. Esta persona se percata de un puntito negro a lo lejos de lo que es el avión y más o menos tenía la figura de un platillo volador. Fíjense, hasta ahí todo bien, ya hemos mirado muchas veces platillos volador, pero este muchacho capta el momento exacto en que la nave esta, el platillo volador, de alguna manera abre como otra dimensión, un portal, y desaparece.
3: Oye, no manches.
2: Lo que es esta nave extraterrestre, amigos.
3: Oye, esto es increíble porque, pues como tú lo dices, siempre hemos visto pues el platillo volador ahí.
2: Claro.
3: Pero esto ya se ve cómo utilizan esta tecnología o no sé cómo decirlo. O sea, que desaparece la nave en cuestión de un segundo.
2: ¿Será que se van a otra realidad? ¿Abren este
3: en
2: portal?
3: ¿En otra dimensión?
2: ¿Otra dimensión?
3: ¿Es una tecnología que no conocemos o qué?
2: O sea, sí hemos mirado muchas veces videos de platillos voladores, pero nunca cuando abren este portal o se desaparecen o se van a otra dimensión. El video está clarito. Si quieren mirarlo, repito, vete directamente a YouTube. Nos encuentran como Freeway Show. Y ahí que cada quien saque sus conclusiones.
3: Sí, y que nos marquen también al 844-370-4839 y nos digan qué piensan de este video. Y también si saben algo de esta tecnología, qué es, porque yo me quedé con el ojo cuadrado.
2: Mira, ahorita está muy de moda que mucha gente hace videos con inteligencia artificial. Yo no siento que sea inteligencia artificial. Dinos qué te parece el video, pero para poder mirar, pues vete a YouTube, nos encuentran como Freeway Show. Y también platíquenos si has mirado en alguna ocasión o alguien que conoces una de estas naves. Márcanos en cabina, estamos en el 1-844-370-4839, amigos.
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2: Bueno, pues amigos, en las historias ocultas del Freeway Show le estamos platicando sobre qué pasó con este pasajero que iba de un vuelo de Las Vegas a Seattle. Mientras sobrevolaba lo que es Nevada, resulta de que este muchacho captura imágenes de una nave o un objeto volador no identificado muy cerca del avión en el que iba. Era un vuelo de Alaska Airlines, era el vuelo AS-479. Bueno, todos hemos mirado un platillo volador, o sea, hemos mirado imágenes y lo han presentado más veces, han filtrado información sobre esto, pero en ningún momento... El momento en que se desintegra la nave o se va hacia otro universo paralelo. O sea, de alguna manera, como que se abre un portal.
3: Exacto.
2: Como que se abre un portal. Sabrá Dios qué es lo que sea esto, ¿no? Y de repente desaparece este platillo volador.
3: Yo lo explicaría como que se desintegra

0: Sí, dinos, adelante, te escuchamos.
1: Sí, pues hace muchos años, yo también vi algo parecido así, solo que tenía 19 años y pues no lo grabamos, no era hace mucho tiempo.
0: Sí.
1: Salimos a caminar con mi primo una noche, como las 9 de la noche, ahí en mi país, en Guatemala, y detrás de una montaña, se empezó a subir una luz, bien lento, se subió hacia arriba.
0: Sí.
1: Y ya después, a una super velocidad, pero eso fue increíble, y como a los 500 metros, como se desapareció, como que se hubiera transportado a otra dimensión o algo.
0: Ok.
1: Pero era brillante, brillante, la luz bien redonda, redonda, bien brillante, y la velocidad que alcanzó sin hacer nada de ruido, ni un ruido, pero fue exagerada la velocidad, a la velocidad de luz, y desapareció como a los 500 metros, como que se hubiera transportado a otra dimensión.
0: Wow. Oye, ¿miraste más o menos cómo era el objeto? ¿Era como platillo volador, era cilíndrico, o solamente era como una luz enorme, grande?
2: Una esfera.
1: No, solo la luz es una esfera porque estaba oscurísimo, era las 9 de la noche en Guatemala, te imaginas, bien oscurísimo en el campo.
0: Okay.
1: Bien oscuro, y no, la luz, pero la velocidad que agarró sin hacer nada de ruido era impresionante, y se desapareció así, como a los 500 metros, como que se hubiera transportado a otro. Rico, otro modo, como en las películas.
0: Rico, ¿lo platicaste? ¿Te creyó la gente o te dijeron, si algo fumaste tú, mi querido Rico?
1: No, andaba con mi primo, y le digo yo, ¿viste eso? Sí, ¿viste eso? Nos quedamos paralíticos por un momento, nos quedamos así, tiesos, sin movernos, porque fue increíble, nunca hemos visto algo así. Sí.
2: Oye, Rico, y ahí entre la gente, ¿qué platican? ¿Los han visto muy seguido ahí en este poblado?
1: Sí, por todos varios días estuvimos saliendo a ver si la mirábamos otra vez con mi primo, no la volvimos a ver, pero como a los 2 años nosotros, mi primo, lo volvieron a ver. Y
2: no
1: hizo
2: manches,
1: lo mismo.
2: ¿Neta?
0: O sea, más gente de tu poblado los ha mirado, han sido testigos de esto.
1: Sí, mi primo lo volvieron a ver como a los 2 años en la misma montaña y todo volvió a aparecer y la volvieron a ver una vez también.
0: Mira. Ay, ay, ay. Gracias, mi querido Rico, ahí, feliz día de independencia en Guatemala, mi querido Rico.
1: Hola, muchas gracias a ustedes también por esa independencia.
2: Gracias, Rico.
0: Gracias, Miguel. Mira, vamos a regresar con el resto de las llamadas telefónicas. Estamos en el 1-844-370-4839. Oye, ¿has mirado alguna de estas naves, algún objeto volador no identificado? Márcanos, 1-844-370-4839.
2: A lo mejor fueron por unas baleadas allá a Honduras, güey, o a bailar punta.
0: Pero era Guatemala, Morris.
2: Ah, ¿Guatemala?
0: Era Guatemala.
2: Ah, bueno, está cerquita.
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2: Bueno, pues amigos, la pregunta es: ¿te ha tocado ver objetos voladores no identificados? Márcanos en el 1-844-370-4839. Mira, tenemos al compa Juan también aquí en la línea. Juanito, ¿qué fue lo que miraste tú? Queremos escuchar tu historia.
3: Hey, ¿cómo están?
2: Saluditos,
4: bien,
2: Juanito.
4: Bien, mi Juanito.
3: Oh, okay. Mi problema no es con ustedes, es con ella, ¿ok?
4: Ah, caray.
5: Ah, conmigo, ¿qué pasó?
2: A ver, Juanito.
3: No, pues uno se enamora de las personas más bonitas. Pero déjenme comentarles algo, ¿sí? Un comentario.
5: Uh-huh.
3: Yo soy de Real de 14. No sé si ustedes hayan escuchado
4: sí,
3: Real de 14.
4: ¿Cómo no? Real de 14 es un pueblo hermoso.
2: Dice, ¿sabes de qué? Real, un adelantito de Real 13, ¿no?
4: Muy místico.
3: de Real 15. No, es un pueblo muy, muy alto de San Luis Potosí. Ajá. Entonces, pues allí hay muchos objetos que se paran en las noches y luego de repente se van. Ajá. Pero como pues, yo estaba joven, tenía 12 años, y se iban, pero no había cómo grabarlos. No había forma de grabarlos.
2: Sí.
3: ¿Sí? Entonces, pues uno nada más los miraba y pues uno pensaba que eran pues estrellas. Ya ves que las estrellas a veces viajan.
2: Sí.
3: Y allí en Real de 14 hay tenemos una cosa que se llama lluvia de estrellas. Uh-huh. En el mes de octubre, noviembre.
2: Uh-huh.
3: Tenemos estrellas y ahí muchas se caen y miramos esos aparatos, pero no, nunca pensábamos, no sabíamos nada de eso. Estábamos, pues somos ignorantes de aquellos grupos, pero sí existen, sí existen.
2: Okay. ¿Alguna anécdota en particular que haya recordado, mi querido Juanito, porque al parecer era normal para ustedes mirar esto?
3: Sí, era normal, y mi papá me decía, dijo, no, pues son son cosas que no sabemos, dijo, son extraterrestres, ¿y eso qué es? Dijo, no, pues no sabemos y no sabíamos. Sí. Hasta ya, mucho después, que encontramos el programa de un señor del canal de México, del canal 2, no me acuerdo cómo se llama,
2: Jaime Maussan.
3: No, otro señor que tenía un programa de algo de extraterrestres, y supimos que era eso.
2: Okay.
3: Platillos voladores no identificados, algo así decía.
4: Okay. Oye, ¿y nunca llegaste a ver alguna criatura ya, Juan, en Real de 14, algún alien?
3: No, para nada. Pues sí, bajaban hasta abajo y luego de repente ¡pum!, se subían y desaparecían de volada rápidamente. Sí. Sí, dime.
2: ¿En algún momento fueron allí a Real de 14 las televisoras a mirar qué es lo que estaba pasando, a sacar... a grabar o algo o no?
3: No, nunca. Hasta últimamente ya están yendo porque pues es que ahí hay mucho peyote y mucha gente se interesa por esas cosas. Ah. Eso por los fantasmas. Y pero es muy interesante, lo que sea de cada quien es muy interesante. Pero esas cosas que mirábamos, las mirábamos, pero pues era normal para nosotros, las mirábamos y se iban.
4: Mira, si no ha ido nadie a grabar, hay que mandar a Zaida.
2: Mira, como hay mucho peyote, ya se nos va a poner muy mafufa, mi querido Morris, si mandamos a Zayda para allá.
5: Van a pagar el viaje y el estancia. Yo quiero ayer 4 estrellas.
4: ¿Con la tarjeta de Pancho?
2: ¿La
4: tarjeta de Pancho, úsala?
2: El viaje del peyote es gratis, mi querida Zayda.
5: No.
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0: estamos listos, pues está, señores.
1: A marcar en cabina 1-844-370-4839. Vamos a regalar ahorita $500 con la canción del día, amigos.
0: Oigan, y ya tenemos la llamada número uno. Buenas tardes, ¿quién habla?
2: Hello.
3: Hola, buenas tardes, mi nombre es Lucy.
0: ¡Lucy!
1: ¿Desde qué ciudad nos estás marcando, mi querida Lucy?
3: De Rialto, California.
1: ¡Vámonos! ¡Hasta Rialto, señores! ¡Woo! Oye, Lucy, si te ganaras, si te sabes la canción del día y te ganas los $500, ¿tú qué harías con el dinero, Lucy?
3: Ay, mira, a comprar mis boletos para Karim León.
0: ¡Ándale, Lucy!
1: Pues lo que se te pegue tu regalada gana son tus $500 y te los ganas, así de que los goces bien y bonito, no, los $500, me crea Lucy.
0: Te alcanza para los boletos y para una botella bien acá para que veas al Karim y agarres todos. Oye, acá las canciones.
1: ¿Y a quién llevarías ahí al concierto de Karim León con los $500, me crea Lucy?
3: A mi esposo, y espero que ahora sí llegue el Karim León acá.
1: Créeme, ya le arreglamos frenos al avión, tú tranquila, no te preocupes, mi querida Lucy. De que llega, llega, compa, Karim León ahí, mi querida Lucy.
3: Ya sabes si llega.
0: Oye, Lucy, ahora sí, a ver, dinos, ¿cuál fue la canción del día de hoy?
3: Y si se quiere ir, de Luis Ángel el Flaco.
1: Mm,

0: Mi querida Lucy ya tiene los $500 contigo. ¿Qué, cómo te sientes con este dinero?
1: Ay, ahorita feliz. feliz, como una lombriz.
2: Eso es todo. Eso, ¿originaria de qué parte del mundo mundial eres, mi Lucy?
1: De Veracruz.
2: ¡Arriba Veracruz! Solo Veracruz es bello.
0: Mi querida Lucy, así oye, pues felicidades por los $500, corazón. Dinos, ¿qué es lo que vas a hacer? ¿Ya te compraste los boletos o los vas a comprar ya en estos próximos días?
1: No, ya los voy a comprar en los próximos días.
3: Lucy, dinos, ¿quién te regala $500 todos los días?
1: El Freeway Show.
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1: Y esto va para toda la gente trabajadora en todo el mundo entero. 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
1: Chavos, caigan a YouTube, estamos en vivo. Arroba bueno, mala, feo. Ahí para que chequen el recibo de esta persona. Esa persona que fue a un restaurante, sí, de esos de steak
3: de
1: caros.
3: Alcurnia, sí.
1: De esos que el steak no viene con sides. O sea, es nomás
3: ¿Es eso?
1: La carne.
3: Sí.
1: Oh.

0: No, viene, no le ponen arroz ni frijoles.
1: No, no viene con guarniciones. Oh. Sí. La guarnición te cuesta... Güey, un arrocito te cuesta 40, 50 bolas.
0: ¿Sí? Sí.
1: Un mac and cheese, y si le ponen... lobster, si le ponen langosta.
0: Ay, qué rico.
1: 150 bolas.
0: Mac and cheese, pues, con sí. Lobster.
1: Mac and cheese.
0: Hoy la hago, mac and cheese.
1: Qué rico.
2: Oye, lobster. Pero pues es que tú tomas la decisión, okay, de ir a donde tú quieres, ¿no?
1: ¿Sí?
2: O sea, tú dices, a ver, está este lugar de lobster carísimo, ajá, de París, todo.
0: ¿Está bien?
2: ¿Me lo doy? Chido. Sí. ¿No me lo doy? Ok. Pero tú tomas la decisión de ir a un restaurante.
0: Te lo diste, te llega el bill y a la hora de la propina,
1: sí,
0: te quejaste.
1: Bueno. Este paisano lo que hizo es de que le llega la propina, $612. El 20% son como $120, para redondear números. Sí. $120. No dejó 120, dejó $9. Ya se iba y el manager...
0: ¡Juancho! ¡Juan!
1: ¡Joven!
0: ¡Hey!
1: ¿Qué pasó?
2: Sí, no,
1: oiga, se le olvidó un cero, creo, y todavía se queda corto.
2: Sí.
1: No. Son $9 de propina lo que le voy a... ¿Por qué? Mal servicio. Que no, muy buen servicio y todo chido.
0: La comida está buena.
1: Pero por nueve, o sea, yo por 2 horas de trabajo creo que $9 es lo justo. Porque si tu plato...
0: Del mesero, porque, 2 horas del mesero.
1: Exacto, porque si el steak cuesta $100, te tengo que dejar más propina. Pesa lo mismo, no pesa más que en otros restaurantes.
0: El, o sea, steak es bien caro.
1: El esfuerzo que tu mesero hizo... Se ganó $9 por un par de horas.
2: Es que según yo, no sé cómo sea aquí en Estados Unidos, pero en México hay restaurantes de categoría, les exigen mucho más a los meseros, tienen que tener estudios, tienen que tener experiencia.
0: ¿Estudios?
2: Sí, tienen que estudiar.
1: Ay, ¿qué estudia un mesero?
2: No, o sea, tiene que prepararse de cómo atender. Hay muchas cosas, claro. Entonces, obviamente, pues vas tú también buscando un restaurante más alto para ganar
0: ¿Ese racismo?
2: Más dinero.
0: ¿Un albañino puede ser mesero en su perra vida?
1: No, porque sí, no estudió.
2: Pero tú fuiste mesero, ¿cómo defiendes que no deje propina?
0: En México.
2: O sea,
0: no, pero no estoy defendiendo que no deje propina.
1: No dejó propina.
0: Estoy defendiendo de que tienen que estudiar.
1: Dejó $9 de propina.
2: $9, o sea, claro. Tú sabes que tú vas a un restaurante que cuesta cierta cantidad y sabes que... En todos los restaurantes dejas el 15, el 20, el 25. Ok, es mucho.
0: ¿Yo dejo el 20?
2: ¿Y sabes que es mucho dejarle el 20? Es mucho dejarle el 15. Ok, le dejo el 10. Pero siento a veces que es una falta de respeto decir, ¿sabes qué? Para mí tu trabajo vale $9. Toma. Y ahí está.
0: Pues es el mínimo.
1: Ahora, ¿vale 120 por 2 horas? ¿Por trabajar ahí nomás o cómo?
2: Pues es lo que tú das de propina. Si no le quieres dar 120, oye, ¿sabes qué? Te doy 50.
0: ¿Está bien?
2: Pero no le das.
0: Yo doy el 20. Así. Pero también mi plato cuesta $7.99.
1: Tampoco voy a ver, ¿tú qué piensas, paisano? 1-855-370-3100. Tenemos a Chuy con nosotros. Hola, Chuy, bienvenido. ¿Qué meteo?
3: Hola, buenos días.
1: Pues aquí con este debate, Chuy, ¿tú qué piensas de esto de la propina? ¿Se está saliendo de control o debería de haberle dejado $120 en un tip de, en una cuenta de 600?
0: Me iría a gustar ser mesero allí.
3: Vuelvo a repetir, bueno, buenos días, ¿cómo están? Estoy completamente de acuerdo con Pau. Mira, desde que existen varios restaurantes, hay restaurantes de categorías.
0: Sí.
3: Si tú no quieres pagar una propina adecuada, puedes ir a una taquería y no vas a pagar el servicio.
1: ¿Pero qué tal si yo quiero ir a ese restaurante? O sea, ¿por qué te tengo que pagar
0: para darte
1: más?
0: El lujo de un steak.
1: ¿Qué trabajas más? ¿Qué pesa más? ¿Qué el esfuerzo
0: pero
1: es más?
0: Pero el cocinero de por medio.
1: Okay, Chuy.
3: No es tanto el esfuerzo, es lo que tú sabes. Desde que trabajas en un restaurante de fine dining, tú ya estás aprendiendo la cava de vinos, estás aprendiendo a las carnes, el marmoleo de las carnes. No es nada más que voy a trabajar en ese restaurante porque es fino, ¿sí me entiendes?
1: O sea,
3: todo lleva un proceso.
2: Claro.
1: Pero estás hablando
3: Estoy de acuerdo contigo.
1: Sí.
3: Estoy de acuerdo contigo en que dices de que no está nada escrito. Es como no está nada escrito que el América siempre tiene que ser campeón, que siempre tiene que dar penaltis, es lo mismo.
1: Oh, pues.
0: Ya te llegaron a tu punto.
1: Ya vamos a meter el fútbol ahí.
0: Te fregaron y te dolió. Desgraciado codo.
1: Yo siento que el tip se está saliendo de control.
2: Pero es como si tú dices ahorita, a ver, o esta persona dice, a ver, ¿por qué el steak me lo estás cobrando en $120 y yo lo compro en 30 en el súper? Entonces, vete al súper y cómpralo por 30.
0: Pues sí.
2: O sea, esto es una experiencia que estás pagando en un restaurante y te incluye el servicio del

0: Es cero. El ok, no te quieres lucir.
1: Incluye
0: tanto
1: el pago de la renta del edificio.
0: Lugar, la servilleta.
1: Los salarios de los. Claro. Del, sí,
2: espérame, el tip incluye.
1: No,
2: la renta.
1: El precio, como dijo la PAO.
2: Ah, bueno, el precio incluye todo eso.
1: Por eso le
2: aquí estamos hablando, señor, del tip.
1: Que le incluyan la propiedad.
2: No estamos poniendo en cuestión cuánto cuesta el stay, cuánto cuesta el lobster.
1: Yo no iría a hacer
2: el servicio. El
0: tú
2: servicio.
0: Cuando vas a un lugar, das la cantidad según el servicio que tú consumes.
2: Tenemos a. Ey, a ver, mira, tenemos con nosotros a Enrique. Hola, Enrique, ¿qué peteo?
0: Codos, es
2: bueno. Hola, Kike.
3: Hello, buenos días.
2: Buenos días. ¿Qué piensas de este tema, carnal?
3: Mira. Yo pienso que si tú vas a un restaurante, tú sabes a lo que vas.
1: Sí, a lo que te atienes, chancho.
3: Y no debes ser tacaño. Tú sabes a qué restaurante vas. No debes ser tacaño. Uh-huh. Sí. Si un plato cuesta, digamos, $100, también tienes que tomar en cuenta el servicio, cómo te atendió el mesero, porque también, si no te atienden bien, pues cómo esperan un buen tiempo.
0: Ah, no, claro, si no te atienden bien ya eso.
1: El pelón ni ha ido, ni va a ir, y yo tampoco.
0: Y se está peleando.
1: Jamás.
2: No.
1: Jamás, no más quiere aclarar el punto de la propina.
2: No,
1: pero
2: este vato del recibo este, yo estoy de acuerdo con él, güey. O sea,
1: tú, pero
2: porque estamos hablando de $120,
1: si tú jamás irías a un restaurante así.
2: ¿Quién hizo el amor o qué?
3: Pelón, tú.
1: ¿Qué quebré?
3: ¿Estás de acuerdo? ¿Sabes por qué tú estás de acuerdo con él?
2: ¿Por qué?
3: Porque tú eres igual de tacaño.
1: ¡Ey, sí!
2: Ahorrativo.
0: Así es, Enrique.
2: Ahorrativo, mi carnal.
0: Échale la taquería. You know.
2: Oye, no manches.
0: Échale la you know.
2: Pues que, o sea, ¿te vas a llevar una silla? ¿O?
1: ¿Pero a qué vas a ese restaurante? No vayas a esos
0: también
1: restaurantes.
0: También la forma como cocina, se divide la propina entre tus bebidas, entre cocina, entre el mesero. Son varias personas atendiéndote.
1: Vayan a los restaurantes de comida rápida.
2: Que les pague el restaurante, no manches.
1: Sí, que les pague también.

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1: Chavos, ¿qué creen?
2: ¿Qué pasó, compa?
1: ¿Qué poquito le duró el frío a todos los chivistas? Hoy sí.
2: Hoy no va a traer su chamarra.
3: Te voy a echar a Gabo Sáenz.
1: Ahorita regresamos con el experto en deportes Gabo Sáenz para platicarle qué onda, cuánto le duró el frío. Además, pues Amaury Vergara dice que las Chivas al parecer sí van a campeonar este año. Se lo promete a todo mundo.
3: Dice él.
1: Y se prepara el partido de despedida de The GOAT.
3: ¿El partido?
2: No manches.
1: The greatest of all time.
3: ¿De quién estás hablando?
1: Estamos hablando de Lionel Messi. ¿De qué se trata? Ah. A ver, ahorita regresamos a continuación, muchachos.
2: Es que pensé que ibas a... O sea, no sabía si hablabas de Messi o hablabas de Ronaldo.
1: No. Estoy hablando del mejor de todos los tiempos.
2: ¿De quién hablabas?
1: Es obvio, Lionel Messi. A ver.

0: regresamos con lo último en deporte, chavos, ¿eh?
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8: 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Diez, nueve, ocho, siete, seis, cinco, cuatro.
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11: show. ¡Qué poquito le duró el frío a los chivistas! Y ahí la fea. Vaya guardando la chamarra, muchachos, el suéter. ¿De qué se trata? Ahorita regresamos. Además, a Mauri Vergara, ahí sí dice, mis Chivas van a campeonar. Ahorita regresamos. No, no.

0: nosotros, directamente desde Guadalajara, Jalisco, México. ¡Qué poquito le duró el frío! ¡Ah, ya guardó la chamarra, güey!
1: ¡Ay, pobrecito, ¿verdad?
0: Vamos a recibir con nosotros vestido? A el falso ridículo. Hoy tenemos a Gabo Sainz.
2: ¡Falso! ¡Falso! ¡Falso!
0: No, ¡qué poquito!
2: Muy buen día, ¿cómo están,
0: ¿qué
2: muchachos?
0: ¿Qué pasó, mi Gabo?
2: Fíjate.
0: ¿Y la chamarra?
2: Me estoy dando cuenta.
0: ¿Y la chamarra falsó, ridículo?
2: Está guardada, pero...
0: Ahí
2: está guardada.
0: Ahí deja.

0: Le dolió.
1: Se lo dijo el señor Max. Su compañero de TUDN le dijo, eres un falso ridículo.
2: ¿Este Max?
0: ¿Max todavía sigue? Hombre, sí.
2: No, ya lo corrieron por eso.
3: No, no, ya no. Ya no, ya lo corrimos.
2: ¿Cómo dijo que lo sacaran?
0: No.
3: Ya le dimos las gracias. Oye, por andar de falso ridículo, pero bueno.
1: Llegó el Toluca y ¿qué pasó, Gabo?
2: A ver, Gabo.
1: A ver. What happened?
3: Fíjate que no sé si quiero hablar de la Liga MX, la neta, ¿no?
1: No, hablemos. ¿Por qué?
0: Pero tenemos que hablemos. Porque es sección de deporte.
3: No, pues es que ya, pero pues no sé si es relevante, la neta.
1: No, sí es. Y luego lo que dijo Amaury y todo. A ver, platícanos, ¿qué pasó? A ver, échale.
3: ¿Qué les parece? Mejor hablamos de esoterismo. Hablamos de sí, no sé, algo, otra cosa. Vamos a hablar de otro tema. No tengo ningún problema. Bueno, hablemos de la Liga MX. El conjunto del Toluca el día de ayer termina ganando 1-0 al Puebla. Y con eso, porque tenía un partido pendiente por el tema de la League Cup, desbanca al Guadalajara del primer lugar. Se coloca el Toluca como primer lugar del campeonato.
2: ¡Arriba, mis diablos rojos del América! No.
3: Eres una cosa lamentable, Diablos Rojos de la América, pero bueno, 19 puntos, 17 el Guadalajara, 16 el América, pero bueno, también el América tiene un partido pendiente, así que bueno, habrá que esperar qué es lo que pasa con América en ese partido, y bueno, obviamente también lo que pasa el día sábado en el Clásico Nacional,
0: que tenemos
3: que enfrentan estos dos equipos que pueden tener. Claro.
0: A ver,
3: que
0: decir,
3: ya tenemos la puestita y todo.
0: La gente
3: a ver,
0: no
3: échale,
0: lo escuchó en la radio. Ahí les va.
3: También digo, pequeño paréntesis. Una Dígame. Cosa, no vamos a estar haciendo lo que diga la gente. Tampoco somos sus payasos, tampoco, ¿eh? Ya que les paren. Ya tenemos nuestra puesta y ahí vienen de metiches.
0: Tú vives de la gente, que no se te suba la fama, por favor. ¿Qué es lo que van a hacer de apuesta? Gabo dice que van a poner la foto del equipo contrario.
3: 7 días.
0: Se van a poner el jersey del equipo contrario y van a grabar un video diciendo, ¡oh!
3: Y subirlo a las redes.
0: ¿Y qué más le habíamos agregado?
1: La foto de perfil.
3: Y ponernos el tatuaje.
0: El tatuaje aquí en la cabeza.
1: En la pelona.
0: En la pelona. El Gabo en la pelona se va a poner.
1: No, pero Gabo no tiene pelona.
3: Y su matraca. Y su matraca también.
2: Y los dos van a ir a ver el partido en vivo. Vas a ir, ¿verdad, Gabo?
3: Gabo no tiene pelona. Mira nomás. Toda el área para aterrizar. Toda la pista de aterrizaje.
1: No veo dónde te vaya a quedar el tatuaje.
3: No sé. Oye, déjame pensar. Déjame conseguir el tatuaje. Déjame ver dónde puede caber el tatuaje.
0: No sé. El de la frente y terrible. La pelona.
3: Sí, bueno. Y hablando precisamente del clásico, a Amaury, le entregaron una placa conmemorativa por el tema de la Copa del Mundo, lo que terminó pasando en los partidos que tuvo Guadalajara, que fueron cuatro encuentros, se colocó la placa y obviamente habló también del Clásico Nacional y mencionó algo que, bueno, pues uno pensaría que tiene que ser normal, ¿no? Dice, se viene un partido importante el fin de semana, vamos a jugar como tenemos que jugar y estamos listos para el Clásico. Pues bueno, pues yo imagino que lo mínimo que tendría que decir un dueño y esperar que su equipo gane, pero no lanzó un dardo para buscar algo y engancharse con la gente de América. No terminó diciendo nada más relevante como para pensar en alguna apuesta o algo que pueda haber. Y bueno, pues ahí está la situación. Obviamente, Guadalajara pasando por un buen momento. América, me parece que a pesar de haber perdido con Cruz Azul y la manera que perdió por 4-3, pero a mí me parece que es un equipo que hay que tenerle cuidado, porque América tiene muy buen ataque, quizá defensa no tanto, algo que también el Guadalajara tiene en contra, la defensa, pero bueno, ahí está Mauri
1: Vergara.
3: Nadie
1: le hacemos calidad, nadie protege ahí atrás.
3: ¿Cómo?
1: A ver, escuchamos declaraciones de Amaury Vergara, lo que dijo en la afición, es lo...
3: Venga.
1: Como dice Gabo, es lo básico.
4: Muy contento del equipo, muy orgulloso, y por supuesto también muy ilusionado con la cantera y los jóvenes que están haciendo un gran papel. Ayer como aficionado de Chivas vivimos un gran partido y bueno, se viene un partido importante el fin de semana, ¿no? Entonces lo vamos a jugar como lo tenemos que jugar, estamos listos, estamos preparados para el clásico. Muchas gracias a todos, estén bien, nos vemos, gracias.
1: Y no es ninguna mentira de que el Guadalajara se agranda en el Azteca también, y hay mucho chivista en Ciudad de México, entonces
0: va
1: a estar bueno el clásico.
3: Sí, a ver, eso es una situación que no podemos ocultar.

0: mucha gente que menciona y dice, ah, es que hay más gente que le va al Guadalajara en la Ciudad de México que en la Ciudad de Guadalajara. A ver, bueno, pues simplemente por el tema de la densidad de población, pues es más lógico, ¿no? O sea, hay mucho más gente en la Ciudad de México que en Guadalajara. Pero sí es una situación que no le pesa a Chivas. En la cancha del estadio Oiva Norte, antes Azteca, le sienta bien al Guadalajara. Históricamente parece que juega hasta mejor en el Azteca que en su cancha. Pero...
1: Espérame, digo, a veces Gabo, pasa. Gabo, ¿quién tiene más partidos ganados en el Azteca? ¿Las Chivas o el América?
2: Es que
0: en los clásicos. El América es el local. Pero no le pesa, o sea, sí ha ganado de local. Y aquí el tema también es que América, por ejemplo, cuando juegan en el Akron, ahora, antes también en el Jalisco, tampoco le pesa, ¿eh? O sea, sí. América puede ganar en la cancha del Jalisco o del Akron. Es una serie muy pareja, porque al final... Pues sí, también en Guadalajara, Pau, en ese tipo de partidos, los dos, ¿eh? Digo, sí. Porque son un clásico. A ver, al final... importa de repente, y hemos visto varios clásicos en los cuales llegan como primero, por ejemplo, América, y llega en los últimos lugares Chivas, y le termina ganando a la América. Es o al va, revés, América llega a la parte baja.
1: A esos
0: y
1: partidos arriba. Va el pelón, por eso.
2: Sí,
0: va el pelón. Yo desde ahorita les digo, y la gente americanista que nos está sintonizando y está atenta, que les mandamos un abrazo. Por favor, prohíban que el pelón pise la cancha del Madrid. Prohíban. Porque en cuanto este señor llegue...
1: estacionamiento nomás. No,
3: mira.
0: Claro, claro. En cuanto este señor pise por dentro de la cancha del Banorte, el América va a perder.
3: Gabo, ¿de qué estás hablando? No importa en qué grada me pongo, en la 100, 200, 300, 400, 500, 600.
1: El parking.
3: El águila la sueltan y me busca, güey.
1: ¡Se deprime! Dice,
3: ahí está papá.
0: Sí, pero ¿por qué?
3: Y llega y
0: no,
3: se me...
0: No, te
3: se
0: busca porque piensa que eres comida, güey.
3: Se me posa en el brazo.
0: Eres, piensa que eres comida. No, no, piensa que eres comida y dice, déjame lanzo con este güey.
1: Lo busca para aventarle un... en la pura cabeza. Oiga, y sí le pasó en la Ciudad de México.
0: Coméntaselo
1: ¿sí?
0: también.
3: Chavos, yo sé que a nadie le importa.
2: ¿El águila?
1: No, pero un pájaro es lo mismo.
0: A nadie.
3: Yo sé que a nadie le importa, pero...
0: A nadie.
3: Bravos de Juárez, de Chihuahua, porque son de Chihuahua.
1: Un aplauso por los
3: bravos. Oye, lanzaron un comunicado a la querida afición pidiéndoles una disculpita y que van a mejorar.
1: Qué bueno.
3: Una carta, está larguita la carta, no se los pienso leer.
1: Aceptaron.
3: Pero sí diciendo, y güey, Gabo, 8 jornadas, 0 ganadas, todas perdidas.
1: ¿Qué dijo la carta?
3: 0 puntos lleva Juárez hasta ahorita. No, pues en otras palabras, disculpándose con la afición.
2: Le va el chiquito Juárez, ¿ah?
3: ¿Verdad?
2: ¿A quién le va Juárez de aquí?
3: No, yo.
2: ¿Tú?
3: No, yo, porque soy de Chihuahua.
2: Ah, ok.
3: Ese es mi equipo, pero...
2: Juárez.
0: Claro.
3: Sí, hombre, está triste, güey.
0: Sí, es un tema difícil.
3: Wow.
0: A ver, es un tema muy complicado. Empezaron con Caixinha en el banco. Se terminó yendo. También tuvieron por parte de FIFA un bloqueo en cuanto a contrataciones y no se ha podido desbloquear ese tema. Está como raro. Y aparte, digo, a mí me tocó el último partido que tuvieron estos dos equipos, bueno, de los dos más malitos del torneo, Santos Laguna contra Juárez, y dices, pues no hay ni quién irle, o sea, no sabes quién va a ganar. Ganó Santos, ¿eh? La verdad, duele entre matracas, o sea, dices, a ver quién gana. Ganó Santos 2-1, y bueno, pues lo puso todavía más en el fondo a Juárez. En este momento, Juárez tiene 8 partidos en el campeonato, los 8 son derrotas, los 8 los ha perdido, tiene menos 19 en la diferencia de goles. ¿Por qué? Porque ha metido 4 anotaciones y ha recibido 23. La verdad, ha pasado por un momento increíble, terrible, y es muy complicado para la gente de Juárez. Y yo les digo una cosa, y no estoy diciendo que eso vaya a pasar, pero este equipo, cuando estaba Cobras, cuando estaba Indios, ahora que está este equipo de Juárez, la verdad es que siempre lo han dejado a la deriva y terminaron por desaparecer. Ojalá que no, pero esto apunta a que puede desaparecer el equipo.
3: Imagínate,
0: cambiar de franquicia. Porque bueno, pues ya no, parece que no les interesa.
3: A la dueña le han preguntado, oye, que está a la venta. Le, no está a la venta, no, aquí seguimos firmes y todo el rollo.
2: Pobrecito.
1: Van a hacer un tianguis ahí en el estadio.
3: Está triste.
0: Y aquí el tema es que, digo, anteriormente Cobras, ahí tenía que ver algo la familia de ahora. También con el tema de Indios de Juárez, también ahí sí era dueño de la familia que está ahora. Sí. Y ahora, pues bueno, es un tema muy difícil porque sí son... Son el hazme reír de la liga.
3: No,
1: tampoco te ves así.
3: Wey,
1: oye, pelón, ¿por qué no vendes? Vende todos los juguetes que tienes, güey, y cómprale el equipo, güey.
3: El de Juárez.
1: Sí, lo,
2: va a sobrar
1: y lo rentamos para ti.
3: No, güey, ahorita sí.
0: Y cuando juegan con el América, te dejas ganar, güey, porque si eres de Villamelón.

0: Oye, Gabo, sí, pero bueno, se viene el último partido, la despedida.
1: Tampoco a nadie le importa.
0: El mejor del mundo, the greatest of all time. Estamos hablando de Lionel Messi.
2: Claro, el mejor.
3: Oye, cuando dijo eso, yo no sabía de quién hablaba, si de Cristiano Ronaldo o de Messi.
0: No.
3: The GOAT.
0: The GOAT. ¿Quién es the GOAT? ¿No más hay uno?
1: A ver,
3: no lo sé, Rick.
2: El Chivo.
1: No lo sé, sí. A ver, tú creo que eres demasiado limitado en tu mentecita. Pero bueno, a ver, es cierto. Chiquitapia lo anunció, hizo un video en redes sociales por medio de la AFA, hacer el lanzamiento del partido. Pidió, bueno, que habló con Messi, que le dijeron que tendría que tener un partido de despedida. Lionel lo aceptó, porque obviamente ya había dicho que no iba a jugar con la selección argentina. Entonces tiene que aceptar el ir con la selección. Y el último partido sería el 6 de octubre en el más monumental, este estadio que es de River Plate. Argentina contra Benin. ¡Uf! Juegazo. Yo creo que lo escogieron para que meta 18 goles ese día. No, ante más de 85,000 personas.
4: Eso nunca lo han hecho con Messi. No. ¿Cómo crees?
1: No, me queda claro. Estoy exagerando completamente. Pero sí que meta dos o tres. Sí que meta dos o tres. No. Pero eso sí es una realidad.
0: Se juntaron. Bueno. Se resiente lovers aquí.
4: Qué raro. Eso nunca ha hecho con Argentina. Ponerle un equipo fácil no puede ser.
2: Fíjate cómo se juntan.
0: No.
2: Lo que más me llama la atención, se juntan la América con las Chivas para hacer eso.
1: Mi pregunta es, ¿quién es Benin? ¿Quién es Benin en el fútbol? Porque pues no lo ubico, no sé qué hace, no sé a qué se dedica. Posiblemente sean cualquier otra cosa menos jugadores de fútbol. Está, Messi se va a despedir con 207 partidos, 125 goles en 54 amistosos, 36 partidos de eliminatoria, 21 de mundial, 14 de Copa América y tiene además 68 asistentes. Así que se va Lionel Messi para muchos.
0: Y campeón de la Copa del Mundo. Tres finales.
1: Estoy hablando de sus partidos. Solamente que tú no escuchas. Hay que quitarse la cerilla de los oídos. Porque no escuchas. Eres un tipo terrible. Pero bueno, a ver, lo único que sí es que.
0: Ganador de más balones de oro.
1: Se va Messi y se acabaron. Se tienen que acabar las ayuditas a Argentina. Ya. Es algo que ya debe dejar de pasar. Y el Chiqui Tapia invita a toda la gente para que estén en la despedida de Lionel Messi, así que bueno, pues ahí está.
0: Hay que estar ahí,
1: güey. ¿Tú qué vas a ir? Si no sales, no sales.
0: Sería un sueño.
1: No brinca Sonora, pero bueno.
3: Cabo, están diciendo en YouTube que mejor pongan a Argentina a jugar contra Juárez.
1: Claro, sería más sencillo. Si lo quieren ayudar, pues de una vez contra Juárez. Sería mucho más fácil. Si invitan a Juárez,
0: son bien pasados de lanza.
1: Se ven menos peor.
0: Son bien pasados
1: menos
0: de lanza.
1: Peor.
0: Increíble.
1: No, pero es cierto.
0: Wow.
1: O sea, ¿cómo puedes?
3: Pobrecito
2: Messi.
1: Ya, mira, qué bueno que se vaya Messi ya para que no le estén ayudando a Argentina, a la FIFA Argentina. Ya estuvo bueno de ayudito.
2: ¡Argentina!
0: Gabo, ¿dónde la gente te puede seguir? En redes sociales y que te comenten ahí.
2: Y te la rayen.
0: Lo que estás diciendo de Messi.
1: Que me la rayen, no hay problema, que me la rayen. Yo se aguanto, no soy tan de piel delgadita como el feo. Bueno, por cierto, hoy me pueden seguir en la aplicación Euforia y TUDN Radio para que lo sintonicen. Vamos con el Olympiacos contra Jagiellona, que el conjunto, no sé ni de dónde es Jagiellona, pero bueno, ahí platicamos en el partido. Pero va contra el Olympiacos que a ver si puede jugar Hormiga González y ya lo estaremos platicando. Así que
3: en la Euforia y tú de la radio.
2: Y también en el OnlyFans.
1: El Jagiellona también, sí. Mi OnlyFans. Pero todavía no digo mis redes, güey. ¿Ves cómo no te das cuenta de lo que pasa?
2: No te calles, bueno, sino tenemos que ir a comerciales.
1: Gabo Sainz en el ex, también Gabo Sainz en el Facebook. Gabo Sainz 1 en Instagram, TikTok. ¿Y dónde más, mi querido feo, que vivir
2: al máximo? En el OnlyFans, Bigfoots, hashtag diagonal, falso, ridículo.
0: Gracias.
2: Se rompió el agua.

0: enseguida volvemos con esto. 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
1: Oigan, necesito que caigan a YouTube, arroba bueno, mala, feo, para que veamos este video viral. Porque real hay veces que los papás dejan que los niños hagan unos berrinches. Que Dios mío santo, que uno nomás se queda viendo, hola, y los papás los dejan y los niños... ¡ah! Bueno, pues aquí pasó. A una niña le iban a dar algo y hizo tremendo berrinche que dejó en shock a todo el mundo.
2: O sea, le iban a dar, dado.
1: Le iban a regalar.
2: Regalado. ¿Regalar algo?
1: ¿Qué? Un juguete. ¿Cómo? Y la niña hizo un berrinche. No, no,
3: ¿por
1: no,
3: qué?
1: No, no.
3: ¿Qué
1: pasó? Así como cuando pierde su equipo favorito, chavos. Ahorita lo van a ver. No, pero yo estoy de tu lado.
4: El pelo no vas a estar hablando que es una niña llorona.
3: Sí es.
1: Cáiganle a YouTube, no, arroba no. Bueno, mala, feo, para ver el video viral.
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16: Oigan, se vio el video viral.
17: What happened?
16: Y muchas veces creo que algo de las cosas que les tenemos que enseñar a nuestros hijos es a ser agradecidos. Bueno, aquí se ve como una niña le regalan un juguete y un berrinche.
17: ¿Qué?
16: No. Nivel así, top. Pero, ¿por qué la niña hizo el berrinche? ¿Qué quería la niña? ¿Qué estaba pasando? Por favor, cáiganle a YouTube, @bueno_malafeo, para que vean esta situación y a ver si les ha pasado también a ustedes, ¿eh?
17: ¡Llama!
16: Ah,

0: se está viralizando, ya está por todas las redes. Por si no te lo han mandado, entérate aquí. Con el bueno, la mala y el feo, el video viral.
1: Ay, este video viral me impactó.
2: ¿Qué pacho?
1: What happened? La verdad es bien importante enseñar con el ejemplo, yo creo, a tus hijos lo que quieres que ellos sean. Y sí, inculcarles valores desde muy pequeños. El agradecimiento creo que es algo de lo más importante que uno tiene que tener en la vida, ¿no? Entonces, en este video hay una influencer allá en el Perú donde dice, ¿saben qué? Voy a regalarle juguetes a los niños que están pues, en las calles, que me parece un detalle muy bonito, ¿no?
2: Influencers falsas que se graban.

0: haciendo cosas buenas para que lo sigan nomás.
1: Sí, sí.
2: Tela, pero está bien, está bien. O sea, pero hacen algo.
1: La razón por la que ella lo haya hecho, ¿no? Y ese es tema de ella. Ahorita lo que vamos a hablar es la reacción de la niña. Sí. Entonces, se da cuenta que ella empieza a regalar juguetes y de repente se frena en su camioneta, abre como la cajuela.
2: Ok.
1: Hacen fila y le da a una niña un pues, como una sirenita, una barbicita, una muñeca muy bonita.
2: Chido.
1: Y la niña le dice, no, yo quiero la de allá. La camioneta, ¿no?
3: Es una criaturita.
1: Y le dice, oye, no, pero es que esa no. No, yo quiero la grandota de allá. No, pero la de allá. Y la chava le dice, es que esas las tengo para otras, para otros niños que están limpiando pues los parabrisas en la calle. O sea, estos son, y esta está bien bonita, llévatela. Y la niña empieza a hacer un drama.
2: No.
1: Gritar. La mamá como que se la quiere llevar y la niña se regresaba y gritaba.
0: ¡Limonera y con garrote!
1: No, y de repente... Pues,
3: la niñita no tiene.
2: Es que la niña quiere.
1: Pero es que tienes que enseñarle a tus hijos a ser agradecido con lo que te están dando.
2: Sí, pero son
1: niños. No, que se ponga, ¡ey, no, yo quiero aquella! Bueno, hizo un dramón completo cuando la chava, la influencer, le dice, ok, toma esta muñeca.
2: Ah, sí se lo dio al
1: fin. Se la da. La niña la ve y dice, no, mejor ya no la quiero, toma. Regresame la anterior.
3: ¿Qué?
1: Pero ya en tranquilidad.
2: Sí.
1: Entonces, habla mucho de cómo los niños hacen berrinches, los papás no le dicen nada, no los enseñan. No sé qué opinen. Púchale play para que escuchen todo este relato.
4: Preciosa, no se vale escoger, reina. No puedes escoger. ¿Es en serio? No, preciosa, estás mal. Yo te lo estoy entregando con cariño. No puedes escoger. Preciosa, pero no puedes escoger, es una linda muñeca, no puedes escoger la más grande.
2: Oye, pero llorando,
1: duro.
2: A lo mejor la niña no tiene necesidad, tal vez.
3: Y la mamá, pero con su celular en la mano, no tiene necesidad.
1: O sea, no lo sé.
3: No le dé nada a la chamaca.
1: Pero la mamá no se la lleva.
2: No.
1: La mamá no le dice nada.
4: No, pero estás mal, pues, reina. Estos son para las niñas que están trabajando, vendiendo en el semáforo. Ay, pero la muñeca no es tan mal, preciosa. Es una sirenita. Es hermosa. Es que darle es como que yo le estaría consintiendo de ser malcriada. No se puede eso, preciosa.
0: ¿O va a ayudar o va a educar esta enmaizada?
1: No, Dios. No se puede poner a educar y desajenos, ¿verdad?
2: Güey, ¿cómo llora la niña? ¿Qué rollo?
1: No.
4: Toma, reina. Ahora sí.
2: Ahí le dio la muñeca que quería.
4: ¿Ahora sí te sientes feliz?
3: Para que te calles.
4: Ah, ¿no quieres eso? Entiendo, preciosa. Ay, Dios. Ya.
1: Ya quiere la otra. Ya le gustó más la original.
2: O sea, y le dio lo que pedía.
1: Y ya no lo quiso.
2: Y luego ya no
1: lo
2: quiso.
1: Pero es un dramón. Oye, tú como papá, si ves a tu hijo que está haciendo esto, dices, bueno, ok, lo voy a dejar libre, que o le vas a decir, oye, no te tienes que comportar así.
2: Sí, no.
1: Tienes que ser agradecida, te están regalando algo, da las gracias, sonríe y sea una buena niña.
3: Pero hay mamás que les dicen, ella no te la quiere regalar, no sé por qué, hija, pero deja de pedirla, no te la va a dar la muchacha. La prende más a la plebe.
1: Sí.
0: Le salió el tiro por la culata a la influencer esta, qué bueno.
3: No,
0: ¿y los que pone a educar a niños ajenos, qué es eso?
3: No, pues...
1: ella no tiene que meterse ni nada, porque uno no se puede meter con hijos ajenos.
2: Claro.
1: Pero sí es algo que yo de repente veo que pasa, que los papás ya no corrigen a los niños. No sé, si no quieran.
2: Es la nueva generación. Son niños.
3: Pues sí, no tienen control.
2: Y luego de repente, no saben lo que quieren. A veces se les antoja algo, luego quieren otra cosa.
1: Pero no tienen que reaccionar así, aunque quieras otra cosa.
3: Sí, pero es que no saben. Como dice el pelón, no saben lo que quieren y se aferran. Él gritaba también cuando estaba niño. ¡No, no quiero el pantaloncito ese! ¡Quiero el vestidito! ¿Y sí?
2: Y luego ya me lo ponía y...
3: ¡Ay, qué bonita bebé!
2: ¡Ya no quiero el vestido!
3: Ahora quiero un panty.
2: Ahora quiero el leggings.
1: ¿Qué opinan? ¿Se tienen que corregir a los niños o no se les tiene que corregir? Porque son niños y no saben qué quieren. Se les dice, a ver, mi vida, se hace así y así y así porque eres el papá y los enseñas o no. ¿Están también de acuerdo que otra persona les diga algo a sus hijos como la influencer? Esta es una historia, ya se los vemos en YouTube. Y llamen al 1-855-370-3.

0: A ver, ay, aquí se ve uno muy pelón.
1: Qué lindo.
0: Y otro medio feo.
2: ¿Gemelos?
0: Ah, ya había otra más.
3: ¿Son tres?
0: Sí, el bueno, la mala y el feo.
1: ¿Dónde?
0: Pues en la app de Euforia.
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6: Oigan, venimos del video viral donde es un influencer que se estaciona en una calle y empieza a regalarle juguetes a los niños. Entonces hay una niña donde se acerca y la niña se pone... Pero a llorar.
7: Terrible.
6: Y a grito, no, yo quiero que el juguete, La mamá como que no hacía mucho al respecto. Y la influencer se voltea y le dice, ay, edúquela, no sé qué, no sé cuánto. Y después la niña ya le dan el juguete que quiere y dice, no,
7: por el quiso,
6: ya no
7: el
6: lo
7: berrinche.
6: Quiero. Ajá. Me gustó más el otro.
7: El primero. Entonces,
6: aquí hay muchas cosas que saber. Uno, se corrigen a los niños como mamá, ¿quién tiene la culpa? Y dos, ¿te gusta que alguien más corrija a tus niños cuando están haciendo este rollo, este dramón? 1-855-370-3100.
4: A ver, ya tenemos a Blanquita con nosotros. Hola, Blanquita, ¿qué peteo?
8: Hola, buenos días.
4: Buenos días. ¿Tú qué opinas de esto, Blanquita?
8: Bueno, la niña definitivamente está mal educada.
6: Sí, total.
7: No, sí, es una criatura.
8: La tiene muy consentida, pero aparte de eso, a mí se me hace mala onda que la influencer tenía la oportunidad de darle la muñeca desde el principio.
7: ¿Por qué?
8: Y ella estuvo
7: No, ella dio su declaración, bueno, no es declaración, pero ella dijo que eran para unos niños que andaban limpiando ventanas.
6: Sí, a lo mejor otro niño se lo pidió.
8: Ese fue un pretexto que ella puso para no darle la
7: muñeca. Ah, no, yo no estaba ahí.
4: O sea,
7: no
4: está bien. En otras palabras, se pone a educar a niños ajenos también esta chica.
8: Pero digamos, los niños son niños y tú sabes que cuando ven un juguete ellos se enamoran de un juguete.
4: Sí.
6: Pero al final no quiso el juguete, amor. Al final lo regresó. Dijo, no quiero ese, quiero el primero que me ofreciste.
8: Porque la traicionó la vista, ella se enamoró primero del que le enseñó la influencer y ya luego cuando vio, pues dijo, ay, no está tan bonito como lo vi.
4: Exacto, yo creo que quería la grandota, pero se la acercan
7: por lo grande.
4: Ya se vio chafona, vio chafona y dijo, no, mejor
7: no. Es que un juguete grande en una caja grande
4: tiene razón.
7: Llama la atención.
6: Sí, llama, mientras más grande mejor.
7: ¡Quieres más grande!
4: Sí. Tenemos a Dianita, dice que... A Diana le pasó algo similar, ¿verdad? Hola. Diana, ¿qué te pasó?
7: A ver, Diana.
6: Cuéntanos.
9: Sí, mira, a mí lo que me pasó, yo tengo hijos ya grandes, mi hija más chiquita tiene 16 años,
4: okay.
9: Pero yo siempre cuando me hacían así como un

0: ancho que querían hacer en la calle, con la mirada les decía, sí, vas a ver, ¿me entiendes?
1: Sí.
0: Lo que pasó fue una vez que fuimos a la iglesia, o sea, cada 8 días pues vamos a misa, y mi esposo siempre le gusta sentarse como un poquito enfrente, ¿verdad?
2: Ok.
0: Estaba un mocoso, como no, de unos 4 años.
2: No, tampoco.
0: Pero rey de lata.
1: Es que sí hay unos niños que de verdad sí se pasan. Sí.
0: Y la mamá ni le decía nada. Sí. Entonces mi esposo pues se enfadó, ¿verdad? Y el chiquillo estaba así como brincando y volteó a ver a mi esposo. Y mi esposo que le da un coconete en la frente. No.
2: ¿Al niño?
1: No, no, no, eso sí fue demasiado. Eso sí fue
0: demasiado. Y le dije... ¿Por qué le pega?
2: ¡Claro!
1: No, si esto está demasiado. ¿Eh? ¿Y qué pasó?
0: Y luego el niño le dijo a su mamá.
2: ¡O sí!
3: ¡Me pegó el señor!
0: ¡El señor me pegó! Y le dice, su mamá le dice, ¡ay, pues no te callas, ojalá y te dé otro! Y dije, ¡oh, mamá!
2: ¿Qué? Ah, ahí respiraste, Dianita. ¡No manches! Ah, ¡qué bueno!
0: Sí, y yo me quedé y dije, pues prefiere que otra persona lo eduque que educarlo ella. Dije, ¿cómo?
2: O sea... A lo mejor le faltaba papá, ¿no? Al niño.
0: Pues no sé.
2: Sí.
0: No sé.
1: No, pero sí hay veces que estás en un lugar de silencio, donde dice silencio, y hay niños que gritan y no les dicen nada a los papás, ¿no? Sí. O sea, no les dicen nada. ¿Entonces sabes cuánto una autoridad puede venir a decirles algo?
4: ¿Para qué quieren andar educando niños ajenos?
5: En las librerías hay silencio.
1: ¿Y está un niño gritando? ¿La señora que trabaja ahí les puede decir algo?
2: Sí, es más, a veces la misma policía también se mete, a veces se educa. Sí, claro, también.
5: Sí.
2: Mira, tenemos a Oscarín con nosotros. ¡Hola, Oscarín!
5: ¿Qué me arrestaban cuando se metía la policía?
6: ¿Qué ole? ¿Cómo están?
2: Saludos.
1: ¿Qué onda, mi chulo? A ver, Oscarito, ¿qué opinas de esta situación? ¿Se vale que te eduquen a tus hijos?
6: Primero, soy de cristiano. Cristiano Ronaldo.
1: Cristiano Ronaldo, forever baby.
2: Puro Messi, papi. ¿Okay? Puro Messi, mi rey. A Cristiano le han regalado todo.
5: No empiecen con sus babosadas. Vete al tema.
4: Lo de la niña.
6: Ahora sí, lo de la niña, no sé. Ando manejando trailer, entonces no puedo ver el video.
5: Ah, bueno.
6: Sí. Escucho por YouTube y me gusta el programa y todo. Y me mantienen despierto aquí ocupados, escuchándolos.
5: Ah, gracias.
6: Lo de la niña, pues no sé cuántos años tenga, no sé, pero yo creo que ya tiene ahí un límite de los cuales los niños ya tienen que...
2: 4 o 5.
6: Ya tienen que estar más o menos 4 o 5, ya tienen que estar educados. Pero yo tengo 3 niños, ya el mayor de 16 y el más chiquillo ahorita de 4. Pero cuando... cualquier papá sabe de que si vas a una juguetería o un lugar como Walmart, sabes de que no los tienes que llevar, o dices, oh, lo tengo que dejar con alguien, porque si ya sabes de que...
5: El área de los juguetes.
6: Es juguete seguro, papá.
1: Sí.
6: Aunque tú digas, aunque tú ya hayas hablado 1000 veces con él, él te va a sacar y te lo va a llevar.
5: Es una criaturita.
6: Son niños y a los papás tienen que entender, pero eso de que te críe otra persona, a los niños, al menos que hayan tenido niños, pero si no, como la Pau que no ha tenido niños.
1: Claro, yo no me voy a meter en algo que no. Claro que no. O sea, si tú ves que tu niña está gritando, se está arrastrando, está llorando, le está pegando a gente, yo no voy a llegar, oiga, educa a su niña. Nada más volteo y digo, ok. O sea, como esta niña que está gritando y jalarleando a la mamá, o sea... Yo sí, o sea, no me parece correcto.
2: ¿Por qué no? Como el esposo de Diana, mejor.
1: Claro, no,
2: a ver, señora, quítese.
1: No le peguen
2: niña.
1: A niños ajenos ni a los suyos.
2: ¿Qué quieres?
5: No le puedes.
1: No les peguen a los niños ajenos ni a los suyos.
5: Te mato un pavo.
2: Y viral, pausazo.
1: No, yo no hago esas
2: cosas. Ahí en la web. A ver, niña, levántate.
1: Más de 2 millones. Yo soy super niñera. Yo nunca haría algo así.

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1: Más adelante vamos a regresar con un periodista investigativo, amigo del show, Horacio Ontiveros de Código Misterio, para que nos aclare unas cosas que tenemos en mente, porque hay artefactos fuera de lugar. ¿Por qué digo artefactos fuera de lugar? Porque cuando fueron construidos, no eran, no había tecnología, no era para esa época. ¿Cómo? Y estoy hablando de cosas bien raras de miles de años atrás. Son artefactos históricos, arqueológicos o paleontológicos.
2: ¡Hala! ¿De qué hablas?
1: Exclusivamente el que me llamó la atención es un androide que fue manufacturado en los años de 1800.
3: ¿Qué?
1: Con inteligencia artificial.
2: ¿Cuándo?
1: Y computarizado.
3: ¿Androide?
1: En los años 1800.
2: Ni siquiera existía la computadora.
1: Ahí te va. Esta es una de las primeras. ¿De qué se trata con este androide?
3: Hey,
1: al regresar nos lo va a explicar Horacio Ontiveros. En @bonomorafeo en YouTube van a guachar todos los artefactos de los que estoy hablando, especialmente este androide. Tengo un video.
2: ¡Hala!
1: Tengo un video.
2: ¿Hay pruebas de lo que dices?
1: Existe, está en Suiza. Ahorita lo vas a escuchar.
3: Sí, y atención, conéctense también en YouTube, @BuenoMalaFeo. Ahí van a poder también escuchar, ver y todo el rollo. ¿Cuántas manzanas trae Pao? Eso lo vamos a averiguar enseguidita. Así de que no te despegues porque hoy te puedes ganar $1,000.
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10: ¿Sí? ¿Eh?

0: bienvenida al periodista investigativo, amigo mío y del show de Código Misterio, Horacio Ontiveros.
1: ¡Horacio! ¿Qué onda, Tocayo?
2: ¿Qué pasó, Tocayo? ¿Cómo estás, Pau? Andrés, qué gusto saludarlos como siempre. Y sí, un tema bien interesante esto de los famosos O-Parts o artefactos fuera de lugar, ¿no?
0: ¡Dale gas!
3: A ver, cuéntanos.
1: ¿Así se llaman O-Parts? ¿Por qué le llaman así? ¿Qué es eso? Nunca había escuchado esa terminología.
2: Bueno, viene básicamente del inglés.
0: Artifacts out of place.
2: Exactamente la definición.
0: No, artifacts out of place. Out of place.
2: Exactamente.
1: Out of place.
3: Yeah. Oh my God.
1: Wow.
3: El feo.
0: Vamos a darle oportunidad para que él nos lo explique.
1: Al rescate.
0: Uno por uno. Nos va a ir diciendo de los artefactos con imágenes en @bonomalafa en YouTube. Cáigale. Adelante, empieza.
2: Fíjense, aquí hay algo bien interesante, muchachos, que quiero compartirles. Todo esto, este boom de los famosos O-Parts viene directamente de los investigadores de las cuestiones de ovnis y demás. Eric von Daniken, Zacharias Sitchin, que decían que no eran artefactos humanos, sino...
3: ¡Ajá! ¡Ay, Horacio!
0: Nos están... ¡Ay, no!
2: ¿Pasó?
0: No.
1: Se congelaste.
0: Nos quieren cortar. Bueno, nos quieren contar.
1: Nos están hackeando.
0: La CIA, yo creo. Que no quiere que hablemos
2: totalmente,
0: de esto.
2: Totalmente.
0: Pero vamos a pasar.
2: Curiosamente, cuando les estoy mencionando esto de estos investigadores, Eric von Daniken y Zacharias Sitchin, que son, bueno, investigadores del mundo de la ufología y demás, ellos dicen que todos estos artefactos son como la prueba de estas, ¿qué les gusta?, entidades ancestrales por inmortalizar la tecnología que se usaba. Y fíjense, ahorita ustedes estaban hablando de los autos eléctricos y todo esto, pero les voy a comentar algo bien interesante. Remontémonos, o sea, hasta, ¿qué les gusta?, más o menos los años...
0: 30,
2: de la 40. Época prehispánica, específicamente en Colombia, en Quimbaya. Ahí, fíjense, se encuentran varios artefactos de oro. Entre ellos, algunas piezas que parecían algunos animales, pero hay uno muy curioso que parece un avión.
3: Oh,
2: este avión...
0: Es un avión.
2: Digamos, es un avioncito como de 2.5 centímetros y tiene todos los elementos para que fuera algo que realmente pudiera volar. Algo curioso es que posteriormente, en la década de 1970, un investigador, piloto, además, o sea, de todo eso científico estadounidense, dicen, a ver, analicemos esta pequeña pieza, crean un modelo a escala en 1994, Peter Balding y Aldun Bengwood. Ellos dicen, esto es un avión, esto permite que pueda volar. Ellos hacen esta réplica y le añaden una pieza que aparentemente faltaba en la parte de atrás. Lo hacen a una escala, lo hacen a control remoto. Muchachos, este avión...
0: ¿Qué?
2: Volaba.
0: ¡Wow!
2: Esta réplica volaba. Entonces, no solamente es una cuestión de que los autos eléctricos existían en 1800, del androide que dice Andrés, cómo esta cultura quimbayá sabía de estos aviones y los redujeron a una escala que permitía exactamente volar. O sea, es una representación, una vez más, de lo que las antiguas culturas, dioses o como le quieran llamar, estaban ahí presentes.
0: O miraban. Ahora, miraban. Ey.
2: O miraban.
0: Y la reproducían.
2: Ahora, hay algo que quiero preguntarle a Raúl. Raúl, tú estuviste en Egipto, yo no conocí esta parte, específicamente en donde están las lámparas de Dendera, en el templo de Hathor.
1: Sí.
2: Ahí hay algo impresionante. Hay un dibujo donde se ven estos seres enormes, que pudieran ser gigantes, y están sosteniendo un tipo de lámpara, un tipo de foco. Si quieren, vamos a ir analizando las fotografías.
0: A ver.
2: Se ve este foco de muy grande tamaño, pero adentro aparece un filamento como son los filamentos de los focos que usamos actualmente. Los cables.
0: Claro.
2: Se dice que este tipo de tecnología la usaban porque era imposible poder iluminar la parte de adentro de una pirámide con fogatas, con antorchas, porque entonces hubiera habido todo este tipo de restos de hollín, de humo, y era imposible que fuera, que fuera esto realmente un hecho. Ahora, hay algo que llama la atención dentro de este templo de Dendera, es que los escalones están derretidos. No derretidos por el paso de la gente que caminaba, iba y venía, sino debido a un calor extremo.
0: De la luz.
2: Esto nos demuestra que estaban expuestos a una gran cantidad de calor debido a estas lámparas de Dendera.
1: Oigan, le tienen que quedar a YouTube, estamos en vivo. @bonomalafeo en YouTube, ahí.

0: Y estamos viendo las imágenes que nos está mostrando Horacio Antiveros. Y sí, los escalones se ven así como, como ya
1: como
0: de derretidores y todo.
1: Como
0: y además,
1: vela.
0: Pues también los estas imágenes jeroglíficos que ellos ponían en las imágenes egipcias, ¿no? También, Horacio.
2: Continúa, hermano.
3: Sí, exactamente. O sea, y además te das cuenta, o sea, ¿por qué tendría que ser tan parecido o tan símil a un foco de los actuales? ¿No? Sí. Está la forma. La forma del foco y el filamento
2: y el cable.
3: Que va adentro, que permite que de un lado a otro pase la luz eléctrica.
2: Y por fuera se ve el cable también, Horacio.
3: Efectivamente, entonces es bien interesante todo esto. Ahora, algo que quería comentar que precisamente Andrés decía, hablaba acerca mucho de este androide. Este que es un muñeco, si lo quieren ver así, fue creado mecánicamente cuando la tecnología aparentemente pues, no lo permitía. Es un tipo, ¿cómo les diré? Es un muñeco que se mueve. Es que tiene movimiento en los ojos, pero que además se le llama el escribano. Es precisamente, data de 1800 y tantos, y lo que este muñeco hace es moja la tinta, precisamente en este tintero de hace muchos años, y va escribiendo automáticamente ciertas frases. Lo que llama mucho la atención es el movimiento de los ojos. Sí. El engranaje que tiene en la parte de atrás es impresionante. Son 6,000 piezas que están funcionando.
2: ¿Qué?
3: Dios mío. Electricidad.
2: Espérate.
3: Sí,
2: hombre.
3: 6,000 piezas. Es un tipo de reloj con un movimiento entre péndulos, entre martillos y demás que permite hacer todo esto. O sea, algo sumamente
1: adelantado. Horacio, ¿este en dónde lo encontraron? ¿Dónde encontraron este muñeco? ¿Cómo estaba? ¿Para qué lo utilizaban?
3: Bueno, lo que pasa es que esto es algo más moderno, Pau. Entonces, es un, digamos que no es un descubrimiento como tal. O sea, estaba dentro de un museo, pertenecía a un relojero muy famoso que se había adelantado a la época. Entonces, esto fue en Europa. Ahora, hablando de todo esto de engranajes y demás, si esto lo sorprende, muchachos, vámonos, o sea, más o menos 2,000 años atrás, el famoso artefacto de Antiticera. Esto se encontró en el mar, pero fíjense, estaban buscando unas esponjas, esto más o menos data de 1900 de nuestra época, y encuentran este mecanismo que está datado entre el año 150 a 100 de nuestra era. Lo importante de este caso es un engranaje que servía para predecir o para indicar el movimiento de los astros. ¿Saben cuándo venían los eclipses? La posición exacta de los planetas. Estamos hablando 2,000 años atrás, muchacho.
2: ¿Qué?
3: Y esto de este escribano es sorprendente. Imagínense que estos mismos engranajes y movimientos existieran hace 2,000 años atrás.
1: ¡Ay, wow, qué locura!
2: ¡Uy!
0: Ahí estamos viendo, señores, en YouTube, el mecanismo de ¿cómo se llama? Anticiera, ¿cómo se llama?
3: Antiticera.
0: Antiticera, increíble.
1: Oye, ¿tienes un video del muñequito este que nos estabas platicando de que escribe y todo? Cállale a YouTube, arroba bueno, mala, feo, para que lo puedan ver, este androide que dice el feo.
0: No, y además también cómo, pues, esta tecnología ya existía desde hace más de 2,000 años, o sea, cómo predecir.
2: Oye, ¿cómo? ¿Cómo hacer una lámpara? ¿Cómo predecir el movimiento de los
0: de los astros y todo el rollo?
2: Güey, es un... ¡El avión! El avioncito.
3: El avión es algo
2: que carbaron en oro de 24 quilates, güey. Güey,
3: ahora, les digo otra cosa. Muchas personas creemos que, como platicamos ahorita, o sea, el auto eléctrico es algo nuevo. No. Las baterías sí son nuevas, pero las baterías como las conocemos. Ajá. Hay baterías que se descubrieron en Mesopotamia que datan del año 250 antes de nuestra era. Baterías muy básicas, muchachos, que son, hagan de cuenta, son vasijas de arcilla de 14 centímetros que adentro llevan cobre enrollado, tienen asfalto en la parte de arriba sellado y funcionan, ¿saben con qué? Con cuestiones ácidas, con líquidos como vino.
2: Como la batería.
3: Como... ¿qué les gusta? ¿Jugo de cítricos? Como algún tipo de vinagre. Exactamente, esas baterías además, no crean que, bueno, lo estamos inventando, no, o sea, estas baterías producían más o menos una carga entre 1.5 a 2.1 voltios. Ahora, estas cosas que se han encontrado se han tratado de demostrar para qué servían y eran baterías de 2,000 años atrás. O sea, ¿qué cosas podemos encontrar más adelante? No lo sabemos. Se encontró incluso aquí en Estados Unidos un martillo, esto fue en Texas, un martillo que data de la época, o sea, de las cavernas. Tiene más de 140 millones de años aparentemente este martillo. martillo como los conocemos ahora.
4: ¡De metal!
3: De hierro, obviamente.
4: ¡Oh, my!

0: más, más artesanal, si lo quieren ver, pero cómo estas aleaciones eran posibles 140 millones de años atrás, y es una herramienta que aparentemente se descubre.
1: 140 millones de años atrás, o sea,
2: mucho tiempo.
1: Sí, cuando el hierro se empezó a trabajar,
3: claro,
1: fue hace unos miles de años, digo, pero no millones.
2: No, es mucho, mucho.
1: De años.
0: Exactamente, eso es lo interesante. Entonces, ya cuando hablas de cientos de años está bien, pero tanto tiempo ha estado este martillo dentro de este tipo de piedra que lo datas tan antiguo. Y les digo una cosa, muchachos, eso es lo que sabemos, lo que decía ahorita Andrés. O sea, ¿cómo es posible que podamos ver este tipo de avión en una cultura en este lado de América? Si nos vamos a Egipto, no solamente lo que hemos platicado, hay que recordar estos famosos que se me olvidó pasarle la foto, pero se las voy a compartir ahorita. Esta foto donde aparentemente se ve una nave que aparece, o sea, pues podría parecer un tipo helicóptero. Esta imagen es curiosa. Raúl, no sé si tú la viste allá en Egipto. Hay cuatro o cinco naves, una que parece un helicóptero, otra que parece como un ovni.
1: Un ovni, wow.
3: Y un tanque.
0: Otra de las naves, ¿perdón?
3: Y hay una que parece un tanque de guerra también.
0: Un tanque de guerra y otra que se parecía a una de las naves de la Guerra de las Galaxias. Entonces, sí, una vez más, esta gente, estos habitantes de todo el mundo solamente plasmaban lo que ellos veían, lo que ellos estaban en contacto.
2: Dios.
3: Ahora, el androide del que estábamos hablando, el androide de un niño, fue construido en los años de 1980, en los 1800, y lo programaban para escribir.
2: ¿Pero qué escribía?
3: Escribía frases completas, le programaban algo y él le dictaban y escribía. Es un androide.
2: Sí.
3: Ahí tenemos las imágenes del... Ahí está el androide, es el que escribía.
2: Y los
3: pero
2: ojos...
3: había un video, que no sé por qué no se puede subir. Sí. Pero el video, se mueve el androide, está escribiendo. Sí,
2: ¿Y por qué después de esta tecnología?
0: Lo que bien mencionas, ¿no?
2: Horacio, o sea, hace tanto tiempo está esta tecnología, ¿por qué apenas ahorita estamos retomando las cosas?
0: Bueno, a ver, lo que pasa es que la cuestión de la tecnología es algo, pues que puede ser muchas veces controlado por las élites, Pau. Como te decía, si desde 1800 hablábamos de una cuestión de un auto eléctrico, ¿por qué hasta ahorita se viene a explotar? Porque es una cuestión también del manejo de combustibles, como el petróleo, como la... Bueno, de ahí proviene la gasolina y todo esto, ¿no? Entonces, esta tecnología ya estaba. De hecho, se habla que a raíz de la Segunda Guerra Mundial es el boom de la tecnología. Hay que recordar cómo eran los carruajes antes y cómo son los autos ahora, cómo era el teléfono en los años 80 y cómo son los teléfonos
3: celulares
0: ahora. Aparentemente ha habido un intercambio de tecnología con estos seres de otros planetas que nos han echado la mano para que sean estos brincos impresionantemente en cuestiones de avance.
3: Los celulares, las videollamadas ya existían desde... Yo las miré en la televisión de 1986 en unas Olimpiadas en Corea.
1: Pues ya.
3: Ahora, en la Segunda Guerra Mundial también tenían unos celulares, unos teléfonos. Se comunicaban con los aviones para que vinieran a echarle la mano a bombardear ciertas áreas.
1: Pues ahora imagínate toda la tecnología que el gobierno nos esconde y nos la están dando a cuentagotas nada más, yo creo, ¿no? Para tenernos ahí controladones
2: poquito a poquito.
1: Horacio, ¿dónde la gente puede escuchar más de este tema tan interesante, tus podcasts, ver fotografías también y todo el rollo?
0: Claro que sí, les cuento, este es el último podcast que grabamos, entonces está calientito, vayan directamente a las plataformas de audio, Apple Podcast, Spotify, iHeart, la de su preferencia, síganme en las redes sociales de Código Misterio, Facebook e Instagram, y sí, efectivamente Andrés, este famoso celular que mencionas de las Olimpiadas de Seúl 88, era el SH-100, que lo anunciaron como algo súper nuevo, y que ahora forma parte como que del día a día, ¿no? Entonces, como dice Raúl, nos irán dando a cuentagotas toda esta información. Y al rato, quizá lo que veíamos en Star Trek, de eso de la teletransportación, pues será una...
2: Oye, imagínate. En los 80s
1: había un reloj y podías ver tele, güey.
3: ¿Qué?
1: En los
2: 80.
3: Ay, no, güey, yo.
2: En la película.
1: Cáguenle a YouTube, arroba bueno, mala, feo. No, en serio.

0: manzanas hay para el profe.
1: El día de hoy quiero que el profe coma buena cantidad de manzanas, así que le traigo 4 apples.
0: Four, cuatro manzanas. Apúntele.
1: Bien, vengo vestida de color manzana. 4, 4, 4.
0: Eso, apúntele.
2: Vestida de color manzana.
0: Vestida
1: de color. 4, 4.
0: Y señores, más adelante se vienen cuántas manzanas trae mi compa, el feo pendiente, ¿eh?
1: El chisme es
0: ¡vida!
1: Oigan, ¿qué creen?
2: ¿Qué?
1: Que la mamá de Cristian Nodal se lanza como cantante y muestra que aquí viene todo el talento. Otro artista no se presentó en un concierto. No llegó. Tuvo problemas.
0: El avión otra vez.
1: Estaba en el avión. ¿Qué le pasó? Ahorita se los platico. Hoy, Emma Coronel salió y dijo algo de que ella sí tiene ovarios. Ay, ahorita les cuento. El chisme es vida. Que en la YouTube tengo video.
3: Sí, en cabina ya teníamos un buen par de melones.
4: Ah, gracias. ¿Quién los trajo?
3: Un ratito más llegan las manzanas, pero con lana. $1,000 mínimo. Espéralas con el bueno, la mala y el feo.
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13: Una manzana. Simón, atención porque regresamos con el minuto del bitote.
14: Ajá. ¡El chisme es
13: viva!
14: Oigan, un artista no llegó al concierto.
15: ¿Otra vez?
14: Dicen que ya hay como...
15: Es Karin, como una...
16: Karin que se quedó con el avión tirado.
15: Es maldición eso.
14: Otro, y también...
16: ¿Otro?
14: De música mexicana. No. ¿Quién es? Ahorita les cuento. Y la mamá de Cristian Nodal, dicen, ¿saben que Nodal canta? ¡No, hombre! Yo le enseñé que se metió a la música. Ahorita les cuento.
13: Es su mamá.
15: Y está guapa la doña.
13: Está preciosa.
15: Ya la conozco.
14: Dijo que ella tiene muchos ovarios. Y que ahorita les cuento, porque el chisme es...
15: ¡Mira!
14: Ella la YouTube arroba bueno mala feo.

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1: El chisme es vida. Palomas, sáquese los chilaquiles.
2: ¡Sáquese las palomas!
1: O el pozolito que le quedó ayer, o los taquitos dorados. Oigan, ayer fue 15 de septiembre. ¡Viva México!
2: Espérame, ¿se celebra hoy o mañana?
1: Ayer. Se celebró ayer en la noche el grito de la independencia.
2: ¿Se dio el grito?
1: Sí.
2: ¿Y hoy es el desfile?
1: No.
2: ¿O ayer?
3: Hoy es el desfile militar
1: en
3: México.
1: Ya fue la mañana. ¿Eh? Bueno, es muy temprano en las mañanas.
3: Sí.
1: Y a veces lo recorren a los fines de semana. Depende de esto porque luego cambian los puentes en la Ciudad de México. Pero, oigan, ¿qué creen? Fíjense que una de las personas que estaba esperando Culiacán, Sinaloa, no llegó.
2: ¿Quién era?
1: Canceló de último momento por emergencia.
2: ¿Por el avión? Oh.
1: No, estaba en el avión y en el avión le dio una emergencia médica y no pudo llegar. ¿Qué? Y fue Alex Fernández, el hijo de Alejandro Fernández, que
2: ¡órale!
1: No la pudo armar.
2: ¡Otro!
3: Desrejado.
2: Le copié a Karim.
1: No, fíjate que venía de, ¿dónde crees? De Las Vegas, baby. Iba de Las Vegas para Culiacán.
3: Anda.
1: Y dice que en el vuelo presentó un problema de salud y que el avión se tuvo que desviar a Guadalajara. Entonces, fue directamente a que lo atendieran, los médicos, por esta fue la razón.
2: ¿Salud
1: de la que no fue?
3: ¿Qué habrá agarrado? ¿Un virus
2: no,
3: o algo le dio?
2: No, dijo mucho. ¡Salud!
3: ¡Salud! ¡Salud! ¡Salud! ¡Salud!
1: Oye, lo que llamó la atención es que ya estaban todo su equipo estaba ya en Culiacán, los músicos, el staff, los instrumentos, todo. Entonces, mucha gente dice, ¡ay! No lo sé, Rick, me parece falso. Yeah. Y otras personas dicen, ¡no, sí!
2: No, es que ya Karim
1: destapó esto. Sí, la verdad. Si se enfermó, ¿qué opinan ustedes?
3: No, bueno, pues mira, es que yo siento que ahora también, Pau, ya cualquier excusa es válida.
2: Sí, pues sí.
3: Pero también, si él tiene las pruebas y todo, porque no es nada más él solo. O sea, es su equipo.
1: Ellos ya estaban allá.
3: Es el promotor, es el lugar. O sea, es que hay demasiado involucrado aquí. Digo, a lo mejor Ruiz sí, y si se enfermó. ¿Y si sí?
1: Es que te presentarías enfermo, feo, ante un escenario.
2: Ya lo he hecho. Por eso me corrieron del otro radio.
1: ¿Por qué?
2: En un evento que teníamos de que no cobraban y había multitud, 100,000.
1: ¿Y el feo?
2: No voy a ir. No, andaba todo paniqueado yo y crudo.

0: Dije, no, no voy. ¿Eh? No, no voy a ir. Sorry. Pongan a Carnalillo.
1: Ajá.
0: Y es que yo era el que abría los eventos.
2: Sí.
0: Y hoy llegan las estrellas. Dije, no, que trajan las estrellas. Y los mandé a la fregada.
2: ¿Y te mandaron a ti?
0: A los 6 meses ya nomás aprovecharon para...
2: ¡Corte! Oigan, entre otros temas, ¿qué creen? Que la mamá de Cristian...
1: ¡Nodal!
2: Que está guapísima, que ella en la YouTube, arroba sí. Bueno Mala Feo, para que la conozcan.
1: ¿Qué dice?
2: Así es.
1: Preciosa.
2: Mm-hmm. Ella dijo, ¿saben qué? Mi hijo canta es porque lo heredó de mí, de mi cuerpo, ¿qué? De mi ser.
1: ¡Órale!
2: Y estrenó una canción que se llama Regalo de Luna. Y me gustaría, ¿la vamos a poder escuchar? Vamos a poder escucharla para que vean y opinen.
0: No llegó.
2: No llegó hasta aquí, hasta la cabina.
3: Qué
2: no.
3: Bonita está mi niña.
2: Oh.
3: Dije al cielo y prometí.
1: Órale, ¿está bonita la canción?
2: Esta canción sí, es hacia su nieta, okay. Inti, que es la hija de Nodal y Cazzu, que cumplió 3 años, y justo en ese momento la sacó, y dice que ella va a ver cómo le va, que ella también compone, y muy artística, igual que el hijo de tal palo, tal astilla, digo yo.
0: Vienen de una familia de músicos, ¿no? Porque sí, el papá era músico, los Picadientes de Caborca son familiares, creo, de Cristian.
1: ¿En serio?
0: Y los Picadientes. Y...
4: ¿Qué son músicos? ¿Qué son estos?
0: Vamos a bailar. Vaya. Vamos a gozar. Vaya. La cumbia del río.
1: Sí.
0: La
1: de Billie Jean.
0: Billie Jean.
2: Ah, está buena.
1: Los Picadientes de Caborca se la vendieron.
0: No, y luego agujetas de color de rosa.
2: Qué bonito. Oye, la mamá de Nodal, ella, antes de que tuviera a Cristian. Nodal. Ella cantaba con un mariachi. O sea, ella ya ha sido una mujer que ha cantado y que tiene, pues, experiencia en la música y muy ganadora. Y a mí me parece bien que se lance ahorita como cantante, que ya saben qué, llegó mi momento, estoy plena, mi hijo ya está, pues, independizado, mi otro hijo está bien, pues me voy a lanzar y voy, claro, a cumplir mis sueños, ¿no?
4: Pues me encanta que la apoyen, porque no va a pegar.
2: ¿Por qué?
4: Canta feo.
0: Es que no es que cante
2: feo.
0: Es que mucha gente ya canta con mariachi, pero pura música vernácula, pura música de antes.
1: Sí.
0: Entonces ya la gente pues quiere algo moderno, ¿no? No tengo nada en contra de la música, ¿verdad?
2: Pero la mayoría de los que cantan en un mariachi,
1: oye,
2: pura tienen música, un vocerrón, pero yo tengo porque mariachi. Cantan fuerte, llegan a altos, llegan a bajos, te cantan cualquier canción.
0: Una amiga mía, la Nancy.
2: Solucionar.
1: Yo tengo
2: Nancy
1: algo que González decir sobre
0: canta
1: eso.
0: Canta muy bonito.
1: Yo tengo algo que decir sobre eso.
0: A ver, échale.
1: Y este es un reclamo para todos los representantes de la música vernácula, la música mexicana del mariachi. No puede ser, no puede ser que los Pepes Aguilar del mundo, los Alejandro Fernández, los que nos quedan, pues, porque don Vicente ya no está don Antonio, ya no está, de los grandes representantes del mariachi. No puede ser que no saquen un éxito que, güey, la rompa, un, no sé, un Cristian Nodal, que la rompa un Carin León con mariachi. Llegue un americano, el Bruno Mars, saque una rola
2: canción
1: con mariachi y la escuches en estaciones en inglés. El otro día me subí al carro, güey, le estaba moviendo ahí.
0: ¿Cuál era?
1: Le puse una rola en inglés y, for just a chance.
2: Ay, qué bonita canción.
1: Y comienza el mariachi. Y le digo, güey, qué bonito se oye. ¿Cómo ese güey sí puede?
2: Y no nomás suena aquí, suena en todo el mundo. En español también. Bueno, no sé si es inteligencia artificial o no, pero está en español. Qué bonito.
1: Pero
2: sí está de verdad.
1: Bruno Mars la grabó con mariachi.
2: Sí está de verdad en español. Oye.
1: Güey.
0: Pero no era música de antes, ¿no?
2: No, es algo moderno.
1: Es una nueva rola.
2: Es algo nuevo, es algo moderno.
1: Con mariachi, güey.
2: Wow. Es que el mariachi es hermoso.
0: Un aplauso
2: a mí
0: para
2: el mariachi
1: el
2: me
1: Bruno
2: encanta.
1: Mars.
2: Bendición total. Oye, y la mamá sí ha cantado en mariachi, antes es que tiene voz. Entonces yo creo que sí la puede romper.
1: Sí.
2: Y se puede modernizar. El punto es que se aviente, porque si no se avienta, ¿cómo
0: ella
2: va a pegar?
0: Ella sacó la canción esa.
2: Sí, ella
0: no
2: la escribió.
0: No es antigua la canción.
2: No, ella
0: la escribió. Con mariachi también.
2: Todo, la escribió, la cantó.
4: Este es... ¡Ay, mi lunita!
0: ¡Cállese los hijos!
4: ¡You shut up, man!
2: Usted porque no tiene a nadie a quien contarle una canción.
0: Talento
2: más que usted.
0: ¡Talento sonorense,
1: para
0: señor!
1: Los que tenemos hijos, nietos,
2: claro,
1: está bonita la rola.
2: Oigan, Emma Coronel ha andado muy viral últimamente.
0: ¡Ay, está muy flaquita!
2: La bloquearon de TikTok y le cerraron una cuenta y luego sacó otra y la volvieron a cerrar la cuenta. ¿Y qué creen?
0: ¡Mira, no,
2: que ella dijo que a ella le sobran los ovarios, baby.
0: A ver,
2: que ella manda... Que ella dice que con ella nadie se mete y que se le venga el mundo encima, pero que a ella no la van a tumbar. Púchale play, sí, Maniwis.
1: A ver, pero, o sea,
2: mira, está... para que baile bonito, porque baile
0: mira
2: precioso.
0: Sí. Qué bonita se ve, qué delgadita, trae un...

0: ¿Qué, esta, ¿cómo se llama el, eso?
1: A lo que trae. Una faja. Lo, ¿eh? Una fajita, pero es como un body.
0: Casi se la tumba.
1: Pero ella dice que, ¿sabes qué? Que todo lo que le están diciendo y todo lo que le están haciendo y que le están bloqueando y que le están cerrando las puertas, eso a ella le da más fuerza.
0: No creo que le afecte.
1: Y que le sigan y que le retumben y que vengan con todo, porque ella va a renacer cada vez más y más y más y más.
2: Lo que sabemos es que el TikTok se lo tumbaron hace poco.
1: Y después otra cuenta.
2: Con 1,500,000 de seguidores.
0: ¿Por qué se lo tumbaron?
1: Y luego hizo la segunda y fuga, se la tronaron.
0: Se va a dedicar a la cantada.
2: Mira, lo que yo no sé, lo que yo había escuchado, lo que yo había escuchado, se la tumbaron, feo, porque en TikTok tú puedes hacer lives y todo el rollo y la gente te da dinero.
1: Sí.
2: Y hacía lives y le estaban depositando mucha lana.
0: Ay.
2: De procedencia desconocida.
1: Bueno.
2: Eso es lo que se había hablado, yo no sé. Yo no sé.
1: Mira, no.
0: ¿Qué me la deposita?
2: O sea, yo me conecto, tú me depositas y yo me lo gasto. Digo, no sé,
1: oye,
2: no
1: pero
2: sé, no.
1: Es que, mira, algo que pasa en los TikTok Lives es que tú estás haciendo tu TikTok y la gente te puede comprar regalitos de diferentes costos.
2: Ahí está.
1: ¿No? Entonces,
2: hay gente muy espléndida.
1: Claro, pero cuando tú te conectas tienes que poner
2: sospechoso
1: tus datos.
2: Sabe.
1: O sea, no deja que mandes, o sea, tienes que tener tu información para poder mandar un regalo. Entonces, la gente que si le mandó dinero acá trucutru, pues ahí está registrada.
0: No creo, no necesita la muchacha.
1: Pues
0: ella,
1: sí.
0: Ella puede hacer mucho dinero, está bien chula, mira nomás.
1: Todos, pues en TikTok se va a mucha lana.
0: Se va a aventar
1: también
0: la cantada.
2: Todos necesitamos dinero, Feito.
1: Claro.
2: Todos necesitamos dinero.
0: Bueno,
1: mira,
0: ahí
1: yo digo
0: me
1: que te pongas
0: claro
1: en un TikTok Live.
0: Yo necesito oro, voy a decir, quiero monedas de oro. Si me van a toquear y a mandar regalos, que sean monedas de oro.
1: Y todo el mundo te va a mandar, ¿eh?
2: Sí, estoy no, sobre
1: segura
2: todo.
1: Segura.
2: Y si te encueras más, ¿eh? Intenta,
0: ay,
2: inténtalo, verás. Inténtalo.
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1: ¿Qué tal? Muy buenos días. Les saluda Eli Venegas y este es el breve informativo del bueno, la mala y el feo. Orden de Trump sobre el voto por correo es nuevamente suspendida. El pasado domingo por la noche, el juez del distrito de Washington, D.C., Carl Nichols, ordenó suspender la orden emitida por el presidente Donald Trump el pasado 21 de agosto, que frenaba el voto por correo. Esta decisión fue tomada cuando la Corte Suprema se prepara para pronunciarse sobre un fallo previo dictado por la jueza Indira Talwani en Boston. Y el precio de la gasolina supera los $6 por galón en California. El precio promedio de la gasolina rebasó este martes 15 de septiembre los $6 por galón en California, de acuerdo con datos de la Asociación Americana de Automóvil y del Servicio de Información de Precios de Petróleo. En el condado de Los Ángeles, el precio por galón del combustible regular de autoservicio subió este martes por 28º día consecutivo hasta alcanzar los $6.042, su precio más alto desde el 2 de junio. Y sentencian a 10 años a un hombre de Connecticut que traficaba cocaína desde Puerto Rico por correo. Un narcotraficante que presuntamente enviaba paquetes de cocaína por correo postal estadounidense desde Puerto Rico fue condenado a 10 años de prisión federal. Román Santiago Jr., de 43 años y anteriormente residente de Danbury, fue sentenciado por la jueza federal Sarala Nagala en Hartford a 120 meses de prisión, seguido de 10 años de libertad condicional supervisada tras declararse culpable de conspiración para distribuir y poseer con intención de distribuir 5 kilogramos o más de cocaína, según la Fiscalía Federal del Distrito de Connecticut. Hasta que llegamos con el breve informativo del bueno, la mala y el feo, les informó Eli Venegas. En redes sociales, Eli Venegas Radio. Excelente miércoles.
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3: Oigan, muchas veces de repente vas a hablar con tu pareja y le dices, oye, mi amor, es que no me gusta esto. ¡Ay, no seas tóxico! Oye, mi amor, es que esto no me late. Ay, es que eres una tóxica. Y ya de todo te dicen tóxica y tóxico y ya ni quieres hablar. Mejor no opinas, no dices nada para que no te digan así. ¿Qué crees? Que nuestra querida psicóloga Sandy Caldera nos va a decir cómo perderle al miedo que te digan tóxico o tóxica al regresar. Y caile a YouTube para que nos escuches también.
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0: estás con el amor de tu vida o con tu novio o con tu lo que sea, tu casi algo, y de repente le dices, oye, es que ¿qué eres, una tóxica?
1: Hoy no,
0: no, no, no, no, no, no, no, eso es tóxico. Oye, mi amor, es que a mí no me gusta. No, no, no, no. Qué tóxico eres, Juan Manuel. A mí no me estés diciendo esas cosas. Entonces, de repente ya ni te puedes comunicar en una relación porque eres tóxica o tóxico.
1: Creo que es un término que se está utilizando. Se puso muy de moda, ¿no?
2: Sí, desde las canciones que salen, güey. Sí. ¡Tóxica, me estás oyendo!
0: Así, a la tóxica. Oigan, para eso tenemos a nuestra psicóloga, la más top, para decirnos cómo lidiar...
2: La más tox.
0: Para poder expresarnos y que no nos duele y nos afecte, que nos digan tóxicos. ¡Sandy
1: Caldera! ¡Sandy! ¿Cómo estás?
3: ¡Morning! Good morning. Aquí muy contenta de estar con ustedes. Y la verdad, hasta el gorro de la palabra tóxico. Ya, basta. Ya. Por favor.
1: Oye, Sandy, no podemos poner... hasta cierto punto una barrera, que yo ahora entiendo esto de las barreras ya cuando, cuando es un adulto, porque cuando eres morro no sabes qué rollo.
0: Si no pones límites.
1: Aceptas todo y

0: Entonces, lo que desvive una relación son comportamientos venenosos, pero, el problema es que ahora la generación está tan de cristal, y estoy hablando de la generación, aunque sean ancianitos, ¿eh?
1: Sí.
0: O sea, como que ahorita el empoderamiento está tan al borde que, ¿qué pasa? Que ya no puedes decir absolutamente nada porque ya eres tóxico. Suponte tú que yo te digo, oye, ¿sabes qué? Es que a mí no me gusta que seas impuntual. ¡Ay! En lugar de preguntarme por qué no llegué, qué tóxica, o bien, que yo te hable y te diga, ¿qué onda, pelón? ¿Ya comiste? ¿Qué? ¿Me estás checando? ¿Eres policía o qué?
2: Sí, sí, sí, sí. Oye, sí.
1: ¿Y cómo podemos saber qué sí está en el lado positivo y qué sí está medio acá crazy town?
0: A ver, el lado positivo es aquello que construye. Vamos a pensar que yo te pregunto, Pau, ¿ya comiste? Pau, ¿me preocupas? Oye, Pau, un paro, avísame cuando llegues a tu casa. Eso yo no lo veo para nada mal.
1: Okay.
0: ¿Sale?
2: Bueno.
0: ¿Qué sería ya tóxico? Por ejemplo, a ver, Pau, quiero ver que realmente vas en el carro. A ver, hazme videollamada. A ver, a ver exactamente en qué kilómetro hay aguas. O sea, creo que ahí sí, yo creo que ahí sí ya marca que puede envenenar una relación humana. Ahora, déjeme decirle una cosa.
3: Sí.
0: Si usted se está comunicando en buen modo y a buena manera, y la otra persona le dice que es un tóxico, déjeme decirle algo. No deje de comunicarse. Y si aún así no hay cambio, fuga. Pero no deje de comunicarse. ¿Por qué? Porque luego decimos, ya no le quiero decir nada, porque es que luego se enoja, se siente, se agüita, me deja de hablar. Pues con la pena y con permiso.
3: Oye, Sandy, ¿sabes? A ver, ¿y cómo perderle esto que estás platicando? ¿Cómo perderle el miedo a ser tóxico o tóxica como ellos dicen?
4: Ajá.
3: Porque de repente también uno dice, espérate, ¿sí estaré cometiendo un error? ¿Sí estaré siendo algo invasivo, sí, claro, intrusivo,
4: etcétera? Ya no más porque le marqué 37 veces en un...
3: Ya no más porque le estoy revisando el teléfono, no. Pero ¿cómo sí? O sea, convencer a la otra persona.
0: Cuando tú hiciste radio por primera vez, ¿qué sentías?
3: No, pues la emoción, el nerviosismo, ¿no?
0: Pero también tenías miedo.
3: Sí, mucho miedo, obviamente.
0: Un poco de miedo, ¿sí o no?
3: No, mucho, mucho, mucho.
0: Mucho miedo, ok. ¿Y cómo se te fue quitando? Practicando. Claro. Si usted quiere perderle el miedo a que le digan tóxico, no le estoy diciendo sea tóxico, le estoy diciendo comuníquese, hágalo desde una forma asertiva. Le voy a traer el viernes lo que es la asertividad. Fíjese lo que es la asertividad. Es el arte de decir lo que quiero y necesito sin lastimar, pero también sin ser tóxico. O sea, yo te puedo decir, Raúl, te quiero mucho, amigo, la verdad, quiero que nuestra amistad perdure, pero este comportamiento, la neta, nomás no, o sea, no me gustó. No me gustó.
3: ¿Y qué tal si yo te digo, es que tú eres una tóxica, Sandy? ¿Cómo tú me convences de lo contrario? ¿Cómo puede uno...?
0: No te voy a convencer.
1: Es que no tienes que convencer a los demás, ¿no?
0: No te voy a convencer, te voy a decir, mira, Raúl, ¿sabes qué? Qué pena que pienses eso de mí, la verdad me da mucha tristeza, pero está bien, es válido, tu pensamiento es válido, yo lo valido, ¿no? Porque te puedo invalidar. Nada más te quiero decir que desde mi lado no va con toxicidad. Solo para que lo sepas.
3: Y
0: no,
3: yo te diría, aparte de tóxica, sentidia.
1: Oye, mi Sandy, sí. ¿Hay red flags de las personas que sí son tóxicas? Porque
4: no
1: esto
4: creo
1: es como...
4: que haya. No, o sea, creo.
1: Como que sí hay cosas que tienen en común, ¿no? Como ciertas similitudes.
4: ¿Cómo qué?
0: Por ejemplo, Ava, lo que te quita la paz.
1: Sí.
0: Vamos a pensar. Si yo, por ejemplo, te llamo, Pau, soy tu pareja, ¿no? Y te digo, oye, Pau Sasso, ¿dónde estás? Y yo te quito la paz, esa relación se está convirtiendo en tóxica. Pero hay que ver si es de tu lado o es del mío. Porque muchas veces, cuando yo te digo a ti que eres tóxica, realmente el comportamiento tóxico lo tengo yo. Por traumas del pasado, por heridas. A lo mejor yo te estoy preguntando en buena onda. Oye, mi Pau, ¿a dónde vienes? Ay, otra vez, ya tenías que ser como la otra persona que tenías que actuar igual. Uy, no, por eso no me quería comprometer. Entonces, a lo mejor tú eres la persona que trae heridas, que convierte una relación en tóxica, no tanto la otra persona. Entonces, todo lo que quite paz, todo lo que haga que la relación sea pequeña, se haga chiquita, aguas, eso sí puede ser tóxico. Pero siempre y cuando sea porque te estoy comunicando una necesidad, no tenga miedo y comuníquese.
3: Eso, paisano, es bien importante. Yo por eso tuve que dejar a una novia, porque, güey, tóxica, pero loca.
1: ¿Y de hace cuánto tiempo?
3: Quería conocer a mi familia.
4: Hace
3: le dije,
4: dos semanas.
3: No, mi esposa no la puedes conocer, menos a mis hijas, imagínate.
4: ¿Enojan?
1: Claro.
3: Sandy,

0: pueden seguir en redes sociales, llamarte si tienen alguna pregunta, por favor.
1: Por supuesto, como Sandy Caldera en todas las redes sociales, Sandy Caldera, estoy también en el 619-451-7037, 619-451-7037, y obviamente estoy en el mejor programa del universo, señores, el bueno, la mala y el feo, puro show.
2: A rato te hablo, para hablar de la tóxica de la Chayo, ¿ok? Ahí te voy a llamar.
1: Órale.
0: Más bien la Chayo le va a marcar a Sandy, güey.
3: La Chayo ya tiene su chat favorito ahí con las
0: Sandy. Señores, atención porque llamada ganadora, te estamos buscando en este momento para participar en las ricas manzanas del bueno, la mala y el feo. 1-855-370-3.

0: ver, estamos buscando la llamada ganadora. Ahí te va el teléfono, es el 1-855-370-3100. Estamos en vivo en YouTube, arroba Bueno Mala Feo. Ahí está el teléfono. Ajá. También clavado. Para toda la gente que de repente, ay, es que no me lo sé, es que lo dicen muy rápido. Y es que, no sé, apúntele, apúntele.
1: Oh, yeah.
0: Tienes que escuchar. Ajá. Cuántas manzanas trae Pau en la hora pasada, ya nos dijo. Y hoy viniste algo limitadón en las manzanas, Pau.
1: No, ¿cuál limitadón?
0: Algo limitadón. Sí.
1: Trae que las manzanas que el profe se merecía el día de hoy. Mm. Así que ya se las traje, luego el feo trajo unas, las sumaron. ¿También? La persona que llame, súmelas y dé la cantidad predilecta, perfecta.
2: Oh,
1: para
2: yes.
1: Que para llevar $1,000. ¡Qué emoción!
0: Mucha suerte, ¿eh? Buscamos esa llamada ganadora.
2: Pienso que hoy se lo va a ganar alguien que va a ir a disfrutar el fin de semana.
0: ¿Tú crees ahorita?
2: Te lo garantizo. ¿Mm? Que no van a pagar biles, van a ganar y van a decir, lo voy a disfrutar en las masajes, en las Vegas, en el casino.
1: ¡Qué rico! Un fin de semana. Ay, en Las Vegas.
0: Yo
1: ¡qué gusto!
0: Buscamos llamada ganadora. Bueno, bueno.
1: Halloween.
2: Bueno.
3: Bueno.
2: ¿Quién sí. habla?
0: What's your name?
3: Cristian.
2: ¡Cristian! ¡No, no es! Oye, loco, ¿de dónde estás llamando, Cristian? ¿De dónde llamas, loco?
1: ¡San Diego! ¡Hola, Cristian! ¡Me muero por ir a San Diego!
3: Ay.
1: Dicen que está bien bonito.

0: novia, ay, beautiful.
1: ¿Qué vas a hacer con la lana?
2: Sí, está bien, está bien. Este clima está muy suave también.
1: Ay, ¿qué harías con la lana si te ganas 1,000 bolas? Dime lo que quiero escuchar. Hacia la cabuela.
2: ¡Vamos a Tijuana!
3: ¿Qué hubo?
0: ¡Hala! ¡Míralo!
1: Este sí disfruta. Este sí disfruta.
3: ¿De dónde eres originario, Cristian? ¿Where are you from?
2: De Tijuana.
3: ¡De Tijuana! ¡Ah, no!
0: Al home sweet home, mi vida.
1: Home sweet home.
0: ¿Qué harías en Tijuana si fueras para allá?
1: Con 1,000 bolas.
2: Ah, ir a comer.
0: ¿A comer qué?
3: ¿Qué comida? ¿De cuál?
2: China.
3: ¿Chinita?
1: ¿Sabes qué quiere decir con eso, no?
0: No.
1: Hong Kong.
0: ¡Ay! Y el feo no había sonreído en todo el día.
3: ¿Y qué se pide en el Hong Kong?
2: Chai chui.
3: Que si quieres ir, dice.
1: Vamos, güey, invítame, la neta.
3: Oye, Cristian, no es por nada, pero el feo tiene VIP.
1: Sí, ya me conocen ahí.
0: Tiene fast lane.
2: Vamos, feo, vamos.
1: Y hasta me regañó el jefe. No te andes tomando videos y fotos ahí adentro, la gente.
0: Pues ya se lo tomó. El feo llega y le abren la cadena. Señor, bienvenido de nuevo, pase.
1: Gracias.
0: Por favor.
1: Cliente exclusivo. Sí. No, espérate.
3: Yo sé cuando llegamos ahí, digo, cuando el feo fue, hasta yo dije, pero... ¿Eres contratista o que le dieron un taladro?
0: ¿Eres el dueño?
3: Al feo.
1: Ah, sí, te dan un taladro y... jugando con él.
3: ¡Compadre! ¡Son $1,000! ¿Eres casado o soltero?
1: Te explico fuera de la...
2: ¿Casado?
3: Ay, ya, ya va. Tu señora no va a Tijuana, ¿verdad? Obviamente.
1: Uy, llévala.
2: Le digo que voy a ver a mi abuelito.
0: Ay, y pues ella no, ¿por qué no va contigo?
2: No, tenemos una niña y es mucho show salir.
1: Qué buena madre. Qué buena. Qué muy buena.
3: Tiene que cuidar
0: a alguien. No le caes también a mi abuelito.
3: Alguien tiene que cuidar a la bebé.
0: No lo hagas que se enoje.
3: Oh, qué padre. Mi querido Cristian, en la hora anterior, Pao le trajo ciertas manzanas al profe. ¿Cuántas fueron?
0: 10.
2: 4.
3: 4.
0: Perfect, baby. 4 apples.
1: Y luego después, yo le traje manzanas. ¿Cuántas?
2: Una.
3: ¡Una!
1: ¿Sabes sumar cuánto es?
2: 5.
1: ¡$1,000! ¡Soy adivino! ¡Soy adivino! Dije que iba a ganar y para qué lo iba a utilizar. Y salió cierto.
3: Oh, ¡felicidades, Carolito!
2: Muchas gracias.
3: No, hombre, ya se armó.
1: ¿Me llevas?
2: Todos los días los escuchamos.
0: Ay, we love you, Cristian.
1: Llévame.
0: Por favor, please.
1: He estado triste últimamente. Me siento deprimido. Llévame.
3: ¿Quiere el feo que lo lleves a ver a tu abuelito a Tijuana?
1: Sí.
0: ¿Lo quiere conocer?
2: Vámonos el sábado.
0: Son de la edad.
3: Yo quiero ir, pero tengo que...

0: A ver, vamos a regresar a continuación platicando sobre algo terrible.
1: ¿Qué tan importante es poner atención y dejes de vez en cuando un poquito ese celular?
0: Hola. Hola, Andrés.
1: No. Hay gente.
0: El burro hablando de orejas.
1: Que en el trabajo está en el celular.
0: ¡Hola! ¡Hola! ¿Cómo estás?
1: Que en el trabajo están en la computadora.
0: ¡Hola!
1: Que en el trabajo están viendo la tele.
2: ¡Hola!
1: Que en la calle andan viendo el celular.
2: Eso sí.
1: O el iPad.
2: Y manejando.
1: Esa gente,
0: hola,
1: sí.
0: Cookie Monster.
1: Yo he visto que. Yo he ido manejando. Hoy me dio raíz el Cookie Monster. Iba en el celular.
0: Sí, güey. Me está mandando ríos y todo.
1: Aguas. Ya. Hay una ley que te lo va a prohibir. Bueno, ya existe. Pero déjate una ley. ¿Qué tan importante es poner atención? Esta persona casi pierde la vida.
0: ¿Qué?
1: ¿De qué se trata? Ahorita te cuento.
0: A llamar.
1: Ahorita te cuento.
0: ¡Felicidades al compa Christian!
1: ¿Qué?
0: Es que lleva H, Christian. Oh. ¿Y Christian, no? ¿O cómo?
2: No,
0: Christian, nomás.
2: Christian.
0: De San Diego, baby. Se ganó $1,000 con las ricas manzanas. Mañana, otra oportunidad.
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12: Chiringas estaba en un baile con dos amigos y un amigo bien prepotente dice: mire, compadre, voy a sacar a bailar a esa muchacha. Y venía.

0: Está decepcionado.
1: ¿Qué pasó, compadre?
0: Hombre, compadre. Esa muchacha no quiso, compadre.
1: Ahorita vengo, yo voy a sacar a bailar a esa mujer.
0: Y se va y se la lleva a bailar.
2: ¿Cómo?
0: Pero la que sacó a bailar el chiringas era una mujer mayor.
2: Ajá.
0: Y le dicen, ¿qué hubo, compadre, chiringas? A usted sí se le concedió.
1: Pues como decía mi abuelo, ¿pa' qué le tiras al mango verde si la madura cae solita?
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0: cuando anda en el celular, ya sea manejando, los he visto manejando bicicleta, manejando motocicleta, he visto motocicletistas, pa,
1: sí,
0: que van texteando o metiendo direcciones y van en la Harley o en la moto.
1: Ay, no, en la moto sí está bien
0: extremo. Mirado en las bicicletas esas de que juegan carreras y de montaña,
1: sí,
0: que también van ahí viendo el celular.
2: ¿Qué? ¿En la bicicleta?
0: ¡Claro! No manches. ¿Cómo? Iván, güey, yo
2: manejo. En el gym, la que no se mueve.
0: ¡No! ¿Eh? Pelón, ¿tú sabes manejar sin manos?
1: La bicicleta, hay personas, ¿qué?, que sí, sí la saben, wey, manejar sin manos.
2: Sí, pero un ratito. Texteando. Pero un ratito nomás, o sea,
0: texteando.
1: Pero de todos modos, alguien se te cruza una piedra o cualquier cosa y te das en tu talamadona.
2: Claro, sí, pero, sí, o sea, yo lo hacía, pero de niño y de cotorreo, así de que, ¡ay, no, sin manos! ¡Ay, lo ya te agarras!
0: Y luego, ¡ay, no más! Ahora sin dientes.

0: Sí, porque pero viendo hacia enfrente. O sea, tú no, poniendo es que... atención, miras sin manos y cualquier cosa agarras el
1: exacto,
0: control.
1: Exacto, exacto.
0: Pero imagínate que estás...
1: No, en el celular. En
0: las manos...
1: No.
0: ¿Te vas a dar el golpazo?
2: He visto... Bueno, conozco compas que se han dado en la moda y que son ¿cómo se dice? Ciclistas.
1: Sí, sí, sí.
2: No profesionales. Deliveries,
1: son deliveries.
2: No, no profesionales. Son de los que lo hacen de deporte.
0: Ah, sí,
2: no,
0: sí. Okay,
2: okay. Sí, ciclistas.
0: Ciclistas.
2: Ajá. Y también que iba metiendo, ¿sí?, la dirección para el GPS y ¡palo! Se dio en toda la moda.
0: Sí.
2: Machín.
0: No,
2: esta morra de la que estoy platicando, ahí tenemos video. Esta morra fue arrollada por un camión, güey. Mientras iba
1: texteando.
2: En
1: no.
2: su celular.
0: Y caminando,
2: y caminando cruzando no, la calle. Ahí está el video en arroba monomalafeo, YouTube.
0: Ay, no,
2: miren,
0: Dios mío.
2: Mira.
1: No, espérate.
2: ¡Ah!
1: Se...
2: ¡Vámonos!
1: Ay, en la torre. Jesús, se la llevó el la... Espérame.
2: Qué feo.
1: Ella va cruzando la calle.
2: Caminando.
1: Se le mete enfrente a un camión de no. carga.
2: Sí, grandísimo.
1: Y luego...
2: No alcanza a frenar el camión,
1: el camión. El camión le da...
0: No, el camión también venía en la luna.
2: No, es que, Pau, wey, esos camiones para frenar es bien difícil.
0: Dios
2: no
0: mío,
2: no frenan
0: santo.
2: Instantáneo como un carro.
1: Y ella, como iba en el celular, no vio. Sí. Y el conductor, como sabe en el celular,
2: la
1: atropelló.
2: Ella queda abajo del auto, del
0: ay, no, Jesús.
1: Y toda la gente que estaba ahí no vieron nada porque todos estaban en el celular.
0: Ah, no,
1: ya,
0: impacto.
1: Ya todo el mundo.
2: No, no, pero sí, sí vieron.
0: Un segundo por andar en la luna,
1: wow,
0: por querer contestar un mensaje o por ver una tontería, puedes perder la vida. Mira, gracias a Dios, no.
1: Oye, feo.
0: Pero no manches.
1: La chica sale de abajo, ya
2: ¡ilesa!
1: Salió de abajo del tractor y
2: ¿sí?,
1: gracias a Dios, con vida.
0: No, no te pases.
2: Güey, qué
0: Dios
2: pedo.
0: La bendijo, ¿eh?
1: Wow.
0: Dios la bendijo porque no.
2: Si
0: hay
2: la
0: que
2: agarra,
0: tener cuidado, la verdad.
2: Si la agarra la llanta de atrás o la de enfrente, más bien la de atrás porque trae doble rodado.
1: Sí.
2: En menos espacio para librarla. O te pega la en la cabeza la flecha.
1: No manches.
2: Te destroza tu cabeza.
0: Ay, no.
2: Te la revienta.
3: Ahora, ¿por qué she's not using the crosswalk?
2: También esa es otra.
3: ¿Qué?
2: ¿No había ahí?
0: Eso es en Estados Unidos.
3: Países tercermundistas.
0: En México te cruzas donde sea, lo
1: que sea. Eso pasó aquí
2: en Estados Unidos.
1: Pasó aquí en los United.
0: Dios mío santo.
3: Por eso digo, gente tercermundista, de seguro ya de un país latinoamericano.
2: ¿Sí sabes que aquí te dan un tiquete por cruzarte así?
0: No, yo no sabía eso.
2: Se llama jaywalking.
0: Pero que te ve un policía y te jala y te lleva.
2: Sí, te da tiquete. Y si vas en el celular, te sale peor. Ya hay leyes, sí, cuidado.
0: Ay, no, me impactó muchísimo porque todos hemos estado en el celular. Todos de repente nos creemos Superman y de repente rápido contesto, no sé qué, y puedes perder la vida en un segundo.
1: Y luego deja tú, o sea,
0: ay, no.
1: Ya está caminando también en el celular, manejando. Hay que tener mucho cuidado, muchachos, porque si no...
2: Me dio miedo. Ay,
0: no.
1: Esta chica, lo bueno que salió con vida, ¿eh?
2: Y sin casco, imagínate.
0: No.

0: Híjole, tenemos un feo, una mala y un pelonchas bien fresquecitos.
1: Ay, ¿me los ponen en una bolsita?
0: Mejor déjeme, se los meto aquí.
1: ¿Qué pasó, joven?
0: En la app de Euforia. Mal pensada.
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3: ¿Qué tal? Muy buenos días, les saluda Eli Venegas y este es el breve informativo del bueno, la mala y el feo. Trump explota tras freno de la corte al voto por correo. No son quienes entrevisté. El voto por correo seguirá funcionando bajo las reglas actuales en las elecciones de medio mandato de noviembre, después de que la Corte Suprema de Estados Unidos rechazara el intento de la administración de Donald Trump para aplicar nuevas restricciones. Y Trump Jr. recibió miles de dólares para su boda en Bahamas. Investigación revela quién pagó. La lujosa celebración de Donald Trump Jr. y Bettina Anderson en las Bahamas vuelve a poner bajo los reflectores los vínculos del entorno Trump con Rusia. Una investigación de ProPublica reveló que el empresario ruso Uman Kremlev, considerado cercano al presidente Vladimir Putin, cubrió gastos por cientos de miles de dólares relacionados con el festejo. Y por primera vez, Japón supera las 100.000 personas con 100 años o más. El número de personas de 100 años o más en Japón ha superado las 100.000 por primera vez, según el Ministerio de Sanidad de ese país. Los registros muestran que Japón alberga actualmente a 107.677 centenarios, la cifra más alta del mundo, de los cuales el 88% son mujeres. Hasta que llegamos con el breve informativo del bueno, la mala y el feo, les informó Eli Venegas en redes sociales. Eli Venegas Radio, excelente mitad de semana.
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4: Vamos a regresar con los chistes estúpidos. Compadre, comadre, si tienes un chiste y bien cotorrón, márcanos de volada, ¿eh?
5: Llámale ya.
4: 1-855-370-3100. Nos vamos a divertir. Lucí, ¿eh? ¿A neta?
5: Uy, Dios mío. Siéntate.
6: No más que sea de monjas otra vez, Paola.
5: Es de monjes.
4: Ahorita regresamos con los chistes.

0: chiste estúpido. No, tú no. El chiste.
1: Vamos con los chistes estúpidos. Ahí va el teléfono, compa. Es el 1-855-370-3100. Ándale, me topé a mi compa el feo.
2: ¿Qué estaba haciendo?
1: Y me dice, ¿qué onda, pelón? Le digo, ¿qué pasó, feito? Me dice, ¿cómo estás, güey? ¿Andas bien ojeroso? Sí, güey, no, es que en la madrugada se metió un ladrón a mi casa.
2: No.
1: ¿Eh? Me dice el feo, no manches, güey, ¿qué se llevó? Le digo, no, pues unos trancazos de mi vieja la sargento porque pensó que era yo que llegaba bien borracho.
2: Este chiste va dedicado con todo mi corazón para don Tela.
3: No más que no sea de monjas, Paola, por favor.
2: Este chiste va para usted, dedicado, escrito, for don Tela. ¿Cómo se llama la monja?
3: Nada más.
2: ¿Qué se la pasa en TikTok?
3: 3 meses chistes de monja.
2: Y el que sigue entregó monjas.com.
1: La monja que se la vive en el TikTok.
2: Se llama
1: la
2: social media. Okay, ya, ahí va mi chiste dedicado a todo el mundo.
3: ¿A otra?
2: Te estoy salvando. ¿Ah? I'm going to English classes. This year.
1: Oh.
2: So I have a joke.
4: Oh,
2: where do cows go on dates?
3: ¿On qué?
1: El caos.
2: Cow de vaca.
1: Yo pensé que el caos.
3: ¿A dónde van las vacas?
1: ¿A dónde van las vacas?
2: Yes.
1: Del date al. Pues a la cena, ¿no? ¿Dinner?
2: A las movies.
3: Había una niña que acababa de llegar de supuestamente de la escuela.
2: Vendi,
3: no, si no quieren, no se la cuento.
1: No empieces, no.
3: No.
1: ¿Es el mismo de siempre, feo? ¿Neta?
3: Era una niña salvadoreña.
2: A ver, ¿cómo va?
3: ¡Mamá! ¿Qué querés vos tú, mentirosilla? ¡Mamá! Fíjate que ahora que estaba en la escuela. Dice la mamá, ya no la creí.
1: No manches, no.
3: ¿Qué pasó, Boston? Fíjate que ahora que estaba en la escuela, un niño me dijo que yo era una niña bien fea.
2: ¿Fea? Ay, qué mal.
1: Ahora cambió porque siempre es mentirosa.
3: Oh, no, sí.
1: Ahora le dijo que niña fea. Le dijo,
2: ay,
1: okay. ¿Y luego?
2: Pobrecita.
3: ¿Cómo la ves, mamá? Dejile gracias al niño. Porque tenés razón, vos.
1: Ah. No, pobre.
3: Es una niña fea,
1: ¿no? Tenemos a Javi. Hola, Javi, cuenta tu chiste, estúpido.
5: Buenos días, raza. Saludos aquí desde Chicago.
1: ¡Chicago! ¿Qué onda, Javi? Cuenta tu chiste, estúpido.
3: Regulado, güey.
5: Estúpido, antes de mi chiste estúpido, dicen que al sellito le dicen el Wi-Fi.
3: ¿Por qué?
5: Porque si no está con las 3 líneas, no funciona al 100.
3: Ahorita se me antojó una, güey, ¿para qué dicen?
5: Ahí va mi chiste.
1: Venga.
2: Échatelo.
5: Se muere el feo y se va ya para el cielo.
3: ¿Eh?
5: Y lo recibe San Pedro y le dice, a ver, ¿tu nombre? Dice el fellito.
3: Ya lo contaron.
5: Leonardo DiCaprio, loco.
3: Ah, sí, ya lo contaron. Ok, dale.
5: Leonardo DiCaprio. Y ya en eso le llama a San Pedro a Dios, dice, oye, yo sé que estás bien ocupado, pero una preguntita y leve. El Titanic, ¿se hundió o se quemó?
1: A ver, ahora tenemos al Víctor con nosotros. Hola, Víctor, cuenta tu chiste, estúpido.
6: ¿Sabes por qué los dinosaurios no existen?
1: ¿Por qué los dinosaurios? Porque se extinguieron, güey.
2: ¿Por qué?
6: No.

0: no aplauden? Porque no,
1: no
0: tienen
1: manos. Bueno, no existen.
0: No, si no tienen manos, güey. ¿Tienen patas?
2: No, porque no. Porque no existen. Lo voy a tener uno ahí con ustedes.
3: No lo entendí bien.
0: Te lo cuento al revés,
3: ¿por qué
0: idiota?
3: No aplauden? Porque no existen.
0: Y el T-Rex no se alcanza con las manitas, güey, también.
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5: 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A ver, chavos, a continuación vamos a regresar platicando sobre...
1: ¿Sobre qué?
5: ¿Qué canciones le dedicaste a alguien que no te quiso, que no te supo querer?
1: ¡Ay!
5: ¿Qué rola? Digo, porque hay rolas de amor que, ay, te amo, te quiero, te... eres el amor de mi vida y todo. Bien bonitas.
3: Ojalá que te mueras.
5: Pero esas...
3: ¡Ala! Que todo tu mundo se vaya al olvido.
5: Esas de despecho.
3: ¡Uy!
5: ¿A quién se la dedicaste? ¡Uy! ¿Y por qué? ¿Y cuál rola fue? 1-855-370-3100. ¡Felicidades al compita Cristian de San Diego! ¡Se ganó $1,000! En las ricas manzanas del bueno, la mala y el feo hay otra oportunidad mañana, ¿eh?
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0: Hay canciones de amor que se lo dedicamos a nuestro amorcito, se lo dedicas...
1: Chiquito pechocho.
0: Sí, oh, mamacita, cómo te quiero, etcétera. Bien enamorado, tú bien enamorada. Pero, ¿qué canción de despecho le dedicaste a ese, a esa que... pues nomás no valoró tu cariño? 1-855-370-3100. Hay una rola que me llega, muchachos.
1: ¿Cuál te llega?
2: ¿Cuál?
3: Voy a hacer... de cuenta que no existí.
2: ¿Te la dedicaron?
0: Güey.
2: Wow.
0: Sí.
3: Tú.
0: Yo se la dediqué.
3: Oh. Olvida que un día me viste.
0: Olvídate, chiquita.
1: Ay, dolor.
0: Y a llorar, güey.
3: No ves.
0: ¿Tú crees? No, no me quiso, güey.
2: Qué feo.
1: ¿Y por qué no te habrá querido?
0: Nomás porque soy casado.
1: Ah.
0: O sea.
1: Nada más.
0: ¿Qué pedo que es? ¿Por qué, mija? Si nos dábamos todo. Hasta tú pagabas el hotel.
1: ¿Quién sabe por qué huyó, verdad?
0: Chale.
1: ¿Sabe?
0: Pero eso sí.
3: Te juro que nadie más te amará como yo.
2: Ay, güey.
0: ¿Quién te escuchaba tus... tus pláticas? ¿Quién te las escuchaba, eh?
2: Parece que el Buki está de moda.
0: Eso es el... ni tu marido, mija, ni tu marido te pelabas con esas pláticas.
2: Ay, Dios.
0: Yo sí. Qué bonito.
1: Qué beautiful.
2: Pero está bien.
0: Ya le dije, ay, no, que me estoy clavando. Bueno. Está
1: very
0: bien.
1: Beautiful.
0: Está bien, mija, que te...

0: se murió.
1: No, no está muerto, está loco usted, don Tela. Y de repente oigo en la radio, después del show que hacíamos, El Flaco y el Feo, dice, de la señora Chayo Maldonado.
0: Ala.
1: Para el señor Andrés Maldonado Borges, con mucho cariño.
2: ¿Borges?
1: Y luego le... ¿Cómo fui a enamorarme de ti? ¡Ay, me dolió tanto esa rola!
0: Oye, ¿y qué
1: porque
0: marcó,
1: la Chayo
0: te
1: pasó,
0: la dedicó?
1: Pasó un infierno conmigo en los 90. Sí. Y 2000
0: y en los 2000 y en los 2016.
2: Y en los 2010 y en los 2020.
1: Pero,
2: y lo que se le viene para los 30. No, pobre Chayo.
1: Cada vez que oigo esa rola me duele porque la hice sufrir bien fuerte. Bien mucho.
3: De mi cadena.
1: Oigo, ma.

0: calle.
1: Ahí te gastaba.
2: Todo el dinero de la rayuela.
0: Y no me
3: arrepiento. Dile que la amas, dile que la amas.
0: No, ya se lo dije, ya le compré. Le compré muchas cosas, que se conforme con eso. Y se lo digo, tampoco. Tampoco me voy a exponer para humillarme.
1: ¿Hoy?
3: A la máquina.
1: A ver, tenemos a Agustín con nosotros. Hola, Agustín, ¿qué peteo?
0: ¿Cómo está, Agustín?
4: Hola, chicos, un saludo.
1: Saludos, Agustín.
0: Chicos.
1: Compadre, hay muchas rolas de amor que tú le dedicas, obvio, cuando estás bien clavado con la morrita. Pero, ¿qué canción de despecho has dedicado, Agustín?
4: Antes de escuchar mi rola, quisiera saber, a ver si pudieran decirme cuál va a ser el resultado del Chivas América el fin de semana.
1: Papi,
0: 2-0.
1: Mira, yo digo que conservadoramente hablando, 12-0.
0: ¿No es?
1: 12.
0: 2-0 gana el Chivas.
1: Por favor, mis águilas.
0: 1-2.
3: No, yo creo que vamos a ganar 2-1.
0: No, 2-0 gana el Chivas.
5: Bueno, ¿y lo de la canción a qué hora?
0: Ah, sí, cierto.
4: La de ¿hasta cuándo? Con Marco.
1: Marco Antonio.
0: Es que se va
3: la
0: todo.
3: Hora de Marco Antonio.
0: No, tiene muchas rolas.
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1: Oye,
0: no me dice la Chay.
1: Es que es muy. Es el compositor. Es el compositor.
3: No, es un artistazo.
1: ¿A quién se la dedicaste, Agustín? ¿Por qué?
0: Saludos a su señora esposa de Marco Antonio.
1: ¿Qué te hicieron, Agustín?
3: ¿Qué quieres?
4: Me cae bien. Una princesita que se quedó allá en el rancho a Raúl. Sin nombre,
3: para no entrar
4: en bronca.
1: Sin nombre, se quedó.
3: La no name.
1: ¿Y tú eras casado de este lado, Agustín, o cómo? A ver.
4: No, estábamos bien chavalillos. Era mi novia.
3: Ay, ¿nunca la volviste a ver, querido?
4: Sí, la acabo de ver ahora en marzo.
3: ¡Hala!
0: En el Facebook.
5: ¿Pero ya para qué? ¡Se puso gorda!
4: Sí, no. ¿Eh? Ya subo.
3: ¿A poco sí cambió?
4: Sí, mucho.
3: Oye, no sé, se oye feo, como lo dice.
5: ¿Ya para qué?
3: No, hombre.
5: Cuando te manda mensaje aquella y dices tú, ¿eh? Pues ya para qué.
0: Pues sí,
1: no, ¿qué tiene? Al contrario.
0: El pelón es bueno para encontrarla.
1: Sí, machín.
3: Ahí es lo que hasta morir.
1: Pero tenemos a Adriana. Hola, Adriana, ¿qué peteó?
3: La Adri.
7: Hola, buenos días.
3: Reina chula, ¿qué rola le has dedicado a alguien o te han dedicado a alguien por desamor?
7: Pues yo tengo varias, pero una de ellas es La Danza del Venado de Alfredo Olivas.
1: ¿Qué? ¿Por qué esa?
7: Porque ahora sí que, como dice la canción, no tengas piedad con quien no la tuvo contigo.
1: ¡Ay, amor! ¿Qué?
0: La Danza del Venado. Yo me la sabía diferente, la bailaba.
1: ¿Cuál? Ah, no, pero esa era para que lloviera, güey.

0: Oiga,
1: bordes que han caído. A causa de tanto agravio.
2: Pues, ¿qué te hicieron, Adriana?
0: Hijo.
2: ¿Qué te hicieron, Adriana?
3: Pues, fue una persona. Fue mi pareja.
4: Ajá. No llores, mi amor. No llores.
3: Fue alguien que yo quise mucho. Creo que como a nadie le he querido.
0: Ay, mamá.
3: Y

0: me pagó muy mal. Le hizo cosas a mi hija que no debía de haberle hecho.
1: No me digas. Espérame, ¿y menor de edad tu hija o ya mayorcita también tu hija o cómo?
0: No, mi hija de 8 años.
1: No, ay, no,
2: Dios, mi amor, no.
1: Dime que está en el bote o dime que está pagando lo que le hizo a tu hija, tu bebé.
0: Sí, pues sí, sí está pagando.
3: Qué bueno.
0: Fue una decisión muy difícil. Y pues es algo que creo que nunca en mi vida voy a olvidar.
4: No, claro que no.
3: No, mi amor, no.
0: Más que nada porque fue a una persona a la cual yo le entregué todo.
3: Te confiaste.
0: Mi amor y mi confianza, pero pues ahora sí que, sea como sea, creo que con la ayuda de Dios,
1: sí.
3: Y tantita.
0: Estoy saliendo adelante. Ay, Adriana, y pues.
3: Y ayuda psicológica,
0: es
3: mi amor.
0: Es lo único que pido.
1: No, claro. Pues
3: ayuda psicológica.
1: Sí, profesional, agárrala. Y todo.
3: Sí, mi amor.
4: Y mételo en la cárcel, refúndalo.
1: A ver, ¿qué canción de despecho le dedicaste a esa persona? 1-855-370-3100.

0: Hay canciones de amor bien bonitas que uno dedica cuando estás bien enamorado, pero también hay rolas de despecho, güey.
1: Ay.
0: ¿A quién se le has dedicado? ¿Cuál es esa rola? ¿Por qué? ¿Qué pasó? What happened? 1-855-370-3100. Mira, tenemos a Margarito. Hola, Margarito.
2: Hola, Perlucito, buenos días.
0: ¿Cómo estás
2: por ahí?
1: Muy bien, carnal.
0: ¿Qué rola de despecho dedicó?
2: Después me arrepentí yo, pero...
0: ¿Por qué?
2: De modo, ya demasiado tarde.
0: ¿Qué pasó?
2: La del grupo Pesado.
1: ¿Cuál?
3: Ay, ya sé cuál. Ojalá que te mueras.
2: ¿Cómo sabes, Teo?
3: Pues ya, hombre, también me la dedicaron a mí.
0: Está bien fuerte esa rola.
1: Sí, está bien.

0: chavito, o por qué desearle la muerte a alguien, güey?
1: No, güey, pues...
2: ¿En el altar?
1: Dije. ¿Sí?
2: No, no manches. ¿Eh? Oye, ¿y en qué momento decidiste irte?
0: Guárdate las palomitas, Paola.
2: No, no, nadie me
3: trae aquí. Entrevístalo, entrevístalo en video.
2: Oye, Margarita, entonces llegaste y ¿cuánto tiempo le esperaste?
1: No, no, deja de que habíamos, yo me vine para acá, ella se quedó ahí en el pueblo.
2: Ajá. Sí.
1: Y era un plan de, pues, venir y regresarme.
3: Oh, yeah. Ya cuando la agarró otro.
1: Ya había todo planeado, como al mes me dijeron, no, pues, ¿sabes qué? Ya, ya se fue con otro.
3: No. ¿Qué te dije? Y tanto que le respetaste, Margarito.
2: ¿Qué te dijo ella?
1: Que sí, feito.
3: Y ahí otro, la normal le calentaste la comida a otro, güey.
2: No.
3: ¡Torri!
1: Sí.
4: ¡Qué menso! Si no se la come él, va a llegar una comida, se la come alguien más.
3: Pues no, sí, así no es.
2: Oye, Margarito, ¿y qué te dijo ella? ¿Cómo te confrontó?
1: Pues no, nunca me confrontó, ni nunca me habló, nunca me dijo nada. Pero...
3: Pero ya murió.
1: Como dicen, el karma.
2: Así es. Oh, no. Sí, porque, karma.
0: ¿Cómo le fue o qué? ¿No, no le fue bien en su matrimonio?
1: Le fue mal.
0: No, hombre.
3: Oye, le fue mal.
2: Wow. Ay, hijo, nunca te, o sea, nunca regresó. Y Margarito, perdóname, la regué, discúlpame.
1: No, nada, no me dijo nada.
4: Ay, qué arrepentida estaba que ella.
3: Sí.
4: Era del karma.
3: No, pues no, tampoco. Bien, no van a pedir.
0: Mira, tenemos a Pepe con nosotros. Hola, José, ¿qué peteó?
5: Hola, buenos días.
3: Buenos días.
2: Hola, Pepe. ¿Qué canción dedicas o te dedicaron? Que dices, ay, qué dolor.
5: Yo dedico esta canción.
3: ¿Todavía la dedicas?
5: A veces aquellos matrimonios que se compongan ya, o sea que... ¿Ya? Yo a veces esta canción me duele mucho, pero...
0: Ya.
5: Eso a pesar de todo, con Vicente Fernández.
0: Ajá. Rolón, güey. Rolón.
3: Ay, voy a llorar.
6: Aquel día. Cuando te perdí,
0: aquellita,
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2: chiquita,
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0: Le dice, te amo, a pesar de que ¡Antonia! En mi casa me están esperando.
2: Sí, no, qué conveniente, ¿no?
0: Sí, oye, pues...
2: Qué bonito.
0: Pero ¿por qué, José? ¿Por qué esa rola?
3: Me acuerdo de todas las viejas.
2: Sí, o sea...
3: ¡Rubí!
5: Desafortunadamente, tengo que estar por mi hija que tiene una discapacidad.
0: Sí.
5: Duele.
0: No, tienes que estar en una relación donde no eres feliz, Pepe.
2: Ay, mi vida.
5: No, sí. Eso sí, pero deseo lo mejor. Oye, lo mejor.
0: ¿Y ella? ¿Y ella qué pasó? ¿Ella también era casada? ¿O ella dijo, no, pues yo voy a hacer mi vida porque pues tú nunca te vas a liberar? ¿O qué? ¿Qué pasó?
5: No, hombre, nomás metió... Sé que metió la... ¿Cómo se dice? ¿El divorcio?
2: Sí.
5: Pero yo la amaba con todo mi corazón.
2: Ay, mi hijo, se me parte el alma, mi vida.
3: Ay, ay, ay.
2: Vas a encontrar a alguien que te cuide y que te ame mucho, vas a ver.
0: No, pero él la quiere a ella, pero él es casado, entonces.
5: Sí, yo...
2: Pensé que hablaba de la esposa.
0: No, está hablando del amante.
2: No, manches, José, deja de estar llorando.
3: La panda en la luna.
2: Pensé que hablaba de la esposa.
0: No. A pesar de... La de... ¿No le has puesto la atención a la de a pesar de todo de Vicente Fernández?
2: O sea, ¿está llorando por la Lover? ¡No
3: sí.
2: manches, José!
3: ¡Ay!
0: ¡Claro!
2: O sea, a mi esposa no le lloro.
0: La que está ahí. No, la esposa es la metida ahí que no se va. Y Pepe tiene una responsabilidad con su hija.
2: No manches.com. Qué triste. Ay, todo.
4: Te digo que Paola cree que los pajaritos vuelan porque tienen motorcito.
2: ¿Qué?

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1: Ha abusado con las tandas.
2: ¿Por qué?
3: ¿Qué pasó?
1: Las tandas son buenas, ¿eh? Yo he visto que dan resultado. Mucha gente le llama cundina, mucha gente le llama tanda. Pero aguas, porque hay gente maldosa que te puede robar.
2: ¿Eh?
1: La mayoría son buenas, pero hay unas gentes que se las ingenúan.
3: Los últimos números.
1: Sí, agarren.
3: Los
1: últimos no.
3: No, porque luego si te hacen tranza y
2: Pero tú no escoges.
1: Los últimos serán los primeros.
3: Por eso no hay que escoger los últimos.
2: Pero bueno, o sea, tú no eliges. O sea,
3: ¿sí puedes elegir?
2: No, te los dan en un botecito.
3: O sea, también puedes elegirlos en
1: tandas. Esta vieja fingió algo para quedarse con todo el dinero de la tanda. Abusados. ¿De qué
2: hizo?
1: ¿Se trata? Vamos a rezar. Es la burra del día. Ya te explico.
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2: Chiringas estaba en un baile con dos amigos y un amigo bien prepotente dice: mire, compadre, voy a sacar a bailar a esa muchacha. 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
3: ¿Qué pasó?

0: compadre.
1: Hombre, compadre, esa muchacha no quiso, compadre.
0: Ahorita vengo, yo voy a sacar a bailar a esa mujer.
1: Y se va y se la lleva a bailar.
2: ¿Cómo?
1: Pero la que sacó a bailar el Chiringas era una mujer mayor.
2: Ajá.
1: Y le dicen, ¿qué hubo, compadre Chiringas? A usted sí se le concedió.
0: Pues como decía mi abuelo, ¿para qué le tiras al mango verde si la madura cae solita?
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0: pasó con esta influencer que hacía cundinas? ¿Así le llaman ustedes? Cundina.
1: Sí, o tandita. La tandita.
0: La tandita.
2: La tanda.
0: Normalmente se hace una tanda. Se lleva a cabo una juntita entre las 10 personas o cuántas van a participar.
2: Ok. Sí.
0: Y se les explica, son tanto dinero semanalmente. La que falle se le dan otra semana y tiene que pagar lo que ha atrasado y lo actual. Y hay unas regulaciones bien chidas. Esto fue inventado hace mucho tiempo por los judíos. ¿Sí? Para hacer la compra de la primer casa.
2: Ah, y ¿neta?
0: Sí.
2: ¿No me la sabía esa, Fer?
0: Se juntaban varias
2: familias. Dato histórico de Andrés Maldonado.
0: Varias familias se juntaban y decían, hey, vamos a durar tanto tiempo en este año para juntar tantos miles
2: y
0: por mes.
2: Y así decían, hey.
0: Y dejaban el dinero con una persona legalmente.
2: Órale.
0: Y se le entregaba al que le tocaba el número para que comprara su primer casa. Sí. No se le daba el título hasta que terminara toda la tanda.
2: Ah, sí.
0: Había vales y todo ese pedo. Ajá. Ahora no hay. Ahora nomás es la palabra de la comadre Lupe con la de la Juana y la de la Pau y la del Pelón que van a entregar el dinero.
1: Decía, nada te protege. Hey,
0: nada te protege. Nada.
3: Te tocó el número 25. Y somos 30.
0: Pues compré la casa en 25 años. No, no te creas. Eran meses. Los judíos juntan mucho dinero.
2: Wow.
1: ¿Has estado en alguna tanda?
0: ¿Mande?
1: ¿Has estado en alguna tanda?
0: No, mi mamá las hacía.
1: Sí.
0: Y también hizo.
2: Muchachos.
0: Pero ¿sí? A mi mamá se le perdió el dinero.
1: No te pases.
0: Le robaron.
2: Ustedes están a punto de entrarle a una. La que yo voy a organizar,
1: ¿sí? No, contigo no entro ni de dólar. No, hombre, pica bojos.
0: Te tengo un consejo. Agarra la tanda y métete.
1: Sí,
0: no.
1: Solo véndete tu boleto.
2: A convenir.
0: Esta influencer llamada Vanelly Zavala, la voy a quemar.
1: A ver.
0: La voy a quemar porque es una influencer. Vanelly Zavala organizaba tandas.
1: Tandas.
0: Y en una ocasión organizó una tanda grande de las buenas que juntó un millón.
2: No.
0: Un millón.
2: ¿De dólares?
1: No te pases.
0: De pesos, que son 16
1: mil. No, también es un buen.
0: Son 16 mil dólares.
1: Un millón de pesos está cañón.
0: Y que empiezan y juntan los 16 mil, un millón de pesos.
1: Sí.
0: Y que empiezan a los demás, oye, y que esta semana no me dieron mi tanda. ¿Qué pasó con lo de la tanda? Y a ver, Vanelly.
1: Sí.
0: Y no contestaba el teléfono. Y las redes sociales, Vanelly, Zavala. Nada, se perdió. Y que publica alguien un post donde Vanelly Zavala había fallecido.
1: Cállate, no, qué mala suerte.
0: Y la gente.
1: Todos sus ahorros.
0: Espérame, se empezaron.
1: ¿Es el último número?
0: Sí, se empezaron a contactar con la. ¿Cómo se llaman esos lugares donde velan los muertos?
2: En la funeraria.
0: La funeraria.
2: Funeraria. Apréndetelo, güey, porque ya mero te llevamos.
0: Sí. No, ya tengo todo pagado.
2: Apréndete.
0: Tengo todo pagado ya. En la funeraria le dijeron, ¿qué? ¿Que quién se murió? No, ese es Photoshop. Nosotros no tenemos ninguna difunta que se llama Vanelly Zavala.
2: ¿Cómo?
1: ¿No? A su máquina.
0: Y entonces empieza a armar el desmadre. Lo que pasa es que la morra se había enfermado.
2: Sí. Hey.
0: Supuestamente también.
1: Sí.
2: Okay.
0: Y que había caído al hospital. Supuestamente también.
2: Y que supuestamente se había muerto.
0: Sí, fue a la Cruz Roja a que la curaran de una gripita que le había pegado. Pero se quería clavar la feria. Alguien de sus familiares organizó todo el funeral en fotos, Photoshop y todo el pedo. Y le ayudó.
2: Pues es que ya con la inteligencia. Ponme a la Vanelly en un ataúd y te lo
1: güey. Oye, pero también es bien fácil cachar cuando es una mentira. Si quieres investigarle tantito.
0: Pues no le investigaron, esto ocurrió en México. Entonces la morra se quedó con todo el dinero, la sacaron a flote. Y después esta burra, pues que se presenta entre las redes sociales y dice, hey, todo fue un malentendido, sí caí al hospital.

0: medio gripa, ay, como la que trae el pelón, por eso va a llamar enfermo en estos días.
1: ¿Sí? Yo digo, ¿qué día
2: está terapiando este?
1: Viernes.
2: No, el lunes. ¿Para lunes? Mí que yo apuesto que el lunes.
1: Sí, lunes.
0: Yo apuesto.
1: Sí, pasó? Porque ya tiene su vuelo para el viernes.
0: No, yo no, muchachos. Es... Entonces, el jueves es su último día. Y ya me enfermo el lunes y el, pues y el viernes y el lunes.
3: Es que el virus, sí, el virus anda fuerte.
1: Sí, sí, sí, claro.
0: Esta vieja no hizo puente, la Vanelly Zavala.
3: Sí.
0: Ella agarró el dinero, se fue a Las Vegas, se lo gastó.
3: No.
0: Se lo... Party, güey, wow. Party. Pero hizo un post, hizo un en vivo y todo lo que debe hacer. Y dijo que, por favor, la disculpen, fue un malentendido. Se enfermó, pero para curarse tuvo que ir a ver un doctor a Nevada. Ajá. Que era en Las Vegas.
4: Y que su mamá
1: en el
4: se
1: casino,
4: la
1: que la vio en el casino, sí, mientras apostaban.
0: Ahí tiene
1: juntos
0: toda la junta con, wow, en el casino. Pero que ya...
3: Bueno, ¿y el dinero?
0: Que ya le disculpen, que todo el dinero lo va a recuperar.
3: ¿Cómo lo...?
0: Y ya les dijo disculpas, ya tengo el método para recuperar el dinero de ustedes. Su a máquina. Todos les voy a ir pagando por semana.
3: ¿Ya sé, de seguro se va a poner a trabajar o cómo le va
0: no,
3: a
0: hacer? No.
1: Un préstamo.
0: Lo dijo muy abiertamente.
1: ¿Qué dijo?
0: Que va a organizar otra tanda.
3: ¡Ah, no! Sí, sí, no.
0: De la misma cantidad para pagarles uno por uno por semana.
3: Ya todo,
0: que le tengan fe.
3: Hey.
0: Por favor.
3: A ver, paisano, comadre.
0: Hey.
3: ¿Te han quedado mal en una tanda?
1: Ay,
3: ¿qué
1: ay,
3: pasó?
0: Ay.
3: ¿Cómo que se murió si me debía? 1-855-370-3100.

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1: A ver, ¿quién te quedó mal con la tanda? ¿Qué pasó? Ay, no.
2: ¡Qué feo!
1: 1-855-370-3100. ¿Cuánto te tocaba?
2: Güey, como esta morra que se hizo mensa. Se fingió hasta la muerte y todo.
3: Está
2: y que cayó
3: eso,
2: en el hospital.
3: Pero está cañón.
2: Pero habló con la gente y dijo, hey, voy a hacer otra para recuperar y pagarle a todos los que les debo. Y así se la va a llevar toda la vida. Haciendo una tanda
1: tras tanda. Ahora tenemos a Edalis. Hola, Edalis, ¿qué peteo?
3: Ay, Diosito.
4: Hola, buenos días, ¿cómo están?
3: Ay, reina.
1: ¿Qué te pasó con la tanda, Edalis?
4: Feito, mi amor, te amo.
2: Ay. Mándame una foto.
5: Cuidado, es una intención.

0: Nada. Te voy a mandar una bien chila, ¿eh?
1: ¿Eh? Mentirosa, ¿qué? Todas dicen la misma. Ay, en arroba el feo Andrés, la quiero ver.
0: Hey. Yo me metí en una tanda con una muchacha de Sinaloa, hey. Y eran 500 por semana por 20 semanas.
1: Okay. Oh. ¿Dólares?
0: Tocaba mi número, se desapareció.
2: No, no te pases. ¿Cuánto dinero te tocaba?
3: 20 mil, pues 10 mil.
0: 10 mil dólares. 10 mil dólares. Eran 500 por 20 semanas.
3: Sí, de a 500 por 20 son 10 mil. Ahora,
2: no te pases.
3: Edalis, ¿qué número te tocó en la tanda?
1: El último.
0: El último, no, yo no. Siempre pido el último.
2: Ven, ya les dije que no pidan esos números. Pidan el 1, el 2 y el 3.
0: Por... Y luego lo peor del caso, ¿saben? Para que al tiempo fui, le toqué a la mamá y dijo la mamá que andaba en Sinaloa tuneándose con mi dinero.
2: No es cierto.
1: Tuneándose, hijo de la fregada. Qué
2: ¿nunca
1: gacha
2: la volviste a ver?
0: Ya, sí la volví a ver al tiempo, pero pues yo todo se lo dejo a Dios, no pasa nada.
1: No, encárgate tú, está muy ocupado, mejor búscala y...
3: No, dicen que Diosito, dicen que Diosito ya se la cobró con la Edalis.
1: Ey, ¿qué, cómo?
3: Sí, porque haz de cuenta que la Edalis sufrió un accidente, se fue al cielo. Y le dijo, no, Diosito, por favor, dame chance, estoy muy joven. Dijo, está bien, hija, está bien. Te voy a regresar a la tierra. Ajá. Volvió a revivir la Edalis, se tuneó con el dinero de la tanda y volvió a sufrir otro accidente. La atropellaron, güey. Y cuando yo le dijo, ¡ey, Diosito, qué pasó! ¿Me habías revivido? ¿Edalis? ¡Ah, no te reconocí!
1: Con tanta operación.
3: Tan tuneadota que quedó.
2: Oye, pero 10 mil dólares es una locura.
1: Mucha lana.
3: Güey, no ya le manches. Tocaban. A ver, tenemos a Luz. ¡Hola, Luz!
4: Hola, ¿cómo están?
3: Buenos días.
1: Bien. ¿Quién te robó con la tanda?
4: Bueno, no fue a mí. Este caso le pasó a mi suegra.
3: A ver.
4: Ella sí, siempre ha estado haciendo como cundinas.
2: Sí.
4: Y unos amigos de su hijo, recién llegado, les dio los números para que se alivianaran, pagaran todo lo que te debían.
2: Sí.
4: Y resulta que subieron casi con 18 mil dólares.
2: ¿Qué? No manches.
4: Sí, y lo peor de todo es que mi suegra hacía cundinas de cumpleaños también. Esperaron a que le saliera también esos números para llevarse todo.
3: ¡Chale!
4: Yo no sé si se salieron por la ventana.
3: Oye, Luz,
2: señor, qué locura.
4: Pero...
3: ¿Y cómo le hacían? ¿Qué números escogían para que no sospecharan o cómo? Para planearlo bien.
4: Bueno, la señora pues dijo, oh, pues vienen recién llegados para que se alivianen todo, ¿verdad? Tratar de ayudarlos. Pero resulta que les tocó como el 9, el 8.
2: Ay.
4: Y ahí ven a la señora pagando la cunina hasta que terminó. Ella tuvo que pagar todo el resto.
2: Wow. Ay, no, qué impresión. Y nada te protege en una tanda, nada de nada.
3: No, pues es que es nomás de palabra.
1: Protégete tú.
3: A ver, tenemos a Freddy con nosotros. Hola, Freddy.
5: Sí, bueno, buenos días.
3: Buenos días. No me digas que te robaron en la tanda, Freddy.
5: No, nos robaron casi 20 mil dólares.
2: Ay, no, cállate, por amor de Dios.
5: En serio.
3: A ver, platícanos.
1: Fíjate. Ay, güey.
5: La voy a quemar a la señora. Se llama Maribel y vive aquí en Columbus, Ohio.
3: Ah,
5: Maribel.
2: La señora Maribel no caiga en su tanda.
5: Igualmente también. Me das de cuenta que yo le hice el paro a un amigo porque el número era de $1,000 a la semana.
1: ¡Ay, güey! ¿Por cuántas semanas, entonces, hijo?
5: ¡20!
3: ¡$20,000!
5: El último número también. El último número teníamos y nos dejaron sin nada.
2: Bye.
3: Híjole, mi carnal.
2: Oye, ¿cómo convencen a la gente? La señora Maribel, ¿cómo le hace?
5: Pues la mera verdad, yo creo que la labia. Ya se cuenta que tengo que mi amigo se metió en ese problema y ya me dijo, hey, no, que échame la mano, Michi, y después nos repartimos. No, pues está bien, ahí hacemos cuentas. Y el último que nos dejan bailando.
3: No, hombre, con la más fea, güey, porque pagaron las 19 y a la 20 que ya te tocaba, papá, tenga.
1: Ay, qué
2: últimos números no.
1: Protéjanse si van a hacer tanda.
3: A ver, pero ¿tú organizarías una cundina, una tanda? ¿O no?
1: Abuelita de Batman.
3: ¿Y cómo te protegerías?
1: Juntaría unas 20 personas.
2: Ok.
3: 20, ok.
2: Más bien.
1: 1,000 a la semana.
2: Hola, caramba.
1: No. Y como aval, para protegerme y proteger a los demás,
3: okay.
1: Yo le pediría a cada persona que va a entrar a la tanda también los 1,000 bolas acompañados de joyas. Por si un desgraciado quiere correr, me quedo con las joyas de él.
3: ¡Ah, es un perro!
1: Y yo agarro el número 1.
2: Sí.
1: Andale. Así es que me quedo con los 10,000, todo lo que me den, más las joyas, doblete.
2: Hoy todo no, el mundo se va a quedar.

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0: vean esa mascota, acabaron adorándola, amándola. Ya no pueden vivir sin el perrito, sin el gatito, el pajarito, el conejito, el hámster. Ahí te va el teléfono. ¿Te pasó, comadre?
1: Pues sí,
0: comadre, ¿te pasó? 1-855-370-3100.
2: Con mi mamá. Fíjate que mi mamá siempre ha sido súper limpia. Es súper limpia, súper organizada. Todo lo tiene así, perfectamente acomodado. Y un día fui a Coyoacán con una de mis mejores amigas. Y pasó un señor con perritos.
0: ¡Órale!
2: Y nos dijo, les vende un perrito. Y mi amiga dijo, te lo compro. Mi amiga tenía dinero, ¿no?
0: Y te dijo, te lo compras.
2: Digo, lo compro. Y yo, mi mamá me va a matar, no me va a dejar. Ella vivía prácticamente con nosotros. Ándale, no sé qué, cómpralo. Y que compramos. Y era un pudú chiquitito, me cabía en la mano.
0: ¡Ay, qué bonito!
2: Y yo, ¿cómo lo vamos a meter? Y dice, hay que meterlo en mi mochila. Y yo me acuerdo que llegamos a la casa y mi mamá me vio. Y cuando me vio caminando, me dijo, ¿qué hiciste, Paola? Y mi mamá me conoce muy bien. Y yo, nada.
0: Y ya, o sea, inmediatamente como que venías escondiendo algo.
2: Y ya entramos a la casa y le puse el perrito en la cama, perrita, para que lo viera y se enamorara. Y la perrita se hizo pipí.
0: No.
2: No, mi hijo, y me sacas este perro, no quiero, no sé qué. Tres horitos después, mi mamá enamorada. Le puse a Sandy. A Sandy la amó como no tienes una idea. Lamentablemente Sandy se acaba de... no tiene mucho que falleció.
0: No, hombre.
2: Pero mi mamá la amó. Duró como 15 años.
1: ¿Sufría tu mamá?
2: Fue muy longeva. ¿Mande?
1: ¿Sufría tu mamá?
2: Pero demasiado. Ay, se siente horrible perder una mascota.
1: No, no, se enamoran de ellos. Cuando me regalaron a la Camila, mi compita Pachita Loma, la burra. Yo no le dije a la Chayo, yo iba nomás a hacer un video y a cotorrear con el vato porque estaba malo.
0: Pero
1: mi compa. Y acababa de comprar él a una burrita, pero y nomás me dijo así, mira, aquella burrita chiquita, delgadita, que sea, la acabo de comprar.
0: Es que,
1: y
0: es que Camila es
2: como
1: chiquita,
2: ¿no?
1: Aquí la cargamos. El vato tenía cáncer y sabía él, creo yo, ojalá y sí lo haya sabido, porque sabía él que se iba a ir, él sabía, tenía en su corazón. Y de repente cuando me llamaron para hacer un video con él y saludarlo, que porque quería saludarme, y manejé como una hora y media. Y me dice el vato, gracias por venir y la fregada, te
3: pero
1: quiero
3: no
1: regalar.
3: Por él, por la burra, juiste.
1: No, yo no sabía.
3: Ya te conozco, mosco.
1: Oye, yo no sabía, el vato nomás quería cotorrear.
2: Sí.
1: Y su canal me dijo, dale alientos, pobre, sabe que está malo, porque estaba lleno de cáncer.
0: Ay, pobre.
1: Y el vato me dice, a ver aquella burrita, sí, está chida. ¿Verdad que tú tienes un chivo, unos chivos y unas gallinas? Sí, pues, para eso te llamé, ¿para? Para que me saludes y te lleves a mi Camila, porque yo la compré y no voy a estar aquí para cuidarla.
2: Ay,
1: y pienso que tú eres el adecuado. No, le digo, es que la Chayo, y empecé a meter a la Chayo, no, hombre, y al último le dije, ok, la subieron en una jaulota

0: lo que sentí, dije, pues se la voy a cuidar, no sé qué pedo.
1: Oye, cuando viene la Chayo, ¿qué hizo?
0: Espérate, no, la Chayo no estaba. A los tres días viene la Chayo, estaba con su mamá, y de repente oye, le está pasando algo al chivo. ¿Por qué? Porque se oye muy raro, como que está enfermo. Y la camina, está chiquita, no rebuznaba bien. Está chiquita.
1: Sí.
0: Y dije, no, deja ver. A ver, vamos, vamos. Y, ¿qué es esto, Andrés? Yo te dije que no quería más animales. Estuvo fregui, fregui al último. Y
1: la
0: ahora
1: ama
0: la Camila.
1: La ama.
0: Pero se le hizo tan bonita, chiquita. La Camila estaba chiquitita.
2: Ahora sí, la ama o ya no le quedó otra.
0: ¿Las dos? No, pero sí la quiere ahora. No le pase algo a la Camila.
1: Es que dan mucho amor, te hacen sentir bien bonito animales.
2: Tenemos a Evelyn con nosotros. Hola, Evelyn.
3: Yo sí amo los perritos, pero mi esposo no quería.
2: Ajá.
3: Y mi prima le regaló un chihuahua a mi hijo. Ah. Y mi perrito lo seguía mucho a mi esposo. Ya mi esposo ya lo adoraba. Pero desgraciadamente ya falleció mi chihuahuita.
1: ¡No, hombre! ¡Qué tristeza!
2: ¿Cuánto les duró, Evelyn, ahí con la familia?
3: 7 años los duró, 7 años.
2: Siete largos años.
1: ¿A poco los chihuahuitas duran tan poquito?
3: No, duran como 14 años, creo, 15, pero...
2: ¿Te lo dieron grande?
3: Tenía algo en su sangre, mi perrito. Ajá, tenía algo en su sangre.
2: ¡Ah, se enfermito!
1: ¡Ay, mi vida, pobrecito!
2: No, en paz descanse tu perrito. ¿Cómo se llamaba?
3: Pero se llamaba Snowy.
2: Snowy.
1: Oh.
2: Sí, sí.
3: Y tiene sus hermanitas, las voy a ver a sus hermanitas y su hermano. Tuvieron 5. Ajá.
2: Ok.
1: ¿Y ya no tienes otro, mami?
3: No, mi hijo ahorita no quiere todavía, mejor.
1: Ay, es que duele un buen dejarlo.
2: Oye, ¿y tú? ¿Y tu marido quiere otro perrito o ya no?
3: Mi marido sí quiere otro, ajá.
0: Aquí les damos al bello, sí, dile. Que se lo lleven.
2: Ocho de cada 10 que no querían el animalito, ahora lo aman. 1-855-370-3100.

0: puro ¿la amor las mascotas.
1: 1-855-370-3100. Ahora tenemos a Chuy con nosotros. Hola, Chuy.
0: Ah, Chuy.
2: No. Ahorita la cosa está grave ahí en la casa.
1: ¿Por
2: la
1: qué?
2: La cosa está grave en la casa, amigo. Porque, mira, se morían por tener un perro.
3: Y ahora
2: nadie se muere por limpiarle todo el papadero.
1: No, sí.
0: Eso sí.
1: Eso es neta, Chuy. Pasa. Los niños sí. Sobre todo, ¿no?
2: Neta. Neto, porque a veces, mira, y las escaleras, el animalito está acostumbrado a ir a hacer las escaleras, no, y subió arriba, arriba pues, y no hay luz, y a veces...
3: La pisas.
1: Oye, Chuy, pregunta, ¿es cachorrito todavía o qué onda?
3: Es un elefante.
2: No, ya está en Matalote.
1: Ya está grande.
0: No, oye, pero no es culpa del perrito, es culpa de
1: los dueños, ¿eh? Claro, sí. Cuando están cachorritos, algo que yo aprendí es cada 3 horas hay que sacar al animalito.
0: Pues tienes que educar.
1: Como relojito, ¿eh?
0: Claro.
1: Sin importar si tiene ganas o no, cada 3 horas
3: yo lo saco hay que sacarlo, hay que sacarlo, hay que sacarlo.
0: ¿Es un cachorrito?
3: Para que vaya a hacer sus necesidades.
1: No, tú sacas el foie cada 3 horas.
3: Bueno, ese es... otra cosa.
1: No, cada 30 minutos.
0: Oye, no, pero si hay personas que tienen mascotitas y no las cuidan, no las bañan, los tienen bien.
3: No, hay gente que
1: no les dan de comer,
3: las maltrata, las patea.
1: No les dan agua.
3: Es que una mascotita al principio es muy curiosita. Y, ¡ay, qué moñilla! Y después, ¡ay, quítate! Son bien gachos.
4: Como tú, cuando eras niño.
3: Sí, pero ¿qué creen que le preguntaron a mi mamá?
1: ¿Qué?
3: ¿Cómo te salió eso? Y dice, no, salió muy bueno por los mandados. Ya no querían tirar.
0: Y
3: Memo.
5: Sí, tengo una que se llama, es hombre, se llama Oreo.
0: Oreo, me encanta ese nombre, Oreo, bien.
5: ¿Eh? Sí, y mi nieto le puso Oreo porque está negrito.
0: Ay, qué bonito. ¿Qué raza es?
5: Es una, no sé, es un peludito, ni sé la raza, para decirte.
1: Ah, órale.
3: Perro peludo.
5: Sí, así.
3: ¿Y cómo te salió el peludo?
5: Me salió muy inteligente el peludo, quiero que sepas, ¿eh?
1: Ay, qué bonito.
0: Ay, eso me
3: bonito. Ay, qué bueno.
1: ¿Se porta bien el Oreo?
5: Sí, súper. Se lo regalaron a mi nieto y mi hijo lo quería tirar y él me llama y me dice, oye, Gama, ¿me puedes cuidar a mi perrito? Porque mi papi me lo quiere tirar.
0: Ay, no.
5: Y te juro que yo no quería perro, porque esos perritos tienen que estar adentro, obvio,
0: sí.
5: Chiquitos.
3: No, sí, pues sí.
1: Ajá.
3: Pues claro que sí.
5: Entonces,
3: ajá.
5: Sí, entonces, pues lo tuve que adoptar, y mira, es tan inteligente que cuando quiere ir al baño, nos rasca el pie porque quiere ir al baño.
1: ¡Ah, qué chido!
0: Ay, mi vida, bien educadito.
3: No, eso no es nada, yo
5: súper
3: tengo...
5: Súper educado.
3: Yo tengo un perro más inteligente que ese.
1: ¿Cuál? ¿Ah, sí?
3: Este perro lee el periódico, se lo pongo enfrente y lo lee, güey.
1: Ah, ¿y qué dice? ¿Qué dice?
3: No, te dije que sabe leer, no hablar.
0: ¡Ah!
1: ¡Ah, okay! Pero qué inteligente, güey, que se ponga ahí a leer. Mira, tenemos a...
0: ¿Tenemos que parir al baño? ¡Ay, sí. Pero ya deja de rascarme, ya ve!
1: Tenemos a Luisito. ¡Hola, Luis! ¿Qué pasó?
6: Sí, yo soy uno de ellos. Fíjense que aquí, en la guerra de trabajo, tenían uno.
0: Oh.
6: Al principio no lo aguantaba, pero ya al rato nos hicimos amigos y andábamos por todos lados.
0: ¿Andaba together forever?
1: Oye, ¿pero qué? ¿Cómo lo traías de arriba para abajo? ¿Y qué era? ¿Un gato? ¿Un perro? ¿Qué era, güey?
3: Un chango, un...
6: Oh, no, un humano, mi compa Carlos.
3: ¡Ay, hijo de la fregada! ¡Dile que ladre!
4: ¡Es buena bestia! ¡Nomás no gana ni una carrera! ¡El Carlos!
1: A ver, tenemos a Joel con nosotros. ¡Hola, Joel!
3: Este show no vieron la cara de
7: mí. ¿Cómo están, muchachos?
1: Muy bien, muy bien.
3: ¿Qué tienes?
1: ¿Qué mascota no querías y luego ahora lo aman?
7: No, mira, a la casa llegó un gatito. Entonces mi esposa, no, que yo no, nunca hemos tenido gatos, hemos tenido perros, pero en el patio.
0: Sí.
7: Y llegó el gato, y no, que yo no lo quiero. Entonces, ¿cómo a mi esposa le dan miedo los grillos y las arañitas y animalitos chiquitos?
3: Ay, se los friega.
7: Porque se meten en la casa.
0: Sí.
7: El gato le empezó a matar todos esos animales, se los dejaba en la puerta y ella nomás los barría para afuera. ¡Oh, no! Ahorita nadie puede tocar al gato.
3: ¡Ah! ¡Ay, es cierto! ¿Es cierto? Matan arañas, lagartijas, todo, grillos, todo.
7: ¡Oh, no! La señora va y trae latas, hay más comidas de latas para el gato que para mí.
1: ¡Hoy no más!
0: Es que le da mucho amor y cariño.
7: ¡Hoy no más! Digo, y no lo quería, y ahora el gato vive mejor que yo, no lo molesta.
3: Bien,
4: es que el gato sí sirve y hace algo, no como Joel.
3: ¿Qué hace Joel? ¡Nada!

A ver, la estadística dice que 8 de cada 10 personas no querían a la mascotita, el perrito, el gatito, el la burra, el chivo, lo que sea. Y ahora acabaron amándolo, amándola. ¿Qué pasó? ¿Qué es la

0: nada.
1: Pues, no, sí trabaja. Trabajar.
2: Mantener el cantón. No, qué chido, Joel. Es que los gatitos son así, ¿eh? Limpian, de las arañitas.
3: Nunca he tenido un gato. Ajá. Dicen que tienen otro vibe diferente y que son súper lindas y todo.
0: Te desestresan, te quitan quién sabe qué del cuerpo. Ellos sienten tu vibración también. Sí.
2: Dicen, órale.
0: Y lo hacen...
3: Sí, como que te... Ay, qué bonito.
2: Ronronean. Hey. Tenemos a Miguel. Hola, Miguel, ¿qué peteo?
4: No, pelón, ahora tienen una perra aquí adentro. En mi casa la atienden mejor que ni a mí me avientan para afuera la yarda.
3: No.
0: ¿Cuándo andas pedo, güey?
2: ¿Y quién no quería la perrita, güey? No, ¿tú no la querías? ¿Quién no la quería?
4: No, de primero no las querían, pero ahora la tienen ahí adentro en lo fresco y a mí me avientan para afuera la yarda.
2: No, ya valiendo.
3: ¿Y la perrita en su cama? Sí, ¿por qué luego los perritos duermen en la cama?
4: Nomás porque estoy como el feo, renco y con la boca chueca.
0: Muy chistoso, güey.

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0: recibo.
1: Este que te voy a presentar, Meito.
2: Ah, bueno.
1: Un recibo de un restaurante que se está haciendo viral en ese momento en las redes sociales.
3: ¿Por qué?
1: Resulta de que está generando demasiado debate, Pau. Sí. De, pues, cómo se debe de manejar realmente la propina. Porque también la propina se está saliendo de control, sobre todo aquí en los Estados Unidos.
0: Todo el mundo quiere propina, están en la marqueta, güey.
1: Todo el mundo.
0: Ahí para el tip.
3: Wey. Pero en los restaurantes sí tienes que dar propina.
0: Si hay mesero, sí.
1: Ahora, pregunta, ¿ya piden propina? Hasta cuando tú llenas lo que quieres de comer en una maquinita, en un iPad o lo que sea.
0: Sí, güey.
1: Y check out y lo tip, achis.
0: O sea, y te empiezan con muchos con el 20-25%.
1: Ah, sí.
0: Para arriba.
1: No, 20, el 20 es el mínimo, güey.
0: ¿Qué pedo, güey?
3: El que yo sí he visto que no me gusta es que ya te viene incluida la propina y te piden propina.
0: ¿Cómo?
1: Te
0: truquean.
3: O sea, que te ponen ya la propina ya viene incluida.
0: Y te la juegan.
3: Y te la vuelven a dar.
0: Pero te la camuflachean.
3: Ya valiste gorro.
0: Le ponen servicio de
1: Additional tip. Pues lo que pasa es que ese cliente dejó una propina. Chéquense la cantidad. $9 dejó la propina en una cuenta de $612.
0: ¡Ay, mamá! No, ¿por qué tan poquito? ¿Ni el 1%?
1: $612, estamos hablando que la propina debe ser como $120, $130,
0: algo así, güey.
3: No manches.
1: Lo que pasa es que el vato dejó una nota también ahí en el recibo. Ahora sí que cuestionando que la propina, ¿por qué debe de aumentar a la par de los precios del menú? Según lo que dice el comensal, el cliente, dice, güey, o sea, al mesero le tomó el mismo esfuerzo que cualquier otro mesero de llevar un steak. O sea, porque el steak cueste 50 o $100, no necesariamente se toma más esfuerzo para llevarlo de la cocina a la mesa. Es lo mismo. Dice, entonces, yo le dejé $9, que still, dijo el vato, still real money, es dinero ya de veras, por 2 horas de servicio. Es lo que yo considero que está bien pagarle a alguien o dejarle a alguien por sus 2 horas de servicio, $9. Sí. Dice, pero de alguna manera, dice, me vieron como si yo estuviera quebrando una ley que no existe, una ley no hablada.
3: Sí.
1: Dice, el manager llega y me empieza a decir, es que son industry standards, son estándares de la industria.
4: Oh,
0: ¿Cómo?
1: Sí, el dejar el 20%.
0: No es obligación.
1: Exacto, pero le dijo, es que es Standard Industries, que si el bill es de 600 y pelos, tienes que dejar $120. Ajá. Entonces él dijo, no, espérame. ¿Desde cuándo que el plato esté más caro automáticamente significa más esfuerzo? Es lo mismo. O sea, ir a llenar un vaso de agua es lo mismo que cualquier otro restaurante.
3: O sea, haz de cuenta, en los restaurantes muchas veces, pues si es de lujo, tú sabes tú que vas a un lugar de lujo y sabes que estás pagando ese servicio, ¿no?
1: ¿Pero trabajan más los de lujo o cómo?
3: No, pero muchas veces tú como mesero...
1: Trabajan menos, güey.
3: Te metes en estos restaurantes, pero te piden más aptitudes. Y tú porque dominas que te van a dar más propina.
0: Mejores zapatos.
3: Y gastas más también.
0: Mejor camisa. Mejor corbata. Mejor habla. Imagínate, digo yo tosiendo... ¿Cuánto va a querer?
1: Oye, pero el esfuerzo es el mismo.
0: El esfuerzo es el mismo físicamente.
1: Yo hasta cierto punto estoy de acuerdo con este vato. Porque el bill, para números fáciles, porque el bill, si es de 50, o sea, se dejan $10, que está bien, $10
0: está bien,
1: por una hora y media de servicio ahí que te traigan todo el rollo. ¿Y por qué si es de 500 tienes que dejarle $100? O sea,
0: porque tú eres de una alcurnia alta.
3: Pues porque es lo que...
1: ¿What?
3: Lo que no

0: pues sí, la sociedad lo ha marcado y todo.
1: No, pero ¿para qué vas a ir a restaurantes? Tienes sí, mucho dinero para ir a un restaurante donde te van a cobrar 620.
0: Sí, o sea, lo que, si tú ya sabes qué es lo que impone la sociedad y tú vives en una sociedad.
1: Pero no se impone.
0: Y ya vas a ese restaurante, o sea, sí se me hace lo correcto, pues darle lo que corresponde al mesero, ¿no?
1: Legalmente no hay nada que justifique eso.
2: ¿Ahí está?
0: Yo sé que no hay nada legalmente, pero ya es algo socialmente correcto.
1: No. Entonces, correcto, pero...
0: Sí es correcto, porque...
1: Sugestionado.
0: Ahí te dicen, oye, el 15.
1: Sugestionado.
0: Oye, ok, no te quiero dar el 20, te doy el 15. Ok, no te quiero dar el 15, te doy el 10. Pero decirte, ahí sabes que toma $9 porque tú vales esto 2 horas, toma. Y si quieres, y si no, no, no te
1: pero
0: lo doy.
1: Pero
0: no
1: se lo dijo así, pues se lo dijo bien pola.
2: Ay, mira, tampoco se lo puso así.
1: Hasta oye, yo le doy las
2: no, le puso $9 y se fue. Lo van y lo detienen. ¡Ey, señor! Creo que se le olvidó, hay un cero o varios ceros. No, no, no, es lo que te voy a dejar. $9.
1: ¿Qué más dice la carta?
2: Es lo que yo considero. Eso, prácticamente eso, feo. O sea, es lo que yo considero que vale el trabajo de una persona.
1: Es que también el restaurante está caro, güey.
2: ¿Y qué tiene?
1: Va a ser bien
0: pues
1: no, caro.
0: Pues mejor compren carnitas.
1: Pues sí.
2: A ver,

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1: ¿Qué tal? Muy buenos días, les saluda Eli Venegas y este es el breve informativo del bueno, la mala y el feo. Estados Unidos demandan a Trump por regla que podría complicar la green card a usuarios de Snap. La pelea por las green cards llegó nuevamente a los tribunales. Una coalición de 22 estados y Washington, D.C. demandó a la administración de Donald Trump para impedir que entre en vigor una nueva regla de carga pública que amplía el margen de los funcionarios de inmigración para evaluar el uso de beneficios públicos de los solicitantes. Y ventas navideñas en Estados Unidos superarán los 1.7 billones de dólares este año, según Deloitte. A pesar del aumento de costos de vida que en los últimos meses han frenado considerablemente el gasto de los consumidores estadounidenses debido a los altos precios de los bienes esenciales y discrecionales, un informe publicado recientemente por la firma consultora Deloitte indica que las ventas navideñas podrían aumentar hasta un 4.8% este año. Según datos de análisis, la cifra representa un ligero aumento desde el 4.1% registrado.
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1: ¿Y qué creen? Hoy no los voy a acompañar yo solita. Hoy sí está el cascabel.
0: Eso, buenos días, señoras y señores. Me tomé unos días libres para convivir con uno de mis hijos.
1: Gracias a Dios, qué dicha.
0: Sí, gracias a Dios, sí, gracias a Dios. Gracias, gracias, gracias, gracias. Y bueno, señoras y señores, iba a decir hoy es lunes, pero no, hoy es ombligo de semana y sí voy a trabajar, sí voy a trabajar. Hoy es 16 de septiembre, ¡viva México! Saludos a todos los hermanos mexicanos y a los que no son mexicanos, pero se sienten mexicanos.
1: También un fuerte abrazo.
2: A los que se andan dejando caer una mexicana también.
1: Doña Casi, pues.
2: Bueno, yo digo, ¿verdad?
1: Ahora sí llegó temprano, ¿verdad? Le tuvo miedo a lo que le iba a decir a
2: no,
1: Cascabel.
2: No, no,
1: no. No, sí, el miedo, el miedo.
2: Él me llamó, me dijo, ahora sí, voy al aire. Es que yo le digo que contigo no, porque luego me regañan mucho.
1: Ah, sí le ponemos.
0: ¡Qué barbaridad! Bueno, señoras y señores, a esta hora de la mañana despedimos el show del bueno, la mala y el feo. Arrancamos con el show del Cascabel y compañía. Y ahora sí estamos completos, la compañía.
1: Teléfono en cabina es el área 661-842-0969.
2: ¿Qué vamos a regalar hoy, Marina Moreno?
1: Vamos a regalar los pases para que vayan a ver a Cheque Peña en la Feria del Condado de Kern. ¿Qué tienes que hacer? Estar muy pendiente para cuando te lo indiquemos, que sea la llamada número 9.
0: Eso. Además, vamos a regalar boletos para el cine. No se lo puede perder, señoras y señores. Y continuamos con el show hasta las 3 de la tarde, hora en que llega...
1: Buenas tardes con el...

0: patrón.
1: Eso. Y bueno, a las 7 de la noche llega el Freeway Show. Mientras tanto, vamos a seguirle, señoras y señores, en un día maravilloso. Hoy vamos a los signos zodiacales también para el día de hoy. Vamos a ver qué nos deparan los astros también. Por supuesto, temas de interés. Saben que se dice que hay... ¿cómo se puede decir? Malos hábitos con el uso del teléfono que pueden dañar nuestra apariencia. Incluso dicen que hasta nuestra cara puede verse afectada por el uso del teléfono. Ya te vamos a decir.
0: Tan, tan, tan, tan.
2: O sea, ¿se pone uno más fea si usa el teléfono? Pues, yo ya tuviera muy fea si eso fuera cierto.
1: No.
0: ¿Y cree que no está?
2: ¿Por qué la risa, Marina? ¿Por qué la risa si tú te la pasas jugando Candy Crush?
0: Pues porque yo me la paso, pero yo no digo que esto, que el otro.
1: ¡Qué barbaridad! Bueno, además seguramente vamos a hablar de temas muy interesantes el día de hoy.
0: Entre ellos, ¿de cuándo acá se convirtió en orgullo que digan, ay, ya no duermo, yo no duermo en toda la noche, ay, trabajo todo el día, ay, mantengo a todos? No sé si te ha pasado que ahora las pláticas es como todas las dolencias, los problemas, lo ven como un trofeo.
1: Ha cambiado la humanidad en cuanto a las expresiones. Y hablando de eso, también vamos a hablar acerca de ciertos trucos psicológicos que prometen hacernos mejores seres humanos y lastimar menos a quienes nos rodean.
0: ¡Ay, ay, ay!
2: ¡Apréndetelos, Cascabel! ¡Apréndetelos!
0: ¿Apréndetelos o hay que aprenderlos?
2: Bueno, hay que aprenderlos.
0: Ok.
1: Bueno, antes de cualquier cosa, señoras y señores, vamos a darle gracias a Dios porque es justo y necesario ser agradecidos. Seguramente también los días anteriores le dieron gracias a Dios y todos los días hay que ser agradecidos con papá Dios. Así que si tú quieres agradecer por la vida, por el trabajo, por la familia, por la pareja, o quieres pedirle a papá Dios porque tienes una necesidad física, una necesidad económica, una necesidad sentimental, cualquiera que sea tu necesidad, aclama al Señor y Él te responderá, garantizado. Así que si tú quieres acompañarnos en esta pequeña pero significativa oración de agradecimiento, levanta tus manos para que recibas bendiciones, baja tu cabeza si es que puedes y quieres, y abre tu corazón diciendo...
3: Gracias, Señor, por la oportunidad de vida, sin saber siquiera si al final del día llegaré. Y como si hoy fuera el último día de mi vida, déjame vivirlo en plenitud entre los que me aman y los que me odian, para preferir la paz de la guerra. Amén.
1: Bendiciones para todos. Arrancamos con el show del Cascabel
0: y compañía.
2: Ay, ay, ay.
0: ¿Qué trae?
2: No, es un grito mexicano.
0: Ah.

0: 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Seguimos aquí en el show del Cascabel y compañía, en vivo desde los estudios de Julio's Insurance, que te invita a su nueva oficina número 12 en el 920 Chester Avenida. 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Y bueno, también no se le olvide que vamos a regalar boletos para la feria, así que abusaditos. Vamos con los signos zodiacales para el día de hoy. Vamos con Aries.
1: Aries, hoy no necesitas demostrarle nada a nadie que eres capaz. Enfócate en tus planes y cuida tus gastos impulsivos. En el amor, una sonrisa puede abrir una puerta que creías cerrada. Tu seguridad es tu mejor accesorio.
0: ¡Tauro!
1: No te quedes donde solamente te buscan cuando necesitan algo. Hoy recuerda que también mereces atención, cariño y tranquilidad. En el trabajo ve a tu ritmo y no permitas que la prisa de otros te roben la paz.
0: Es importante que otros no te roben la paz. ¡Vámonos con Géminis! No.
1: Hoy una conversación puede aclarar algo que llevabas pensando. Habla con inteligencia, pero también escucha. En el amor no confunda los mensajes bonitos con los hechos. Observa cómo te tratan.
0: Así que hable con inteligencia. Oye, Siri, Asina, vamos con Cáncer.
2: Dios santo. A usted le afecta no venir, Dios santo.
1: Cáncer, tu corazón quiere cuidar a todo el mundo, pero hoy date un poquito de atención a ti. No eres mala persona por poner límites. En el amor, el cariño también se demuestra respetando tu espacio.
0: ¡Leyu!
1: Hoy brilla, pero no necesitas competir con nadie. Tu valor no depende de cuántas personas te aplaudan. El romance, un detalle espontáneo puede encender la chispa. Elegancia, seguridad y una mirada que diga mucho, amigos de Leo.
0: ¡Virgo!
1: No intentes arreglarlo todo en un solo día. Organiza tus prioridades y deja de exigirte perfección. En el amor, recuerda que una relación no es un examen. Puedes ser tú misma sin tener que hacerlo todo perfecto.
0: Oye, China, yo tengo una pregunta científica.
1: Pregúnteme, doña Casi, pregúnteme.
0: ¿Tú sabes en qué se parecen las botellas de cerveza con los hombres?
1: ¿Las botellas de cerveza con los hombres? Ey. No, no sé, doña Casi.
0: Que del cuello para arriba tienen aire.

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2: Fíjate que me dijeron que yo voy a ser la oficial de ese negocio, fíjate.
1: Como la oficial.
2: La oficial, o sea, perrona allí yo.
0: Doña Casia, vamos con los signos. Vamos con Libra.
1: Hoy busca equilibrio, no digas que sí solamente para evitar una discusión. Tu paz también cuenta si estás soltero. Disfruta tu encanto sin sentir que tienes que perseguir a nadie. Lo que es recíproco, se nota.
2: In your face. Vamos con Escorpio.
1: No te tomes decisiones importantes solamente por enojo o por orgullo. Hoy tu fuerza está en pensar antes de reaccionar. En el amor la química es bonita, pero la confianza y el respeto son indispensables.
2: Escorpio. Bueno, nomás estoy viendo a ver si estás despierta. Vamos con Sagitario.
1: Hoy puede ser un buen momento para salir de la rutina y aprender algo nuevo. No dejes que el miedo te quite las ganas de intentar. En el amor sé sincero con lo que quieres sin perder tu libertad.
2: ¿Y Capricornio cómo se le viene?
1: Tu esfuerzo merece reconocimiento, pero no olvides disfrutar el camino. Revisa tus pendientes y evita cargar con responsabilidades que no te corresponden. En el amor también puedes bajar la guardia y recibir cariño, amigos de Capricornio.
2: ¡Acuario!
1: Tu forma diferente de pensar puede ayudarte a encontrar una solución. No necesitas que todos entiendan tus planes para comenzar. En el amor muestra lo que sientes. Ser independiente no significa tener que esconder tus emociones.
2: ¡Piscis!
1: Hoy escucha tus emociones, pero no dejes que una preocupación se convierta en una historia que todavía no sucede. Dedica tiempo a lo que te hace bien. En el amor mereces ternura sin tener que rogar por ella.
2: Oye, China.
1: ¿Qué pasó?
2: Fíjate que estaba un muchacho bien triste, allí con una copa de vino. Y llegó la mamá a la casa y le dijo, ¿qué estás haciendo, Manuel? Dijo, mamá, estoy bien triste. La mamá se le queda viendo y le dice, mira, Manuel, cuando estés muy triste, recuerda que hay alguien saliendo con tu ex pensando que se sacó la lotería.

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0: Eso, no se les olvide que vamos a regalar boletos para el cine.
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1: Peliculeando al 661-842-0969. Manda ese mensaje de texto.
2: Porque a mí me gusta mucho peliculear, la verdad.
1: Ah, que si le gusta, le fascina, doña Casi.
0: Ver películas de tarde, de noche, de mañana.
1: Ya
0: pero
1: nos
0: bueno,
1: dimos cuenta de eso.
0: Oigan, señoras y señores, de acuerdo a los expertos en psicología, dicen que nosotros deberíamos de practicar ser mejores humanos y no, nos dan una lista de, digamos, trucos psicológicos que deberíamos de implementar día con día para mejorar la calidad humana que hoy en día se está perdiendo.
1: ¿A poco?
0: Estamos muy distantes los seres humanos. Eso sí, tenemos más emojis que antes, pero...
1: Que si tenemos emojis.
0: Pero no hay mucho trato humano. Fíjense, lo primero que nos recomiendan los expertos es: haz una pausa antes de responder. Cuando algo te moleste, cuando algo te pregunten, espera unos segundos antes de contestar. Esta pequeña pausa, ¿qué creen?
1: ¿Qué?
0: Puede evitar que hables desde el enojo y después tengas que arrepentirte.
1: Sí, es cierto.
0: Y es que sí, a veces uno abre la boca.
1: Sí, antes de tiempo, ya cuando acuerda uno, ya sabe que la regó.
0: Exacto. Otro punto muy importante, pregunta antes de juzgar.

0: Cuando alguien te haga algo que no entiendes, pregunta, ¿qué estará viendo esta persona que yo no conozco? Veo. Exacto. No significa justificar sus acciones, sino evitar juzgar sin conocer toda la historia.
1: Ay, ay,
0: como
1: ay.
0: Siempre decimos, la verdad tiene tres verdades.
1: Exacto.
0: Tu verdad, mi verdad y la verdad, verdad.
1: Lo que realmente pasó.
0: Eso es correcto. Número tres, escucha para entender, no para contestar. Mientras alguien habla, evita preparar mentalmente tu respuesta. Escucha realmente. Muchas personas no necesitan que la solución es la vida. Necesitan sentirse escuchados.
1: Exacto.
0: Y muchas veces nosotros no escuchamos.
1: Nada.
0: Número cuatro.
1: Viene de ahí.
0: Aprende a decir, la regué. Me equivoqué.
1: Eso es lo más difícil.
0: Eso es correcto. Reconocer un error no te hace débil. Muestra responsabilidad. Puedes reparar relaciones con una actitud orgullosa. No. Puedes reparar con mayor humildad. Sí. Pues obviamente decir, ¿sabes qué, mamita? Me equivoqué.
1: Me equivoqué. Mami, la regué.
0: Mira, yo no sabía que ahí no era mi casa. Me equivoqué de puerta.
1: Era nomás que equivocación.
0: Me fui por la otra puerta.
1: Y mira que si le abrieron la puerta al niño.
0: Y empezó la gritadera, ya tú sabes.
1: Pero no hiciste nada.
0: Pero, no, tengo la humildad de decir, me equivoqué.
1: Me equivoqué, hice lo que no debía.
0: Número
1: con quien no debía.
0: Número cinco.
1: Viene de ahí.
0: Cambia, tú me hiciste enojar por yo me sentí enojado. Tú me hiciste enojar a yo me sentí enojado. La primera frase coloca toda la responsabilidad en la otra persona. La segunda reconoce tu emoción y te ayuda a tomar control de cómo reaccionaste. Acuérdate, cambia esto de tú me hiciste enojar por yo me sentí enojado.
1: Y es que sí, uno es el que se molesta, no la otra persona, y uno reacciona.
0: Es correcto. Número 6.
1: Viene de ahí.
0: No respondas a todo lo que te provoca. No toda discusión merece tu atención, tu energía. A veces la mejor respuesta no está en contestar nada.
1: ¿Entonces?
0: Muchas veces para
1: guardar que... silencio.
0: Sí,
1: y ganamos la guerra.
0: Es correcto. Ya va aprendiendo.
1: Mira, me voy a quedar calladita como niña buena.
2: Ay, calladita, y luego te dicen, a ver, dime algo, ¿y para qué quieres que abra la boca? Le dices tú.
0: Número 7.
1: Viene.
0: Practica la empatía concreta. En lugar de decir solamente te entiendo, pregunta, ¿qué necesitas de mí en este momento? Eso transforma la empatía en una acción.
1: Te van a decir que te pongas pidiendo perdón.
2: De rodillas y como que vas a salir corriendo para allá.
0: Número 8.
1: Viene.
0: Habla bien de alguien cuando no esté presente. Un buen ejercicio de buen carácter moral es evitar destruir la reputación de una persona cuando no está para defenderse. Si tienes un problema con alguien, díselo a ese alguien. No tienes por qué andárselo diciendo a Juana y a Chana.
1: A todo mundo menos al que realmente debe de saberlo.
2: That's right. Allí sí estoy de acuerdo.
1: Sí, exacto, doña Casi.
0: Número 9. Agradece específicamente. En vez de decir solamente gracias, explica por qué el agradecimiento. Gracias por ayudarme cuando más lo necesitaba. Cuando estaba en un momento difícil, el reconocimiento específico suele tener mucho más significado y obviamente esa persona es su recompensa por algo que hizo y lo seguirá haciendo otras veces.
1: Exactamente.
0: Pero si dices gracias, ¿gracias de qué, por qué o de dónde, cómo? O sea, trata de ser agradecido específico, dicen los psicólogos.
1: Expertos.
0: Ahora, antes de dormir... Dice que debemos hacernos tres preguntas.
1: Antes de dormir. ¿Cuáles serían esas tres preguntas?
0: La primer pregunta, ¿a quién ayudé hoy? Solamente.
1: ¿Y si no ayudamos a nadie?
0: Pues estamos haciendo mal. Por eso es de que el mundo se está distanciando, se está enfriando emocionalmente y por eso es que tenemos tanto problema y problema.
1: Ay, ay, ay.
0: Número dos,

0: Viene.
1: ¿A quién pude haber tratado mejor hoy? ¿A quién pude haber tratado mejor hoy?
0: Imagínese, doña Casi, imagínese.
2: A ese que llama y dice, me quieren matar.
1: Número 3.
0: Viene.
1: ¿Qué puedo hacer diferente mañana? No se trata de ser...
0: aprender una nueva técnica, ¿verdad, doña Casi?
2: Sí, es cierto, es
0: ¿eso
2: cierto.
0: Eso podemos aprender.
1: No se trata de ser perfecto. Se trata de intentar ser mejor que ayer. Ser mejor ser humano no significa no equivocarse. Significa reconocer nuestros errores, aprender de ellos y tratar de no repetirlos. ¿Me expliqué?
0: Sí, claro.
2: Yo no aprendí mucho.
0: Pero acuérdese, usted debe de complacer.
2: Ah, no, hoy sí aprendí mucho. Hoy, China.
0: ¿Qué pasó?
2: Fíjate que el sábado le llamaron a un muchacho del trabajo. Y le dijo el patrón, Manuel, ¿tú crees que puedes trabajar el sábado? Dijo, sí, jefe, sin ningún problema, nomás hay que pensar que voy a llegar un poquito tarde porque hay mucho tráfico los fines de semana. Y dijo, ¿qué tan tarde estarás llegando? Dijo, yo creo que el lunes temprano.

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1: Y quedamos de hablar de algo que se me hace muy interesante.
0: ¿Qué cosa?
1: Que yo he escuchado que últimamente la gente dice hasta con cierto orgullo, ay, yo no duermo, ay, tengo el colesterol por los cielos.
2: Ay, tengo la diabetes a tope.
1: Exactamente. Y haga de cuenta que esa persona se siente como que resuelve los problemas de todo el mundo, como que mantiene a todo mundo y uno piensa, qué fuerte es, ¿a poco no?
2: Ey.
1: Pero ¿en qué momento estar agotado se convirtió en algo que presumimos? O como sea, si fuera un trofeo.
2: ¿En qué momento? José, eso que dijo la China.
1: Exacto, porque vivimos en una sociedad donde a veces parece que sufrir, entre más sufrimos, pues como que se es más valiente, como que eres más importante.
2: Ey, ¿cómo sufro, verdad? El marido me regaña, tengo la diabetes a todo lo que da, el colesterol anda fuerte.
1: Sí, porque estamos compitiendo, doña Casi, no nada más por otras cosas, bienes materiales, estamos compitiendo a ver quién duerme más.
2: Ey.
1: A ver quién se enferma más, quién trabaja más, quién soporta más a quién. Y hay personas que realmente han tenido que ser fuertes porque no tienen otra opción. Pero, por favor, estar presumiendo eso, como que no se me hace muy justo, no se me hace muy sano que digamos. Porque hay familias que realmente enfrentan dificultades y ¿sabes qué? Eso merece respeto.
2: ¿Ey?
1: Pero una cosa es reconocer tu fortaleza y otra creer que tienes que vivir agotado para demostrar tu valor. Cuando tú te acostumbras a ser quien resuelve todo, hasta puedes sentirte culpable cuando necesitas ayuda.

0: Y sí puede ser independiente, pero eso no significa cargar con el mundo entero en tu espalda. Tú no eres solamente tal vez un hombre que aguanta o una mujer que aguanta, ni el hombre que trabaja, ni la persona que siempre está disponible. ¿Sabes qué? También mereces descansar, reír, que te mimen, disfrutar de la vida. Ser fuerte no significa ignorar esos límites. Ser responsable no significa olvidarnos de nosotros mismos.
1: ¡Ey!
0: Así de que hay que quitar esa medalla de yo aguanto todo. Cuando ya nos está lastimando, presume tus logros, tu alegría, la paz que estás viviendo. Que estás aprendiendo a construir ese mundo de paz que te va a dar más salud a final del día. Porque un hombre fuerte también sabe decir, hoy necesito descansar. Y eso, óyelo bien, tú que me estás escuchando, eso también es tener carácter y sobre todo amor propio.
1: That's right. Exactamente.
0: Así que espero que les sirva y sobre todo que no nos veamos como víctimas o queremos que nos vean como víctimas.
1: Es que uno se victimiza sola.
0: Sí, pero es que mire, hay veces que los hijos pueden ayudar en la casa. Ay, no, la mamá hace todo porque ¿cómo va a poner a los chamacos?
1: No, y
0: yo
1: luego,
0: hago todo.
1: Y luego lo hace mal la primera vez y quítate, mejor lo hago yo en vez de que lo enseñe.
0: Exactamente.
1: Oye, China.
0: ¿Qué pasó?
1: ¿Tú sabes cuál es el hombre más popular en un campo nudista?
0: ¿Cuál es el hombre más popular en un campo nudista?
1: Ey.
0: No sé, doña, casi cuál.
1: El hombre que es capaz de llevar 2 tazas de café y 10 donas al mismo tiempo.
0: ¡No!
1: Pero, ¿tú sabes cuál es la mujer más popular en un campo nudista?
0: No sé, doña, casi.
1: La que se puede comer hasta la 10ª dona. Esa soy yo.

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0: Y seguramente, primeramente Dios, ahí vamos a estar nosotros.
1: Así es.
0: Acompáñanos. Sería bueno que nos acompañaran. Oiga, señoras y señores, hay un nuevo estudio que revela que el uso excesivo del celular, especialmente mirando hacia abajo durante mucho tiempo, puede afectar la postura e incluso hacer que nuestro rostro se vea diferente.
1: ¡Ay, ay, ay!
0: Aunque conviene distinguir entre cambios reales y efectos temporales. ¿Qué puede pasar con la postura? Cuando inclinamos la cabeza para mirar al teléfono, hay ciertos cambios en nuestro cuerpo. Primero, el cuello hacia adelante, aumentando así esta posición, pues hace que nuestros músculos cervicales empiecen a tener problemas y empecemos a tener dolor de cuello, de espalda. Y uno dice, ay, trabajé mucho, me duele mucho la nuca. Y no.
1: Exactamente.
0: No es el trabajo, es el celular. Hombros encorvados puede generar tensión y una postura más cerrada, como estás así como
1: encogido.
0: Encogido, exactamente. Además, hay dolor o rigidez, principalmente en el cuello, los hombros y en la parte superior de la espalda. Y lo peor de todo es que esta postura la vamos haciendo habitual. Si te mantienes en esa posición por muchas horas diariamente, empieza a convertirse en un patrón de postura. Imagínate, empiezas a caminar como si tuvieras el celular todo el tiempo en las manos.
1: Es cierto, si te fijas, las personas mayores como se agachan, ya se quedan así.
0: Exacto, entonces hay que tener mucho cuidado. ¿Qué puede pasar con la postura? Bueno, pues ya sabemos, nos va a dar dolor de cuello, nos va a hacer mantenernos encorvados, vamos a tener dolor y rigidez en la espalda y lo peor es que vamos a conservar esa posición, pero se dice que el uso del celular también puede dañar nuestro rostro.
1: ¿Cómo?
0: Hacer que nos veamos diferentes y bueno, el celular no suele cambiar permanentemente la estructura del rostro por sí solo, pero sí determina las posturas y hábitos que pueden influir en nuestra apariencia.
1: Ay,
0: mantener la cabeza inclinada hacia abajo hace que la piel y los tejidos blandos de la zona de abajo de la mandíbula se desplieguen, haciendo más visible temporalmente
1: las arrugas.
0: ¡Una papada!
1: ¡Ay, peor tantito!
0: Porque estás agachado así y la papada en todo su esplendor.
1: ¡Qué bueno!
0: Además, con esa posición encorvada puede hacer que la mandíbula y el cuello parezcan menos definidos. Pasando muchas horas frente a la pantalla de la tableta o el celular favorece la fatiga ocular.
1: También.
0: Y una experiencia facial más cansada. Por eso cuando se te quedan viendo como si anduvieran briagos. Y no es que estén briagos, es simplemente demasiado,
1: cansado.
0: Exacto, demasiado uso de teléfono o de tableta sobre todo. Además, se duerme un poco el uso del celular. ¿Por qué se duerme? Empezamos a sentir aquí como presionado el cuello. Y no sé
1: como
0: si
1: los que tienen el problema de la tiroides.
0: Exactamente, empezamos a apretar el cuello y luego dices, ay güey, me dio un mareo.
1: ¡Ah, caray!
0: Y no, es la presión que tenemos hacia abajo así del cuello, entonces
1: que no deja pasar nada.
0: Exactamente, además hay fatiga ocular y una expresión facial más cansada. Si además se duerme poco por estar usando el celular hasta muy tarde, pueden aparecer ojeras, hinchazón y un aspecto más cansado. Una regla sencilla para que podamos vivir mejor, no es que el celular te cambie la cara de la noche a la mañana. El problema es cuántas horas le inviertes a mantener tu cabeza agachada y el cuerpo encorvado. Si te gusta, eres adicto al teléfono, levanta el teléfono aproximadamente a la altura de los ojos, cambia la posición frecuentemente, haz pausas de 20 a 30 minutos para mover el cuello, hombro y espalda. Jamás pensé en el pasado, cuando empecé a hacer radio, estar dando esta clase de consejitos. No existía el celular y ahora ya todo mundo, si te fijas, sí tenemos esa posición.
1: Sí, todo mundo.
0: Fíjate, yo estuve en Disneylandia estos días y la gente ya no observa como antes.
1: ¿Cómo que ya no observa?
0: No. Mira, hay varias personas que sí ves disfrutando y otras personas los ves en el teléfono. Y otras personas los ves grabando. En vez de disfrutar, de vivir el momento, están grabando. Y digo,

0: está bien que conserves un recuerdito.
1: Sí.
0: Pero me tocó ver una persona que iba caminando por enfrente de nosotros y yo lo veía y yo decía, esta persona no está disfrutando. Yo sí disfrutaba porque la iba viendo a ella cómo iba caminando. Pero ella, en vez de ver lo que estaba a su alrededor, iba viendo a través de la pantalla, imagínate.
1: No, pues
0: no. O sea, en vez de estar viendo en vivo todo lo que está ahí, lo ves a través de tu pantalla porque no quieres perder el enfoque. Entonces, señoras y señores, yo creo que sí vale la pena soltar el teléfono de vez en cuando y sobre todo hacer lo que dicen los expertos. Porque hay personas que ya tienen los deditos chuecos de tanto escribir.
1: Es cierto.
0: Hay personas que tenemos una nuca que parecemos el jorobado de Nostradamus. Y unas ojeras que parece que traemos lentes.
1: Sí, es cierto.
0: Parece que no, pero sí. Somos una sociedad cansada por el uso excesivo de los aparatos
1: electrónicos.
0: Exactamente. Sobre todo teléfonos y tabletas, dicen los expertos, que son los que más

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0: 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Seguimos, señoras y señores, haciéndole la invitación. 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Y hablando de boletos y de Ezequiel Peña, por acá mandan saluditos. Dice, buenas tardes, ¿cómo están? Espero con muy bien, un abrazo muy grande, ya me registré. Quien quite y me gane boletos para la feria. Saluditos.
1: Y quien quite y nos veamos ahí en la feria del condado de Kern.
2: Y quien quite y me dispare una buena cerveza.
1: Ah, yo pensaba que se iba a agarrar otra vez la Turkey Leg.
2: Ay, ¿sí te acuerdas?
1: Sí, porque esa no se la pierde usted siempre, la Turkey Leg.
2: Cada año yo ya tengo...
1: Pero yo no sé qué le haya a usted si siempre se está quejando que está bien dura.
2: Pues así me gusta.
1: La pata del guajolote.
2: Ah, no, también.
1: Mejor hablemos de... ¿Cuándo una amistad se convierte en costumbre? ¿Usted se ha preguntado eso,
2: ¿cuándo doña Cáceres? ¿Una amistad se convierte en costumbre?
1: Sí.
2: Cuando te cae gorda, pero de todas maneras le llamas por teléfono.
1: ¡Qué bien sabes!

0: Sí, porque hay amistades que duran tantos años que creemos que tienen que durar para siempre. Pero yo te quiero preguntar a ti que nos estás escuchando. ¿Sigues buscando a esa persona porque realmente disfrutas de su compañía? ¿O porque ya son tantos años que ya estás acostumbrada a tenerla en tu vida?
1: Eso es cierto.
0: ¿A verdad que sí? Con el tiempo cambiamos nuestras prioridades, nuestras responsabilidades y hasta lo que estamos dispuestos a tolerar. Y eso también pasa con las amistades. Tal vez antes te encantaba hablar con alguien durante horas, pero ahora cada conversación tal vez termina en críticas, en chismes o en quejas. O solamente se buscan cuando necesitan un favor una de las dos partes. Una amistad no tiene que ser perfecta. Todos tenemos días malos, diferencias, pero hay que preguntarnos, ¿existe respeto, interés y cariño de ambos lados o solamente de un lado? Porque no todas las personas que nos acompañaron en una etapa tienen que acompañarnos de la misma manera durante toda la vida. Algunas amistades se van transformando y otras se distancian y algunas necesitamos de poner cierto límite. Y eso no significa borrar a alguien al primer desacuerdo que tenemos. Significa reconocer cómo nos sentimos y si existe espacio para hablar, reparar y crecer. Y hay que ser honestos. A veces las dos personas cambiaron y ya no buscan lo mismo. Eso puede doler, pero ¿sabes qué? No convierte automáticamente a nadie en villano. Quédate cerca de quienes te permiten ser tú mismo, crecer y sentirte sobre todo respetado.
1: ¿Eh?
0: Porque la madurez también es saber que puedes querer a alguien y reconocer que la relación necesita cambiar y eso no te quita lo leal. Te hace consciente de tu paz mental.
1: That's right. Esa es la verdad.
0: Espero que les ayude y sobre todo que hagamos un recuento de esas amistades que tenemos.
1: Esto que ahora les cuento sucedió en el pueblo de Pichátaro. Allá en el pueblo de Pichátaro estaba el Chiringas bien triste en una cantina.
2: Ay, ay, ay, ay, que soy el Chiringas y estoy bien triste aquí en la cantina. ¿Cómo sufre mi corazón? Ay, ay, ay.
1: ¿Qué le pasa, compadre Chiringas?
2: No, hombre, compadre, que ando bien agüitado, compadre.
1: ¿Y eso por qué, compadre? Dígame, cuénteme, revéleme su rollo.
2: No, compadre, lo que pasa es que mi mujer no me provoca.
1: ¿Cómo? ¿Su mujer no le provoca?
2: No, es que me le arrimo, pero no se levanta.
3: ¿Cómo?
2: No me provoca.
1: Compadre, mire, le voy a dar un secreto que se ha usado por miles y miles de años, generación tras generación. Usted llegue, ella dormida. Usted le toca allí, dos, tres talladitas. Y para que usted se emocione, se talla así donde tiene el bigote. Para que con el aroma de ella, le sirva a usted de feromona y usted reaccione como todo un macho mexicano.
2: O sea, le tallo y luego me tallo aquí.
1: Ándele, compadre.
2: Ok, compadre.
1: Eran como las 11, 12 de la noche, iba llegando el Chiringas a su casa, su mujer dormida, como caída de un quinto piso. Ahí estaba la señora. Llega el Chiringa, se mete en medio de las sábanas y le empieza a tallar. Y se talla. Y luego dice:
2: amor, amorcito.
1: Y la señora bien dormida. Y le da otra talladita. Y se vuelve a tallar.
2: Amor, chiquita, baby, wake up, mi amor.
1: Se levanta la señora, prende la lámpara que tenía en el buró. Se le queda viendo al Chiringas y dice, ¡ja, ja! ¿Y ahora quién te reventó el hocico?

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0: Sí, señor, sí, señora. Arrancamos la hora más controversial de la radio. La hora más sanguinaria, pero ¿por qué no decirlo? La hora más desahogadora.
1: La hora.
2: Oye, y hasta consejera también ya.
1: Más venenosa.
2: La hora del dedazo.
1: ¿Tienes dedazo, más?
2: Hoy le voy a poner el dedo, no sé a quién, fíjate.
1: ¿Cómo que no sabe a quién?
2: No sé si ponerle el dedo a la gente muy confianzuda, a la gente muy güeyzona, a la gente... Miren, les voy a contar esta historia, que es un caso real de una de mis fans, que dijo que...
1: Me está asustando.
2: Me dijo que tiene un problema, pero que es como un dedazo para todos los que tienen ese mismo problema.
1: ¡Ah, caray!
2: Y le dije, no, es que ya no tenemos, revélame tu rollo. Y me dijo, no, si no es rollo, es dedazo. Y le dije, cálmate, cálmate.
1: ¿Qué? Okay, ¿siendo así por las buenas o qué?
2: Le digo, cálmate, si aquí estoy para escucharte, talk to me. Y me dijo, Verónica, fíjate. Verónica está casada con Roberto ya por 3 años.
1: Ah, qué bien.
2: Tienen un bebé de 8 meses.
1: Ah, felicidades.
2: Exactamente. Entonces dice que ella le dijo a su marido que se va a ir a Cabo San Lucas, dijo. ¿Cómo era todo donde dijo que se iba a ir Cabo San Lucas?
1: Algo, ¿verdad? Así, que estaban entre Cabo San Lucas y Vegas.
2: Ah, no, que antes había ido a Vegas.
1: Pero... Algo así, yo escuché nada más, pues la ciudad.
2: Mira, lo que pasa, queridos fans... Esta Verónica nos llamó y nos dijo que tiene un rollito, un dedazo por esta situación que está viviendo, y le dije, pues hay que ponerles el dedo. Entonces dice que ella está casada con Roberto por 3 años y dice que tiene un bebé de 8 meses, pero que ella, junto con Verónica, Josefina, Daniel y Rubén, son amigos desde la high school.
1: Ajá.
2: Que también Roberto era amigo, pero ya fue amigo en el último año de high school.
1: No, pues ya cuando se hizo novio de ella, me imagino, porque pues tenía que adaptarse al grupito.
2: Exactamente, se hizo novio de Verónica y bueno, pues resulta de que año con año celebran el cumpleaños de Rubén, de Josefina, de Daniel, de Verónica. Siempre lo celebran en una fiesta. Y dijo que hace 4 años, creo 4 años... se fueron a Las Vegas.
1: Ajá, y que habían, sí, yo escuché algo de Vegas.
2: Y que habían ido a otros lugares porque desde que salieron de la high school, año con año se juntan para celebrar.
1: Para irse de vagos.
2: Porque por razones del destino casi cumplen años. O sea, cumplen años el mismo mes todos, pero no el mismo día.
1: Exacto.
2: Pero se lo celebran en un día, dentro de ese mes se ponen de acuerdo. Entonces Roberto le dijo, ¿cómo que te vas a ir a Cabo San Lucas? Sí, y el bebé de 8 meses, y dijo ella, pues...
1: Pues tú lo cuidas, ya me imagino.
2: Así le dijo.
1: ¿En serio?
2: Sí, le dijo.
1: ¿En serio le dijo que lo cuidara?
2: Sí, hija, le dijo, tú lo cuidas. O sea,
1: ¿cómo va a dejar el bebé nomás por irse de vaga?
2: Pues ella dice que año tras año. Dice que el primer año, mira, ella tiene casada 3 años.
1: Ajá.
2: El primer año no fue al cumpleaños de sus amigos porque se fue de luna de miel.
1: Ok.
2: El segundo año no fue porque estaba embarazada de un embarazo de alto riesgo.
1: Ok.
2: Entonces, ahora ya son 3 años y ahora sí dice que se quiere ir con Rubén.
1: ¿Con el grupito?
2: Exactamente. Entonces,
1: ¿y para qué se casaba?
2: No, pues está casada, dice, estoy felizmente casada.
1: Hago pues no tan feliz porque se quiere dejar al baby y al marido para irse con los amigos.
2: Pues yo no sé, nomás ella dijo, por favor, póngale el dedo a mi marido porque no me está dejando ir a Cabo San Lucas a celebrar mi cumpleaños con mis amigos. Entonces yo le dije, bueno, se lo voy a contar a los muchachos y que sea el dedazo para las personas
1: que quieren seguir como si estuvieran solteras.
2: No, no, no, hija. El dedazo es para la gente que no deja ir a la pareja a donde quieren ir.
0: Ya sé por dónde va eso. Pero bueno.
1: Ya casi. Ah. El dedazo es para las personas que quieren dejar a la pareja y al hijo para irse de vacaciones como solteros.
0: Oye, ¿por qué no le ponemos el dedo a las dos personas? Una, a la que se quiere ir a celebrar como fiesta soltera. Como soltera, que no quiere dejar la soltería, por así decirlo, y dedazo para las personas que no dejan a su pareja, digamos, tener sus propias amistades.
1: ¿En serio? ¿En serio, Cascabel? No, ¿tú digo... estás... Espérame, ¿en serio tú estás diciendo eso?
0: No, no, no, o sea, lo digo como comunicador, no como yo, o sea...
1: Sí, aclarando, porque no... ¿cómo va a ser posible? Mira, pueden hacer una reunión donde pueda ir la pareja en caso de que las otras personas tengan pareja, no sé.
2: Esto no
1: pero... es... Pero se me hace así como, ¿cómo que para las que no dejan salir a la pareja con sus amistades?
2: Esto no es revélame tu rollo ni consejería.
1: No es revélame.
2: Es dedazo para las parejas que no dejan ir a la pareja a celebrar.
1: Doña Casi, ¿usted dejaría

0: cuando andaba con el camarón lo hubiera dejado irse con sus amistades de high school.
1: Pero
0: en grupo de hombres y mujeres.
1: Pero por supuesto que no, Marina.
0: Entonces,
1: bueno, ella me dijo que le ponga el dedo. Yo le estoy poniendo el dedo. Me está dando $50 porque pusiera este dedazo, China.
0: Oh, para que dijéramos que sí se puede ir.
2: Le dio propina.
0: Okay. Nomás.
2: Bueno, si tú tienes dedazo, márcale a área 661-842-0969 y pon tu dedazo.
0: ¿Va a comprar el lonche?
1: Sí.

0: 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Seguimos, señoras y señores, en la hora más controversial, la hora del desahogo, la hora terapéutica, la hora de señalamiento.
1: La hora del dedazo, tienes un dedazo, márcale.
2: Que se lo ponga y no lo sentirá. Yo tengo un dedito que me sube y me baja.
1: ¡Ay!
0: ¡Órale! ¡Qué bonito canta! Vámonos a la línea. Buenas tardes, ¿cuál te prende?
3: La caliente con Cascabel y compañía.
0: Eso, ¿y para quién va tu dedazo?
3: Bueno, mi dedazo es para esa gente que no lee las publicaciones que pone la gente.
0: Ajá.
3: Como ustedes que ponen, hoy estaremos repartiendo comida gratis el miércoles 9 de septiembre de 3 a 5 en las 5:31.
1: Ajá.
3: Y luego preguntan, oiga, ¿no me puede dar la dirección?
1: Ajá.
2: No, y eso no es nada. Así ha pasado muchas veces.
1: No, deja de eso. Una señora que llamó para regañarnos.
2: ¡Ey, sí es cierto!
1: ¡Ayer estuve! Le digo, señora, pero eso fue el miércoles. Pero ahí estaba que hoy. Hoy miércoles, señora.
4: ¿Ah?
1: Y todavía nos llama hoy, que ayer estuvo ahí y que no estábamos dando comida.
2: Dios santo de mi vida, Padre Jesús. Por eso hay gente que cuando dijo, hágase el celebro, no llegaron.
1: No llegaron,
2: exacto. Llegaron tarde y dijeron, yo allí estuve.
1: Exacto. Exactamente.
2: Qué buena observación.
3: Yo también preguntar. ¿Y es en Bakersfield? ¿Y como a qué horas? Oiga, pues ahí está escrito.
0: Exacto, está la dirección, está la hora.
1: Todo.
0: Sí, pero efectivamente mucha gente no lee. Nos ha pasado con cosas que escribimos y
1: sí.
0: nos preguntan lo mismo que está ahí. Dice uno, hello.
1: Hello.
2: Wake up o sleepy very wild.
3: Risa, digo, ay, le digo, es que... La mera verdad se ve lo naque, como dice doña Casimira, lo naque.
2: Conste que no lo estoy diciendo yo. Ella lo dice porque...
1: No lo está diciendo usted, pero ¿de quién lo aprendió?
2: No,
1: ¿De quién lo aprendió?
2: Es que la gente naca y corriente, ellos solitos se manifiestan, hija.
1: Así le ponemos.
2: Mira, por eso yo le digo...

0: digo a la gente, le digo, porque yo tengo una comadre.
1: Ajá.
0: Yo le digo a mi comadre, le digo, comadre, cállate la boca. En cuanto que abres la boca, presumes lo pendejo.
1: ¡Doña Casi!
0: Bueno, así le dije yo a ella, pues.
1: No, pero no ande diciendo, pues, usted también.
0: Bueno, ya me le pusieron el pito, como
1: pues
0: quiera.
1: Ya, es que se requiere, doña Casi.
0: Imagínate.
2: Luego, va a decir que soy yo.
0: Ah, no.
1: No, ¿qué pasó, comadre? No.
0: No, yo soy de la gente que si yo lo digo, yo lo sostengo. Pero yo no he dicho nada. Esa es la verdad.
1: Sí, ¿cómo? No.
3: ¿Cómo que usted, si lo dice, lo sostiene, pero que usted no ha dicho
1: usted
3: nada?
1: Usted ha dicho eso, doña Casi.
0: No, hija, yo no digo nada.
1: ¿Cómo que usted no dice nada?
2: Oiga, hablando de eso, ¿qué estaba haciendo el otro día usted que llegó tarde? Que estaba comiendo donas con el gringo.
1: Y ahora no le dieron.
0: Ahora no me dieron, fíjate, porque...
1: ¿Por jambada?
0: Es que al otro día yo le digo, hey, do you have donuts? Y me dijo, yeah, come over here. Y fui al estudio.
1: Ajá.
0: Y fíjate que me salió tacaño. Se agüitó porque me comí 6 donas.
1: ¿Tú crees? ¿Le ofrecen una y se come 6? ¿Habíase visto?
3: Y luego dijeron, oye, pero también eran para ellas. ¿Y qué dijo usted?
0: No, yo dije la verdad. Le dije, hey, tú me invitaste donas.
1: Y yo me las comí.
0: Es como cuando alguien me invita a hacer el amor. Tienes que ir preparado para que le des duro, porque yo soy de buen comer.
1: Ay, Dios mío, Dios mío, Dios mío.
0: Una vez me fui a una tienda a comprar y luego me dicen en son de burla la señora. Me dijo, ay, qué jovencita tiene usted dientes de leche. Y yo digo, ay, ¿a poco se me ve? Dios santo, Padre Jesús.
3: Dios santo. Gracias, mi reina, por tu dedazo. Bien. Cuídate mucho.
1: Que tengas un lindo día, corazoncito.
2: Que tenga muy buenas tardes.
1: Igualmente para ti.
3: Ay, dolor de los dolores.
1: No se puede, doña Casi.
0: Pero se fue contenta ella.
1: No, pues eso sí.
3: Bueno, si tú tienes dedazo, márcale a área 661-842-0969 y pon...
1: ¡Tu dedazo!

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0: 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Señoras y señores, estamos en la hora del dedazo. ¿Se vale dedazo positivo, negativo
1: o sanguinario? ¿Tienes dedazo? Márcale, área 661-842-0969.
0: Vámonos a la línea del teléfono. Buenas tardes, ¿cuál te prende?
2: La caliente.
0: Eso, viejona, ¿y para quién va tu dedazo? ¡Qué milagro! Ya teníamos como unos 6 meses que no nos llamabas.
2: Ay, ¿a poco, Casimira? Really?
0: Bueno, a lo mejor estoy exagerando poquito.
1: Nada más poquito.
0: Qué bárbara. A ver, mi reina, ¿para quién va tu dedazo?
1: Echa veneno.
2: Acá ando en Chicago, estoy apantallándolos que ando en Chicago acá con mi hija, cumplo años a ella. Ella cumple años hoy, se llama Jennifer.
0: Hey.
2: Dice, mamá, vámonos a Chicago, y acá ando, fíjense.
0: Órale, qué
1: mira,
0: suave.
1: Mira, qué bien.
0: Oye, por allá tenemos fans y nosotras en Chicago. Chicago. Tenemos varios fans, orija. Ahorita que escuchen para que se reporten y se las lleven a comer o algo.
2: Ay, no, hombre, andamos desde ayer, andamos de pata de perro, le digo yo, porque me trae como loca andando detrás de ella.
0: Pues qué bueno, que se la pasen bien, que se divierta madre e hija, ¿no?
1: Sí, sobre todo tiempo de calidad.
0: No,
2: muy
0: pero...
2: muy bonito que está acá. Unos edificios grandísimos.
0: Oye, pues a ver qué traes de recuerdo de allá. Sería bueno
1: que... Luego los jambao.
2: Mira, ahí los veo, si Dios quiere, la semana que entra.
1: Ándale. Primero Dios.
0: Ándale, pues, cuídate mucho y ahí te encargamos que nos traigas un chica, un ¿cómo se dice lo de Chicago, tú?
1: Híjole,
0: Chicagón.
2: Felicidades a mi hija Jennifer.
1: Felicidades, que la pasen bien.
0: Órale, felicidades.
2: Nos estamos paseando.
0: Qué rico. Bye, bye. Qué bonito. Bueno, le manda saludos a su hija y andan en Chicago. Nosotros seguimos acá echándole veneno en la hora del dedazo.
1: ¿Tienes dedazo? Márcale.
0: 661
1: 842 0969.
0: Y pon tu dedazo.

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1: Área 661-842-0969.
2: Vámonos a la línea para los dedazos. Buenas tardes, ¿cuál te prende?
3: La caliente, doña Casimira, muy buenas tardes. ¿Cómo estás?
2: Bien,
1: gracias,
2: niño.
1: A Dios, muy bien, corazón, ¿y tú?
2: Ahora sí, como la Martina.
3: Ah, gracias a Dios, bien también.
1: Qué eso bueno. Eso es bonito.
2: A ver, chiquito bonito, ¿y para quién va tu dedazo?
3: Mire, ese es un dedazo para esas personas huercas.
1: ¿Qué te hicieron?
3: No. Ah, mire, tengo unos vecinos que, mire, donde está el cerco de madera, ya lo agarraron. Como de baño.
2: Como de
3: baño. Ya nomás les falta hacer del 2 ahí.
2: Oh, ya.
3: Tal vez ustedes me pueden ayudar donde yo me puedo ir a quejar contra estas personas.
1: ¿Están en su casa ellas o son homeless?
3: No, son en la casa.
2: Oye, mi niño, pero entonces están orinando en la cerca,
1: o sea,
2: de
1: como
2: madera.
1: Que se ponen a pistear.
2: Y les da flojera ir al baño.
1: No, porque muchas veces son amigos y en lugar de ir al baño se van al cerco, ¿verdad?
3: Exacto, pero entre eso también están las mujeres ahí donde está el cerco. Óigame.
1: ¿Cómo que las mujeres
3: son
1: también?
3: Son unos verdaderos marranos.
2: O sea, también se amonan ahí a orinar, sí. Las mujeres.
1: Eso sí está crítico.
2: Uy, mi niño, eso sí está fuerte. El problema,
3: mire,
2: es...
3: Yo ya les dije, hey, esa no es área de baño. No pueden entrar a su casa o qué, y no contestan.
2: Porque fíjate que mientras estén en su propiedad, muy difícil vas a poder hacer,
1: sí,
2: algo.
1: No puedes hacer nada.
0: Chin, Marino, oye, qué feo.
1: Lo único es que se pudiera ver hacia la otra propiedad y que digas tú que están mostrando los miembros.
2: No,
1: cuando hacen...
2: Mira, te voy a dar el consejo que a mí me funcionó.

0: No, yo tenía un problema más o menos similar, parecido a lo que tú estás diciendo. Esto cuando yo vivía en otra casa, cuando era pobre, ¿verdad?
1: Ay, Dios
0: Sí,
1: mío.
0: porque yo era pobre antes, ¿verdad? He progresado gracias a la vida y
1: Sí,
0: por,
1: gracias a Dios.
0: he sido más profesional, ¿verdad? Ya manejo otro nivel, hasta even in English, ¿verdad?
1: Okay.
0: Entonces, yo tenía unos vecinos que les daba mucho por orinar también la cerca, ¿verdad? Entonces yo hablé con uno de mis quereres, porque tenía un querer que era sheriff de la policía.
1: Ajá.
0: Y él fue el que me dijo el consejo que yo te di, que te dije, es muy difícil que puedas hacer algo si está dentro de su propiedad. Pero lo que sí me dijo este querer mío es que pusiera una luz en mi área, en mi casa, que cuando detectara movimiento, ¡paz!, se prendiera. Entonces,
1: Los va a mandar para el otro cerco, del otro lado.
0: exactamente, y aparte, ¿verdad? Yo cuando hice eso, el vecino fue y me tocó la puerta y me dijo, oiga, su luz queda pa mi propiedad. Y le dije, mire, pásele, ¿verdad? Lo llamé a la propiedad y lo arrimé a la cerca y le digo, huela, huele a puro desgraciado orín, también sus orines se están pasando a mi propiedad. Si usted me quita el aroma, yo le quito la luz. Mira, santo remedio.
1: Ya ves, ahí tienes el remedio, corazón.
2: Sí, pero mira, ese cerco está en la parte donde está, donde uno se parquea, en el driveway, como dice.
0: Sí, pero puedes
2: No,
0: poner una
1: pero tú
0: luz.
1: pon una luz en tu propiedad, pero una luz fuerte.
0: Ey.
2: Ok.
1: Ponla fuerte
0: De esas.
1: y o sea, ¿que por qué pusiste esa luz? Porque hay muchos gatos que vienen a hacer sus necesidades acá y quiero que los espante.
0: Venden una luz bien fuerte, bien barata, en una página que se llama Antelmo.
2: Ok.
1: Y sí, ya la agarraste, ¿verdad? Que tiene el loguito naranja, okay.
0: Allí la compras, esa luz está bien fuerte, mijo. Si te acuestas, hasta la liendre le miran a uno.
2: Ah, ¿también?
0: Ima imagínate cuando se amonen a orinar, vas a decir, mira, esa carga liendres.
3: Ay, Dios mío, doña Casi.
1: Pero en serio, haz eso y vas a ver que ahí se van a ir para el otro lado.
0: Es el mejor consejo que te puedo dar, porque te lo digo, uno de mis quereres,
1: Que era oficial.
0: El Cheris.
1: ¿No era el Barbitas?
0: No, no, no era el Barbita, no, el Barbitas era otro.
3: ¿Cómo? ¿Cómo? Ok.
2: Sí, pero doña Casimira, como le digo, esta gente, ¿por qué es tan puerca?
1: ¿Por qué? Porque son puertos.
0: Es que mira, tú puedes sacar al chúntaro del pueblo, pero no le puedes sacar el pueblo al chúntaro.
1: Eso es cierto.
2: Exacto.
1: Así que la mejor de las suertes y espero que nos llames a ver qué pasa.
0: Ándale.
2: Ándale, gracias y feliz tarde, bendiciones.
3: Igualmente, bendiciones, échale ganas. No,
1: hombre,
3: es la primera vez, doña Casimira García Borola.
1: ¿Que sabemos o agarramos algo de sus quereres?
0: No, es que yo manejo a otro nivel.
1: También los quereres.
0: Si tienes de edad, su marca.
1: Márcale área 661-842-0969.
3: Y pon tu dedazo.
4: Quiero dar.

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0: 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Oiga, se ve, se siente. Hoy vamos a hablar de un tema muy interesante. Pero antes quiero recordarle que nos puede llamar o nos puede mandar mensaje de texto al 661-842-0969.
1: ¿Cuáles son esos errores que cometemos, ya sea al prestar dinero a familiares, amigos? Tenemos que tener mucho cuidado, sobre todo de que se nos vayan acumulando las deudas, sobre todo las de tarjeta de crédito. ¿Por qué? Porque esto se nos puede salir de las manos de un momento a otro, sobre todo si nos quitan el empleo que tenemos,
0: sí. Si
1: alguien en la familia deja de trabajar. O sea, hay que tener mucho, pero mucho cuidado con las tarjetas de crédito. Pero también cuando prestamos dinero, vienen los reproches, tanto en familiares como en amigos, ¿cierto o no?
0: Sí, sobre todo cuando prestas y luego cuando dices ya no puedo, ya eres el malo, aunque hayas prestado 20,000 veces atrás.
1: Así es, lo más sano es evitar un linchamiento o un juicio sobre el problema financiero de la persona. Aún y cuando se sepan los orígenes del apuro, sobre todo que tú sabes para qué estás solicitando ese dinero, bueno, pues hay que evitar esos reproches. ¿Por qué? Porque pues la situación de prestar dinero es muy crítica, así que mejor decir, pues no tengo, pero no te pongas a reprochar.
0: Mm.
1: Es una de las primeras cosas que debemos de hacer cuando alguien te pide dinero, porque vas a decir, sí, pero no juntas, que esto y que lo otro, y te pones a reprochar algo que no es ni...
0: Oh, sí, pero lo quieres para comprar esa camioneta que ni sirve, yo no sé para qué diablos quieres. Un ejemplo, ¿no?
1: Así es, relajación. Otorgar un préstamo, ya sea a un familiar, a un amigo, aterriza en varias ventajas respecto a hacerlo por medio de una institución. Pero, ahí va el pero, esto no debe excluir al beneficiario de asumir un compromiso formal.
0: Mm.
1: Y tras especificar la cantidad a prestar, fijar de cuánto va a ser cada pago y en qué plazo se tiene que pagar esa cantidad, aun cuando sea un familiar o un amigo muy cercano.
0: O sea que estipular todo por escrito.
1: Exacto, para que así se la lleve.

0: relajadita y sin ningún problema.
1: Venga.
0: También otro son las falsas expectativas. Eso es uno de los errores que no debemos de cometer al prestar este dinero. Un apuro financiero en medio de una crisis económica y de empleo como la que se está viviendo en estos momentos aquí, bueno, puede extender la mala racha por más tiempo de lo calculado. Así de que el prestamista deberá contar de antemano con este tipo de escenarios y tomar las medidas correspondientes. Si tú vas a prestar dinero, tienes que saber que con esta pandemia tal vez no te lo puedan pagar tan fácil.
1: O te lo puedan pagar pronto, como no esperas.
0: Exactamente, por eso hay que ver, prever cómo se cobraría este dinero en caso de...
1: Ok.
0: Otra, arriesgarse. Aunque la solvencia del prestamista puede estar a prueba de imprevistos, una mala situación puede darse de un momento a otro. Así que es por eso importante no prestar un recurso que se tiene destinado a un fondo de ahorro personal. O sea, tú vas a prestar, como dicen, lo que te sobra, no lo que tienes. Si dices, este gasto es para la escuela de mis hijos, ese no lo puedes tocar.
1: Exacto, exacto.
0: Este gasto es para, este dinero es para mi retiro, ese dinero no lo puedes prestar.
1: Muchas veces dices, mira compa, te voy a prestar el dinero, pero acuérdate, esto es lo que yo necesito para la renta. Entonces no te vayas.
0: No te arriesgues.
1: Exactamente.
0: No te arriesgues.
1: Mejor no puedo y se acabó.
0: Exactamente. Excederse es otro de los errores que a veces cometemos, que en ocasiones la bondad de la persona que se encarga de prestar y el vínculo del apego que puede tener con el beneficiario puede desencadenar en comprometer sus propias finanzas, otorgando un recurso de más, reforzando por el deseo de ayudar, pero sin reparar en la situación personal. Y muchas de las veces nos pasa esto porque sí. Dices, híjole, ¿cómo le voy a decir que no?
1: Sí, pues es mi compa, ¿cómo le voy a decir que
0: ajá.
1: no?
0: Otro cierto. De los errores en los que caemos es el presumir. No es recomendable ostentar una imagen de opulencia que no necesariamente va de acuerdo a la realidad que estás viviendo.
1: Cierto.
0: En ocasiones son justo este tipo de actitudes las que propician que se les pida prestado. Y en determinado momento, bueno, pues se ven forzados ante la situación de prestar ese dinero.
1: Y es cierto, yo conozco dos, tres personas así, tanto muchos que dicen yo tengo y otro que dice préstame, no seas gacho, tú tienes, aunque en realidad sabemos que no tiene.
0: Otro de los errores que cometemos es confiarse, confiarnos de más. Sí, dado el vínculo que existe entre los familiares y amigos involucrados en el préstamo, es común que el deudor se relaje de sus compromisos de pago, apelando, bueno, pues al familiar que tiene, a la amistad que hay de por medio. Entonces, por eso no debe de haber esa confianza.
1: Venga.
0: Otro error que cometemos es terceros. Sí, este tipo de situaciones lo más probable es que exista otras personas involucradas con un vínculo en común. O sea, tú conoces a tu compadre, pero tu compadre te trae al amigo para que tú le prestes el dinero.
1: Matanza segura, hijo de la...
0: Exactamente, así que hay que tener mucho cuidado con esos terceros. Y por último, la obligación. Es importante recordar que siempre existe la posibilidad de decir que no. Por más aprecio que pueda existir entre ambas partes, al final no hay una obligación en ese sentido. Más si el préstamo puede derivar un distanciamiento o una ruptura efectiva. Así que piénsale, ¿realmente vale la pena prestar este dinero si voy a perder la amistad?
1: No, pues no vale la pena. Y a veces uno también va al día, entonces ¿para qué? Presumir de opulencia cuando en realidad no hay, no hay, no hay.
0: Estos son algunos de los errores que cometemos al momento que le prestamos dinero a un familiar o a un amigo.
1: Espero que nunca los necesites, pero pues ahí está. 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
1: Pero, ¿cómo dejar de mendigar amor de los hijos? Muchas de las veces los hijos crecen, se van, y pues muchas de las veces viven con nosotros mismos, pero ¿qué es lo que pasa? Que los hijos ni siquiera se dignan a darnos los buenos días, las buenas tardes, las buenas noches, o simple y sencillamente no quieren aportar nada y se sienten dueños de la casa que es nuestra. O como decía la señora de que nos llama, una señora de Lamón, que dice que pues no, sus hijos nomás no.
2: No pelan un chango a nalgadas.
1: Exactamente. Entonces, ¿cómo dejar de mendigar amor de los hijos? Primero tenemos que fortalecer la autoestima. Oh. Es importante que valoremos nuestro propio ser y nos sientamos seguros de nosotros mismos. El amor propio y la confianza en nosotros nos van a ayudar a no depender de la aprobación o el efecto constante de los hijos. Recuerda que el amor saludable no se mendiga, se construye a través de relaciones equilibradas. Entonces, si nosotros nos queremos lo suficiente, no vamos a necesitar la aprobación y el amor de nadie para querernos nosotros.
2: ¡Oh, wow!
1: También hay que fomentar la independencia emocional, tanto para ti como para tus hijos. Enséñale la importancia de la autonomía emocional y que el amor no debe ser forzado o exigido. Permítele ser quienes son sin la presión de cumplir con expectativas emocionales que podrían sentirse como una carga, como hay muchos padres que les exigen a sus hijos que les den un beso, ¿cierto o no?
2: Sí, sí, cierto.
1: Entonces, no, hay que fomentar la independencia emocional. También hay que establecer límites saludables. Es crucial establecer estos límites claros en la relación con los hijos. Esto incluye respeto a su espacio personal y no imponer tus necesidades emocionales sobre ellos. Recuerda, los límites permiten que ambas partes mantengan una relación equilibrada y basada en el respeto mutuo. También hay que comunicar nuestros sentimientos de manera abierta. Habla con tus hijos sobre tus sentimientos de manera honesta y sin manipulación emocional. ¡Ay, es que si te vas no me voy a sentir bien, me voy a enfermar! No. Hay que establecer límites saludables y sobre todo no imponer nuestras necesidades emocionales sobre ellos. Los límites nos van a permitir que ambas partes mantengan una relación equilibrada y basada en el respeto mutuo. También hay que comunicar nuestros sentimientos de manera abierta. Hay que hablar con nuestros hijos sobre los sentimientos de manera honesta y sin manipulación emocional. Explicarles cómo nos sentimos sin esperar que ellos cambien su comportamiento o sus planes para satisfacer nuestras necesidades emocionales. También hay que practicar el desapego. Aprende a soltar y aceptar que tus hijos tienen su propia vida y que el amor que te ofrecen puede manifestarse en diferentes maneras. No trates de controlar o forzar una relación. En lugar de eso, aprecia las formas en que ellos eligen mostrarte su afecto. También podemos buscar apoyo externo. Si te sientes emocionalmente dependiente del amor de tus hijos, ¿por qué? Porque muchos

0: de los hijos ahorita se fueron a la universidad, se fueron al colegio.
1: ¡Se fueron a la calle!
0: Y las mamás o los papás sienten que, pues que no pueden vivir sin sus hijos y les están llamando a todas horas y de día, de noche y a todas horas. Entonces, si tú crees que necesitas ese apoyo externo, bueno, pues busca grupos de apoyo, un terapeuta, algo que te ayude a manejar mejor tus emociones. También puedes desarrollar actividades y relaciones fuera de la familia. Enfócate en tus propios intereses, haz pasatiempos, haz crear nuevas amistades. Pues tener una vida rica y satisfactoria fuera del rol de padre o madre te va a ayudar a sentirte pleno sin necesidad de depender del afecto de tus hijos. Y también, por último, recuerda que el amor se demuestra de muchas maneras. Acepta que tus hijos pueden tener diferentes formas de mostrar su amor, no siempre a través de palabras o gestos evidentes. Pero eso no significa que no te quieran. Mantén la mente abierta y aprecia las pequeñas cosas que ellos hacen por ti.
2: Ahí quedó bueno. Hay que vivir sin dependencia emocional de nada.
0: Ni de nadie.
2: Esto que ahora les cuento sucedió en el pueblo de Pichátaro. Allí en el pueblo de Pichátaro se estaba llevando a cabo un encuentro futbolístico entre la selección de Pichátaro contra la selección... ¿de dónde te gusta?
0: De Zacapu.
2: La selección de Zacapu. Señoras y señores, estamos en el Estadio Maracaná, donde se está llevando a cabo el gran partido clásico de clásicos, Zacapu contra Pichátaro. Ahí están los jugadores en el campo de juego y ahí estaban todos, ¿no? Y de repente se oye que gritan:
1: ¡Gonzalo! ¡Gonzalo! ¡Gonzalo!
2: Y el portero voltea y ¡pum! Que le meten gol.
0: ¡Ay, ay, ay!
2: Y siguió la jugada y ahí estaban otra vez y a poco rato...
1: ¡Gonzalo! ¡Gonzalo!
2: Y el portero voltea y ¡zas! Otro gol.
0: ¡Chin!
2: Hombre, estaban 2-0, perdiendo Zacapu. Y ahí estaba el partido entre la selección de Zacapu contra Pichátaro y a poquito rato...
1: ¡Gonzalo! ¡Gonzalo! Y ¡paz! Otro gol.
0: ¿Cómo?
2: Se voltea el portero y le dice: ¡Ya cállate, güey! ¡Cállate! ¡Yo ni Gonzalo me llamo!

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0: 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Seguimos aquí en el show del Cascabel y Compañía en vivo desde los estudios de Julio's Insurance, que te invita a su nueva oficina número 12 en el 920 Chester Avenida. 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Y muy pendiente porque vamos a regalar boletos para que se vaya a ver a Ezequiel Peña. 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
1: Así es que la mejor de las suertes para todos, como, pero también.
2: Como a las dos. Dos. ¿Qué te digo? 2:20.
1: 2:20, ok, me parece bien.
2: Yo voy a buscar personalmente la persona.
1: La llamada.
0: ¿Cómo va? Ok.
1: Usted no va a buscar la persona, va a buscar la llamada. That's señora. Right. La llamada.
2: That's right.
1: Qué sí, barbaridad. Porque si no, no me vaya a salir con que a Chuchita la bolsearon.
0: Con que la comadre Clementina está en la línea.
1: Ajá, y no.
0: Bueno, oigan, vamos a hablar acerca de ciertas reglas esenciales. No sé si ya les hablé de esto en el pasado, pero ya ve que hay estudios de psicología que hablan acerca de cómo convertirnos en mejores seres humanos. En este caso, vamos a hablar de los hombres. ¡Hombres!
1: ¡Que se dicen hombres!
0: Exactamente. Dicen los expertos que un hombre, debe aprender a respetarse a sí mismo. Porque si ese hombre no se respeta, nadie lo va a respetar. Ahora, ¿cómo ganarse el respeto de hombre?
1: A ver.
0: Bueno, conste, que lo dijeron los psicólogos.
1: Viene de ahí.
0: Tiene puntos muy interesantes. Primero, un hombre que se dice hombre, nunca vuelve con una mujer que lo engañó. Ni por segundas oportunidades. Ella ya te mostró quién es y no eres parte de su plan. Y si vuelve, puede ser porque no encontró lo que estaba acostumbrada a recibir. Y pues un hombre que se respete jamás vuelve con una mujer que lo engañó.
1: Ni una mujer tampoco.
0: Ahí vamos de acuerdo. Número dos.

0: Viene.
1: Nunca permitas que una mujer te falte el respeto y mucho menos en público. Un hombre que se dice hombre, hombre, hombre, no permite que le pisen la sombra.
0: ¡Qué óvole!
1: Número 3. Un hombre que se dice hombre, hombre, nunca le estrecha la mano a otro hombre que esté sentado. Que no tenga la caballerosidad de levantarse para saludar.
0: ¡Ah, qué óvole!
1: O sea que si tú saludas a uno que está sentado, te estás viendo muy mal como hombre.
0: Exactamente.
1: Número 4. Nunca te arruines por impresionar a los demás. Un hombre que se dice hombre lo hace por él o por su familia, pero nunca por aparentar lo que no es, porque si aparenta, entonces ya jodió su futuro.
0: ¡Qué obo!
1: Un hombre que se dice hombre nunca se come el último trozo de una comida que él no compró. Imagínate que te invitan en una familia una pizza y tú te acabas la última rebanada y tú no la compraste. Ahí no. Te estás viendo mal como hombre.
0: Y te estás mirando como que dejas mucho que desear.
1: Número 6. Ten siempre la ambición de ser mejor. Un hombre que se dice hombre, hombre, siempre va a querer estar mejor que ayer.
0: ¡Qué óvole!
1: Número 7. Un hombre que se dice hombre, hombre, nunca deja que otro hombre se le adelante. Si van caminando o van parejos, pero si te dejó atrás, ya te viste muy mal como hombre.
0: Sí, ya no eres el hombre de esa caminata.
1: Número 8. Un hombre que se dice hombre, hombre, siempre espera de 1 a 3 segundos antes de contestar cualquier pregunta que le hagan. Un hombre que se empalma en las conversaciones, y ahí me empezó a perjudicar, pues ya anda mal. Un hombre, hombre, tiene que esperar de 1 a 3 segundos después de que la otra persona hizo la pregunta.
0: Ah, yo pensaba que había terminado.
1: No, no, no. Número 9. Nunca un hombre que se dice hombre, hombre, nunca ruega por una segunda oportunidad en una relación, ni de amistad, ni de novios, ni de amantes.
0: Exactamente.
1: Ahí sí estoy bien. Ahí saqué estrellita para mí.
0: Ah, póntela en la frente.
1: Ay, ay, ay, no me alcanzo, pero bueno. Número 10. Tu apretón de mano de un hombre que se dice hombre siempre tiene que ser firme. Un hombre que te da la mano y así como que la tuerce. ¿Qué hubo, compadre?
0: ¿Qué hubo? ¿Qué pasó? ¿No me haga manita de puerco?
1: Acuérdate, hay hombres que te saludan y luego le hacen así como que tuercen la mano.
0: Sí, para ver si caes o no caes.
1: Y luego, ¿qué hubo, compadre? ¿Qué hubo? Va a sacar chispas. Número 11. Un hombre que se dice hombre, y ahí sí me pasó a perjudicar.
0: ¡Ay!
1: Un hombre que se dice hombre, hombre, hombre, hace ejercicio cuando menos 4 veces por semana. Y pues ahí sí, yo
0: salí
1: bien descalabrado. Número 12. Viste. No, también me pasó a perjudicar. Número 12. Vístete apropiado para cada ocasión.
0: Sí, no, hay que hacerlo.
1: Yo andaba en Disneyland y parecía caramelito.
0: A ver quién te quería comer.
1: Y mi mujer me compró una playera y no, hombre, parecía. No, mejor me cae. Pero bueno.
0: A ver la foto, a ver la foto.
1: No, no.
0: Próximamente no. La foto de Casca en Disneyland.
1: Oye, número 13. Un hombre que se dice hombre siempre va a saber defenderse. Hay que practicar artes marciales, boxeo, lo que tú quieras, pero un hombre que se dice hombre siempre debe estar en forma para defenderse. 14 y último, y esto sí es muy peligroso.
0: A ver.
1: Detén la pornografía. Un hombre que se dice hombre, hombre, no sabe el daño que le hace ver pornografía. Falta de confianza, baja autoestima, dependencia emocional, adicción a la pornografía, es adicción a la masturbación. La pornografía es una trampa que debilita tu mente, destruye tu energía y deja atrás y recupérate. Porque ya los 14, 15 ya pasaron.
0: ¡Qué óvole!
1: A veces tienen 50 y le revisas el celular y anda ahí en... ¿Para qué les digo?
0: ¡Ups!
1: Así que, señoras y señores, en conclusión, la vida es dura, pero el respeto y la dignidad vale más que cualquier placer momentáneo. Estas son reglas y consejos, son principios inquebrantables, vívelos y serás un hombre que se le respete.
0: ¡Qué óvole!
1: De 14, reprobé...
0: 10.
1: En los comentarios de la China se recomienda discreción.

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4: Y esto va.

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0: Es 96.9, la caliente, la que te prende. No se te olvide, en minutos estaremos regalando boletos para la feria y VIP para estar con Chueque Peña. Digo, estar en el evento, no para convivir tanto así con él, pues ya dependerá de la suerte, ¿no? 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Mientras tanto, vamos al tema.
1: ¿Tú sabes cuál es el mayor signo de madurez emocional, según los expertos?
2: Oh, sí, yo ya.
1: ¿Cuál es?
2: El mayor signo de madurez emocional, lo voy a dejar que tú lo digas para que luzcas así bonito, pues.
1: ¡Ándele, doña Casi! ¿Sabía usted que es dejar de complacer a todos?
2: Eso es exacto, correcto.
1: Ese es el mayor signo de madurez emocional. Aprender a decir que no sin culpa alguna.
2: Y eso es muy difícil de conseguir antes de los 35 años.
1: ¿Por qué antes de los 35?
2: Pues antes de los 35...
1: Siempre decía que sí.
2: Uno anda complaciendo a todo mundo.
1: Mire nada más. Y dicen los expertos que seguro conocemos a alguien, o tal vez somos nosotros mismos, que siempre está dispuesto a resolverle la vida al resto, sin importar en cómo se sienta o qué tan saturado esté de trabajo o de pendientes. Esa necesidad constante de complacer suele nacer del miedo al rechazo o del deseo de querer encajar en ciertos círculos. Y según los expertos, explican que cuando aprendemos a priorizar lo que realmente nos suma, no estamos actuando de manera egoísta. Estás migrando hacia un bienestar mucho más profundo, enfocado en el crecimiento personal y el propósito de vida, dejando atrás la complacencia automática. La experiencia y los años nos enseñan que no hay que correr tras cada pendiente, ni responder a cada exigencia de inmediato. Es por eso que nos dan rasgos de quienes aprendieron a proteger su paz mental. Vamos a ver si ya tenemos estos rasgos, doña Casi.
2: A ver
1: si ya nos protegemos, a ver si ya hemos trabajado en nuestro autoconocimiento y sobre todo en la salud mental para aprender a decir que no.
2: A ver, say it, ahorita yo te voy a decir si me saco estrellita.
1: A ver, aprendimos a identificar lo que nos resta. Reconocemos con claridad qué ambientes, personas o hábitos nos roban la energía y elegimos alejarnos o poner distancia de manera respetuosa.
2: That's right. Sí, cierto. Yo completamente manejo bien esa emoción. Cuando veo que alguien me va a pedir dinero o algo, me desaparezco.
1: Bueno, otro de los rasgos es que se trata como a un buen amigo. Dejan de castigarse por no cumplir con las expectativas de los demás o con estándares imposibles. Se hablan con empatía, amabilidad y sobre todo con paciencia.
2: Allí sí también.
1: Allí es así, usted no, ¿verdad? No. Ese rasgo todavía no lo tiene.
2: Todavía no lo manejo.
1: Porque usted no lo maneja con amabilidad ni con empatía y mucho menos con paciencia.
2: Derecha a la

0: Flecha marina.
1: Otro de los rasgos es cero remordimientos por no estar en todo. Sienten tranquilidad al restarse de compromisos, fiestas o modas que simplemente no van con ellos. Aprenden a disfrutar de su propio ritmo sin temor de estar perdiéndose de algo.
0: A mí me dijeron que morder se siente feo.
2: No, dijeron remordimiento.
0: Pues... es diferente.
1: ¿Usted se siente culpable cuando dice que no va a ir con cierta persona o que no le puede ayudar?
0: ¿O no?
1: Ah, a eso me refiero.
0: Ah, ok.
1: Otro de los rasgos es que cierran la puerta a la comparación. Al no estar pendientes de lo que hace el vecino, la comadre, la vecina, para validar su valor, protegen su autoestima y viven de forma consciente, fiel a sus propios valores. Estos son los cuatro rasgos de quienes aprendieron a proteger su paz mental. ¿Cuántos tiene?
0: Los cuatro. De verdad, los tengo.
1: ¿Usted no tiene el dos? ¿Que habla con empatía, amabilidad y paciencia?
0: Bueno, allí sí pasé punto cinco.
1: Ajá, entonces recuerda, si tú quieres paz mental, siempre debes ir primero. Tienes que establecer límites firmes, pero educados es el filtro definitivo para proteger tu salud emocional. La próxima vez que te sientas abrumado por intentar cumplir con todo el mundo, detente un segundo, respira y recuerda, cuidar de tu bienestar no es una falta de empatía hacia los demás. Es el primer paso para vivir con libertad y equilibrio.
0: O sea, primero yo, luego
1: después yo. Y al último yo.
0: Ah, muy bien.
1: Fíjese que eso sí lo aprendí ya.
0: Ya lo aprendimos bien. Oye, China.
1: ¿Qué pasó?
0: Fíjate que estaba una muchacha muy guapa. De esas que encuentran a las muchachas guapas, ¿verdad? Ajá. Estaba bien guapa. Y se le acerca a un muchacho y le dice, oye, ¿te puedo pedir un consejo? Y dijo la muchacha guapa, sí, claro, pues, ¿qué te pasa? Y dijo, fíjate que tengo novia y me enamoré de otra chica. ¿Qué hago? Y dijo la muchacha, mira, mi consejo como mujer que soy es que te quedes con la segunda, porque si verdad amaras a la primera, no te hubieras enamorado de la segunda. Y dijo, es que tú eres la segunda, dijo, entonces quédate con la primera.

0: Es 96.9, la caliente, la que te prende, señoras y señores. Llegó la hora de jugarnos el pellejo, como siempre decimos. Llegó el momento de disfrutar de adrenalina. Los que están en la línea, aguántense, porque ahí vamos. Y bueno, no se le olvide que vamos a regalar boletos VIP para ir a ver a Ezequiel Peña, que llega a los terrenos de la feria en el Budweiser Pavilion. Conciertos de Hard Rock Casino y 96.9 La Caliente. Así que
1: tú podrías ser ese ganador, así que muy pendiente. Recuerda que también tenemos boletos en línea.
0: Exacto, entra a www.969lacaliente.com. Vamos a la línea.
1: Ay, ay, ay, a ver a quién tenemos en la línea.
0: Llamada número 9.
1: Buenas tardes, ¿cuál te prende?
0: ¿Aló?
1: Buenas tardes, ¿cuál te prende?
0: Bueno, la que sigue. La caliente, buenas tardes.
1: ¿Cuál te prende?
2: La caliente.
0: Eso, ¿con quién hablamos?
2: Soy María.
1: María. María, ¿de qué ciudad, María?

0: De aquí de Bakersfield.
1: Ahora sí. ¡Ay, María! Oye, María, ¿nada más te llamas María o tienes doble nombre? Porque generalmente muchos de los mexicanos de cierta época tenemos doble nombre. Por ejemplo, yo me llamo Juan Isaac Antonio José Jacinto Roberto Diego Miguel.
0: No, yo no tengo tan... Bueno, sí lo tengo grande también, pero... Mi mamá dice que me puso María Guadalupe.
2: María Guadalupe.
3: Y fíjate, yo lo tengo chiquito.
2: ¿Oh, sí?
3: Sí.
2: ¿Casimira?
3: Casimira. Está chiquito.
2: Según quién.
1: Según quién. Oye, María, ¿originaria de dónde, María? A ver.
0: Bueno, yo nací en San Diego, pero mi mamá es cachanilla como doña Casemira.
3: Oh, de Tijuana también, bendito sea Dios, tiene buena sangre.
2: Es paisana.
1: Oye, entonces tú naciste en San Diego.
0: Sí.
1: Oh, qué bonito, San Diego.
2: Es muy bonito San Diego.
1: Y caro.
2: También.
1: Ay, ay, ay. Oye, ¿y cuánto hace?
0: No vivo allá.
1: Por eso no vivo allá. Oye, ¿y cuánto hace que te viniste de San Diego para acá?
0: Pues aquí ya tengo 30 años viviendo aquí en Bakersfield.
1: ¡Órale!
0: Primero viví en San Diego, después viví en San Pedro, California.
1: Ajá.
0: Y ya cuando tenía los 16 años, mi mamá se vino para acá.
3: Imagínate.
2: ¿Qué dices? ¿Cómo no me dejó en San Diego?
3: Imagínate, cachanilla era su sangre. En San Diego ella nació, en San Pedro, California. Ella fue donde el amor le pegó. ¡Ay, ja! No, ya. Oye, si los influencers hacen corridos, imagínate yo que soy una celebridad, lo que haría.
2: Hombre, calle boca, niña, calle boca.
1: Oye, María, viuda, soltera, casada o divorciada.
2: A ver.
0: Yo soy soltera.
1: Soltera.
2: Felizmente soltera.
0: Ay, sí, ya tengo muchos años de soltera.
1: Ah, qué bueno. Oye, ¿y te gusta estar soltera o eres muy exigente como mujer? Porque hay tres razones por las que uno está soltero. Uno,
0: no,
1: porque...
0: Mire, lo que pasa es que yo me gusta ser soltera porque yo agarro mis cosas y me voy. No tengo que andarle pidiendo que... Ay, que ahorita vengo, que es... Que... No, yo agarro mis cosas y me voy.
3: Y luego te sale, y luego te salen con que... ¿A dónde vas? ¿Con quién vas?
2: ¿Y con quién vas? ¿Y a qué hora regresas?
3: Oye, no, apenas va uno allí a la Walmart y ya le están diciendo... Oye, ya no te veo en el GPS, ¿qué pasó? ¿Dónde andas?
2: Sí, exacto. ¿Por qué apagaste el GPS?
3: Oye, pues si no hay señal, compra una compañía buena de teléfono. Si tiene la T-Mobile, es donde quiera se desconecta.
2: ¿A poco sí?
0: Yo hasta esa se la pago a mí, no me veas.
1: Ah, se la paga.
2: ¿En serio?
1: Es que se pierde.
0: ¿Para qué quieres saber dónde ando?
2: Exacto.
1: Eso, está muy bien. María, pues fíjate que estás en la línea afortunada donde vas a tener la oportunidad de ganar un par de boletos VIP para el concierto de Ezequiel Peña, que por cierto es este 27 en una serie de conciertos de Hard Rock Casino. Va a estar en el Budweiser Pavilion. Y bueno, como es un par de boletos, ¿a quién te vas a llevar?
2: A ver, María.
0: Pues, a lo mejor a una amiga o... Si no, pues me voy yo sola.
3: Oye, imagínate.
2: Y allí encuentras quien te acompaña al concierto, me parece bien.
3: Pero fíjate cómo le hizo a un amigo, como que...
2: O sea, es que todavía no había pensado en quién se va a llevar, doña Casi. No esté de mal pensado usted.
3: Es que entre amiga...
0: A lo mejor la llevo usted.
2: ¿Ya ve?
3: Sería bueno. Pero entre amiga y amigo, la diferencia es el tiliche nomás. Porque de allí en fuera es un igual.
2: Ay, doña, casi con usted no se puede.
1: Ay, María, dime cómo se gana en el show del Cascabel y Compañía.
0: Yo solo escucho 96.9 La Caliente con el show de Cascabel y Compañía.
3: De, le está faltando. Y luego nos ponen
0: de 10 a 3.
1: ¡Eso es correcto!
2: Le van a poner el dedo, doña Casi, porque no podía ayudar.
3: No le ayudé. Además, ella es cachanilla. La de cachanilla no necesitamos ayuda, hija.
0: Gracias, doña Casi.
1: María, pues aguántanos en la línea, por favorcito. Y bueno, señoras y señores, recuerde que también usted puede ser un ganador. Seguimos teniendo boletos para Ezequiel Peña.

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0: El 96.9, la caliente, la que te prende, señoras y señores. No se le olvide que a las 3 de la tarde, buenas tardes con el patrón. Mientras tanto, vamos al segmento de noticias para el show del Cascabel y compañía.
1: Y pasando con la primera nota de la tarde, arrestan a sospechoso por doble homicidio en el este de Bakersfield. El sheriff del condado de Kern anunció el arresto de un hombre de 59 años relacionado con un tiroteo ocurrido en mayo, donde murieron dos personas en el este de Bakersfield, y los detectives identificaron a un sospechoso y obtuvieron una orden de registro. El caso continúa bajo investigación.
0: La oficina del sheriff del condado de Kern investiga una muerte ocurrida mientras una persona se encontraba bajo custodia. El fallecimiento fue reportado el lunes y las autoridades están trabajando para establecer exactamente lo ocurrido y cuál fue la causa de muerte. Por ahora la investigación continúa. Las autoridades no han dado a conocer más detalles sobre las circunstancias del caso.
1: En otra nota, madre habla tras la muerte de su hijo en Valley Plaza Mall. Una madre de Bakersfield está hablando públicamente después de que su hijo de 20 años muriera apuñalado en la Target del Valley Plaza Mall. La policía arrestó a un hombre de 33 años por un cargo de homicidio en primer grado y la familia enfrenta la pérdida y busca respuestas sobre lo sucedido.
0: Una persona perdió la vida después de que su vehículo chocara contra un árbol cerca de la autopista 99 y la carretera 119. La patrulla de caminos de California respondió al accidente y confirmó que se trató de un choque fatal. Las autoridades continúan investigando las circunstancias del accidente para determinar qué provocó que el vehículo se saliera del camino y terminara impactándose contra dicho árbol.
1: En otra nota, operativo contra vendedores de comida sin permiso en Bakersfield. El Departamento de Salud Pública de Kern County y el sheriff realizaron un operativo el 12 de septiembre después de recibir 48 quejas comunitarias sobre vendedores de comida sin los permisos necesarios. Las autoridades emitieron 13 órdenes de cese y desistimiento, 13 citaciones y confiscaron alimentos. El objetivo es proteger la seguridad de los consumidores y orientar a los vendedores sobre los permisos de salud.
0: Una persona murió después de un accidente de un solo vehículo ocurrido en Sycamore Road. De acuerdo con la patrulla de caminos de California, el vehículo salió de la carretera y terminó volcando sobre un terreno de tierra. Los equipos de emergencia acudieron al lugar, pero la víctima murió a consecuencia del accidente. Las autoridades continúan investigando para determinar qué ocasionó que el conductor perdiera el control del vehículo.
1: En otra nota, cierre de salida en Grapevine Road tras volcadura de un tráiler el día de ayer. Atención a quienes viajan por la Interestatal 5, la salida del Grapevine Road en dirección norte ayer fue cerrada después de que un tráiler se volcara el martes. Los conductores deben revisar las condiciones de tráfico y considerar rutas alternas. Siempre hay que verificar con el CHP el estado actual del cierre antes de salir.
0: Un hombre de 59 años fue arrestado en relación con un doble homicidio ocurrido en Bakersfield. Las autoridades investigaron al sospechoso como Kenneth Calloway McLean. El caso está relacionado con un incidente ocurrido el 25 de mayo donde murieron dos personas. Una de las víctimas fue identificado como Marcelino Rodríguez, de 61 años. El sospechoso tiene programada una comparecencia ante el juez mientras continúa el proceso judicial.
1: En otra nota, Bakersfield College celebra el mes de la herencia hispana. Comenzaron las celebraciones del mes de la herencia hispana en Bakersfield College. La institución está organizando actividades para reconocer la cultura y las contribuciones de la comunidad latina. También se preparan eventos relacionados con el Grito de Dolores, una oportunidad para celebrar nuestras raíces y compartirlas con las nuevas generaciones.
2: En otra nota, le tengo el ganador de los boletos para que se vayan al cine. The Winning Abir 1664.

0: 1664, you are winner.
1: ¡Felicidades! Se va a Ruining Cinema 16 con IMAX.
2: Para Cotorreando la Noticia le informó
1: Marina Moreno, la China,
0: Casimira García Gurrola
2: y Juan Leal, el Cascabel.

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0: empezar, quíteme esa música, por favor. Por favor, quíteme esa música. 16 de septiembre. Y poniendo rolas así, de esas, no se pasen de
1: lanza. Con punches, punches.
0: No, pues debemos entrar así, mira. En el show el día de hoy no puede hacer nada bien.
1: Punches, punches, punches, punches. No te gusta.
2: Listen me. Así es. ¡Viva México!
3: ¡Viva México!
2: Andamos crudos de tanto pozole y tamales que comimos ayer. ¡Ay!
0: Oye, este peón. Don Miguel Hidalgo y Costilla trae un desmayo allá en el, allá en Dolores Hidalgo, para allá, para qué lados.
1: ¿Para qué decimos que no? Sí, sí. ¡Viva México! ¡Viva México! ¡Viva! Buenas tardes con el patrón.
3: ¡Viva,
1: ah, no, ¿verdad?
3: México!
0: ¡Viva, viva
1: estoy México! Estoy como los que dan el grito. ¡Viva yo que estoy dando el grito!
0: ¡Ándale! Como el que era un presidente municipal,
1: ay,
0: no sé de dónde.
1: No, se pasan, se lucen de verdad.
0: No, no, no, no. Le grito independencia ayer allá en el Zócalo de la Ciudad de México, se puso... a todo lo
1: a
0: que
1: reventar,
0: da. A todo lo que da a reventar. Sí, sí se dan ganitas de andar allá, la neta, güey.
1: Sí, de repente, ¿verdad? Sí. Especialmente en estas fechas donde todo está bien adornado, bonito. El

0: clima está padre.
1: La gente anda bien en perrona. El mood cálido, entonces sí, la neta que sí.
0: En muchas ciudades también, gente de los Estados Unidos se dio el grito, son momentos difíciles, complicados, lo sabemos. Mucha gente decía, no, porque ¿para qué? ¿Que para qué es lo del grito? Pues es que, o sea, no hay que dejar de honrar nuestras tradiciones.
1: Así es.
0: Estemos donde estemos, en el país que donde nos encontremos. Pero este fue el grito de independencia del día de ayer de la presidenta de la República, Claudia Sheinbaum. Esto fue lo que es su segundo grito de independencia.
2: ¡Mexicanas! ¡Mexicanos! ¡Viva la independencia!
0: Muy perrón su vestido de la presidenta. ¿Se acordaron de nosotros?
2: ¡Viva la dignidad del pueblo de México! ¡Viva la libertad! ¡Viva la igualdad! ¡Viva la justicia! ¡Viva la democracia! ¡Viva México libre, independiente y soberano! ¡Viva México!
0: Yo nomás te voy a decir una cosa. Por más emperrado, enojado, molesto que estés con el gobierno, se te enchina la piel cuando escuches el grito.
1: La neta. Sí.
0: Más allá de los gobernantes.
1: Me voy a escuchar bien hater, tú. ¿Pero qué? Me dolió la garganta, tú. Como que se está esforzando de más.
0: Le echó ganitas la presidenta. Le echó ganitas, machín. Llegó acompañada de una escolta ahí de puras mujeres. Una escolta del colegio militar de puras morras y llegó a un lado de su primer damo ahí en el. Primer damo. ¿Cómo se le dirá al a ver, pregúntale a él, CGTP.
1: El
0: que nos saca de broncas.
1: El primer caballero.
0: ¿El primer caballero será? A ver. Sí. Investíguele ahí.
3: 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No lo sabremos en unos segundos porque estamos en vivo aquí en Buenas Tardes con el Patrón.
0: ¿Cómo se le dice, compañera?
1: Sí, el primer caballero.
0: ¿Primer caballero se le dice?
1: Sí, al
0: viejón, al esposo de Claudia Sheinbaum.
1: María Tarriba Unger. ¿Qué nombre tan...?
0: Fíjate, ¿dónde es el vato? Pregúntale ahí de dónde es el primer damo de México. Perdón, el primer caballero. ¿De dónde es? ¿De dónde es?
1: ¿De dónde es? El señor es... Ay, Dios mío.
0: A ver, dile a la gente de dónde es el primer damo de México.
1: Se sabe que los mandilones son de Sinaloa.
0: ¿Qué? No, ¿qué? ¿Qué pasó, compañera? También que íbamos. No, quedamos más mal que una guayabera fajada con ese comentario que acaba de hacer.
1: Sinaloa.
0: ¿De dónde es?
1: Nunca había escuchado esos apellidos, la neta.
0: A ver, ¿de dónde es el primer caballero?
4: De Sinaloa, ¿de dónde es? De Sinaloa.
1: De Majatlán.
0: De Sinaloa, el viejón. Que hubo el primer damo. Ya dijo la Stephanie, dice, ¿sabe dónde somos los mandilones?
1: Es que dice como que a ti también te veo siendo primer damo,
0: Porque a mí que me mantenga, no hay problema, me salgo aquí de la radio.

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0: 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Es el show número 2 de la radio y platicamos de las cosas que más extrañas de tu país.
1: Al tirante Lowe. Oye, sí, es un gran tema ahorita que está todo lo que da esto de las fiestas patrias y todo este asunto. Siempre tenemos esa nostalgia, ese anhelo por regresar a la tierra que nos vio nacer. Hay personas que tienen ya más de 20 años, incluso hasta 30 años sin volver a la tierra que los vio crecer, que los vio nacer. Y hay mucha nostalgia en ese asunto, Stephanie Castellanos.
2: Como dice aquel famoso himno oaxaqueño,
1: a ver, ¿cuál es?
2: Qué lejos estoy del suelo donde he nacido.
1: Exactamente. Mucha nostalgia. Yo creo que lo que estamos acá de este lado, hay muchas cosas que anhelamos volver a caminar por esas calles de tu pueblo, de tu barrio. Muchas veces es triste regresar a los lugares donde tú creciste, donde tú naciste, y el ver que todo está cambiado. Que tal vez las personas que conociste ya no están ahí, que las personas con las que creciste ya no están en este mundo, pero es bonito regresar al lugar donde creciste, donde te desarrollaste, sí. Y siempre tienes que sentirte orgulloso de dónde vienes, de tus raíces. 10 cosas que más extrañas de su país. En el 10 está, según lo que dice la gente, el clima. Porque decías que calorón y ahora estás a menos 2 grados diciendo... Ah, caray, pero el calor allá se siente diferente.
3: ¿Qué dices?
1: Aunque esté más perro acá, pero siempre es el calor.
2: Hasta eso.
1: Siempre, hasta el clima malo una vez es extraña.
2: Sí, claro.
1: Allá, por ejemplo, donde soy yo en Sinaloa, el clima es húmedo, machín. Sudas, pero como puerco, diría el otro. Pero también se extraña. Allá te pones bajo de un árbol, te tomas una soda a gusto, un hielito. Y a gusto ves pasarla, que llegue la tarde y ves pasar a la gente.
2: Chulada.
1: Las fiestas familiares. Aquí una reunión en Estados Unidos. ¿Qué es lo más tarde que pueda terminar una reunión? 10.
2: 11
1: cuando bien te vas. Y es que el vecino no te echa la patrulla o te echa la policía. Oye, en México, con la familia, sobre todo cuando hay fiestas o hay convivios o convebios, a las 9 apenas están llegando la
2: convebios.
1: A veces a las 10 de la noche apenas está llegando la familia, sí, y la gente, sí, a tu casa.
2: La fiesta arranca a esa hora, ¿eh? Y aquí muchas veces nuestra familia, pues son los 2-3 familiares que tenemos y nuestros amigos.
1: Y párale contar.
2: Y ahí la familia, híjole, aparte de que

0: Sí, o sea, tenemos la fortuna de que al menos aquí en el área en el que vivimos podemos encontrar comida mexicana.
1: Y de todos los estados, bien riquísima, sabrosa. Pero si yo que he vivido en otros estados, es bien complicado encontrar buenos platillos mexicanos. Y en la calle menos, ¿eh?
0: No, hombre.
1: No, en otras ciudades nunca vas a ver eso. Pero es de lo que más extraña a la gente, comer tamales, elotes, quesadillas. Esa comida que cuesta bien poquito, pero que después el estómago, la neta, pues a ver si le cobra intereses, pero sale ladrando uno, pero uno extraña esos sabores, esos olores.
0: Esos sabores de la calle. Machín. Voy a sonar bien el otro día. Yo dije, ay, se me antojan unos taquitos de la central de Abastos.
1: ¿Ves? No, es que hay un sabor muy especial.
0: De repente me llegó ese antojo.
1: Y ese ambiente, es totalmente diferente. El pan. Somos muy paneros nosotros y la gente está diciendo aquí en esta estadística que mucha gente extraña el pan, porque en tu país cada panadería tú tienes tu favorito, tu olor, tu...
0: Los sabores, texturas. Cuando vas por la calle y vas cerca de una panadería, ¿cómo te invade el olor? Ay, que no te puedes resistir.
1: Machín, güey. De hecho, dicen que las mejores tortas ahogadas que están en Guadalajara es por el tipo de pan pan salado que hay.
0: Es único de ahí. Plebe.
1: Pero bueno, te regresamos. Seguimos platicando aquí en Buenas Tardes con el Patrón, el show número 2 de la radio.
2: Algo por el estilo.
1: Platicamos de cosas que extrañamos en nuestro terreno. Cosas que más extrañas de tu país. Ya regresamos.

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1: El anhelo de regresar a la tierra donde crecimos, donde nacimos, donde nos desarrollamos y que venimos a este país a encontrar mejores oportunidades, pero nunca el terra se deja extrañar. Jamás. Bueno, de pronto sí escucho gente de que le valen mis. Nah, yo no extraño mi rancho. Yo no extraño mi barrio. Aquí soy feliz. Está bien, hombre. Pero
2: sí, es válido también.
1: Cada quien.
2: Como quien dice, cada quien habla como le fue en la
1: feria. Ey. Pero mira, ¿a poco no? Cosas que extrañamos mucho del rancho. Los chismes. Uf. No sabe igual un chisme en tu trabajo que un chisme en el rancho o en tu colonia. La neta, siempre había una señora allá en tu rancho, en tu colonia, que era como que la experta en el chisme. Porque en tu país todos saben quién se casó, quién se divorció y quién debe dinero. Menos tú. Cuando tú no sabes, es porque tú eres el protagonista, ¿ok?
2: Tengo miedo.
1: ¿A poco no?
2: Sí, ¿cómo de que no?
1: El chisme no sabe igual aquí, allá. Acá está otro rollo.
2: Allá el chisme tiene sazón, pues.
1: Machín. Ya si tú no, digo, como te vuelvo a repetir, ya si tú no sabes ese chisme es porque tú eres el protagonista, pero bueno. La música. Le va a escuchar una canción en tu país, lejos de casa, y automáticamente se convierte en un poema. Por ejemplo, le voy a poner un ejemplo. Cuando uno escucha música acá, por ejemplo, ay, una canción de uno de Jalisco que escucha el mariachi. Uh-huh. O uno acá en estas fechas que los de Sinaloa que escuchan el sinaloense. O tú que escuchas una calenda, una, ¿cómo se llama? Una.
2: Yo pondría canción mixteca para nosotros.
1: Canción mixteca, por ejemplo. Que ese es un cancionón. Que sí, le agarra el sentimiento a uno cuando escucha esa canción. Y la neta, son cosas que.
2: El cielito lindo.
1: El cielito lindo, por ejemplo. Cosas que extraña uno del terreno. Las reuniones con los amigos. No importa cuánto tiempo haya pasado. Te juntas con ellos y en 5 minutos ya están contando historias que deberían de permanecer clasificadas en los archivos del FBI. Porque a veces se pasan de lanza con lo que cuentan. ¿A poco no es bonito regresar con los amigos? Tú que vas para tu rancho.
2: Y que, pronto ver gente. Que afortunadamente, digo, yo tengo la fortuna de regresar y sé que hay gente que pues no puede regresar en mucho tiempo. Pero sí, el reencontrarte con los amigos y actualizarte es todo. Dices, ¿sabes qué me pasa a mí, patrón? Uh-huh. De repente siento como que si nunca hubiera estado aquí, como que si las cosas
1: Se hubieran pausado,
2: pero sabes que no se pausaron porque también hay muchos cambios. O sea, es como. Es muy raro explicar ese sentimiento, no podría.
1: Pero es una bendición que puedas ir allá, sí, ir y
2: sí,
1: venir.
2: Sí, sí.
1: Y que nos es una bendición que nos traigas mucho mole de allá también. Las reuniones con los amigos, la familia, porque pues, está rodeado de la gente que extrañas, que quieres, de la gente que conoces, de familia que tal vez nunca pudo venir para acá. Y la familia, sin duda alguna.
2: Sí,
1: y eso, ay, cada vez que veo yo Coco, me pongo a llorar también por lo mismo.
2: No empiece.
1: Las palabras, las expresiones, el acento, los dichos, los albures, incluso hasta los asuntos, mejor dicho, hasta los insultos creativos que te inventan los sobrenombres. No hay como el rancho. Yo cuando voy para el rancho, yo me voy allá a la red de voleibol, donde juegan voleibol,
2: sí.
1: Donde juegan Paco ahí, cartas, baraja, los viejones. Uh-huh. Era a puro agarrar contenido, viejona, ahí. Machín, porque ya te sientes como en casa. Pero mire, nunca pierda la esperanza que usted algún día va a volver a la tierra que lo vio nacer, a la tierra que lo vio crecer. Y el día de hoy simplemente queríamos recordarle que nunca olvide sus raíces, que nunca olvide su tierra y que se sienta orgulloso, orgullosa de la tierra que lo vio nacer. Está escuchando Buenas Tardes con el Patrón.

de la radio. Y ya estamos de regreso, plebada, no le cambian. Se llama Canción Mixteca, para todos aquellos que extrañan el Terry. ¡Ya regresamos!

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0: 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Es momento de la festejancia del día de hoy, 16 de septiembre. ¡Ay!
1: Buenas tardes con el patrón, el show número 2. Siempre me marcan en cuanto entramos a la... Como que hay gente que tiene el timing, ¿no? Para marcarme cuando...
2: Perfectísimo, y a ti te pasa más Joder. Seguido de lo que uno podría creer.
1: Exactamente, cuando...
2: A mí nadie me llama.
1: Ay, por... Nadie le llama. Llámele, por favor, a Stephanie Castellanos, por favor. Oye, Día Nacional de la Plastilina. Hoy. ¿Tú hiciste figuras de plastilina cuando estabas morrido?
2: Claro, por supuesto. Tengo. Me gustaba armar las figurillas de plastilina ahí en la escuela. Y que de hecho, patrón, yo no había visto plastilina, fíjate, aquí en los Estados Unidos, hasta el otro día, porque pues papelería como tal no existe aquí.
1: No, todo lo compran en la Walmart y el otro demás.
2: Exactamente, o sea. Entonces nunca me había entrado como a esa sección. Y vi las barras de plastilina y dije, ¡ay, mira,
1: ah,
2: plastilina!
1: Caray. ¡Ah, caray!
2: Pues, oh. Hasta me dieron ganas de comprar unas para...
1: para fíjate que es buena terapia cuando estás...
2: Para andar moldeando figuritas.
1: A mí me dijo, psicóloga, me dijo que cuando estuviera así como con ansiedad y eso, que sí venden muchas pelotas y eso, pero sí que encontraba plastilina, que comprara plastilina. Y que hiciera figuritas y todo.

0: terapéutico.
1: Sí, es terapéutico, es muy terapéutico. Nice. Y pues bueno, hoy es día de la plastilina. Lo hemos platicado del lunes que empezó la semana, que es la Semana Nacional de la Inclusión. Uh-huh. De la inclusión, a todos a aceptar la diversidad en todas sus formas y fomentar los entornos de cada individuo. O sea, que siente incluido, ¿ok? Sí. Día también nacional de los padres trabajadores, hoy. El día hoy de los padres trabajadores. Tus padres fueron muy trabajadores, ¿no?
0: Bastante, bastante. Son de los, bueno, que no paran 24-7.
1: ¿Todavía trabajan tus jefes?
0: Sí, todavía trabajan. De repente uno dice, llévatela más despacio. No, ¿cómo crees? Tengo que hacer esto, el otro,
1: Te voy a decir una cosa.
0: Y de repente dices, ok, no, si no es su manera, ya sé a dónde vas. Es su manera de seguirse manteniendo, sí, activos, entretenidos. Y pero a veces se manchan desde las 5 de la mañana.
1: Dices, es que a veces uno dice, ya viejona, no trabajes porque pues ya tus hijos te pueden ayudar. Uh-huh. Y ya cuando crecen, pero bien, siempre cuando tú tienes un viejón, una viejona, que todo el tiempo tu papá, tu mamá trabajaron durante toda la vida, casi siempre escucho lo mismo, que cuando paran, como que se caen, güey, como que se agüitan, como que se van para abajo, como que envejecen rapidísimo. Porque ellos están acostumbrados a un ritmo de vida de estar trabajando, y cuando lo paran de una, ahí es donde sí, muchas veces...
0: Esa parte tiene...
1: Se van para abajo los viejones.
0: Sí.
1: Pero bueno, un saludo para todos los papás que siempre han sido trabajadores y para todos los que están trabajando ahorita y que tienen sus hijos, por sacar un mejor futuro. Y también hoy en día...
0: ¡Ay, de qué!
1: ¡Mi favorito!
0: ¿Día de qué?

0: aguacate el día de hoy, pleba. Hoy, 16 de septiembre, el aguacate. Es el oro verde, pleba.
1: Agua pasa por mi casa.
0: Cate de mi corazón. ¿Ah? Yo sé, ¿a poco no es un manjar verde que ves ahí cuando ves esos? Hay un aguacate.
1: La neta que sí. El otro día, patrón, se comió un aguacate entero y no nos dio un pedacito.
0: Era mío, estaba muy perro. Dije, no, así yo como Kiko, yo a nadie le voy a dar, dije yo. Estaba bien perrón, güey.
1: Yo también lo hubiera hecho, yo no te hubiera dado de mi aguacate.
0: Agarré el aguacate, mira, de esos aguacates así, del Haas, así de... Bien perro estaba, al puro punto. Le eché limoncito, le eché salecita.
1: A mí me encanta comer con gente que no le gusta el aguacate.
0: A mí también, porque me toca más a mí.
1: Sí.
0: ¿Cómo? Pues yo no puedo, todavía no. Mi cabeza todavía no. No comprende por qué hay gente que no le gusta el aguacate.
1: Exactamente.
0: La neta.
1: Pero sigan existiendo porque hay más aguacates para los que sí nos gusta el aguacate.
0: Así que ahorita vamos a comernos unos aguacatones, plebada. Hoy, Día Nacional del Aguacate, plebada.
1: Aguacatito cremoso.

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0: 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Es el show número 2 de la radio. Buenas tardes con el patrón. ¡Ay, un aguacatito! ¡Hoy día del aguacate!
1: Oye, que estaban platicando ahorita hace rato que día del aguacate. ¿A qué le echas tu aguacate, por ejemplo, tu platillo favorito con aguacate?
2: A todo, a casi todo. Unas enfrijoladas o entomatadas o chilaquiles con aguacate. ¿Para qué quieres?
1: Unos mariscos, unos aguachiles con aguacate.
2: Con aguacate.
1: Es que el aguacate va con todo, la neta. O sea, es el mejor. Cuando Dios estaba haciendo las frutas y las verduras y todo ese rollo, sí. Cuando se le ocurrió lo del aguacate, ahí empezó la vida, oiga. Ahí empezó la vida. Y la neta, salud para toda la banda michoacana, que esos aguacates son perros ahí, toda la gente ahí en Michoacán. Tengo amigos que tienen algunas huertas de aguacate que son mis amigos y que no me han mandado ni un perro aguacate todavía. Un saludo para mi compa Márgaro, allá nos escucha él en Oregon. Tiene una huerta de aguacates y ni un perro aguacate probado yo de esa huerta todavía.
2: Están carísimos de París, hombre. También, patrón.
1: ¿Qué? Oye, sube y baja mucho el precio del aguacate también, ¿no?
2: De repente se va, pero sí hasta los cielos.
1: Hasta las nubes.
2: Hay momentos del año en el que comerte un aguacate es un lujazo, ¿eh?
1: Sí, llegan a valer hasta... Yo me tocó ver hasta $5.
2: $5 un aguacate, no inventes también.
1: Sí, sí, no sé cuánto está ahorita,
2: pero... con 5 y para llevar... Vámonos.
1: Hay hasta nieves de aguacate y me ha tocado probar la nieve de aguacate, no paletas. Me
2: ¿Sabías
1: ha tocado,
2: tú que el guacamole lo hacen con aguacate?
1: Nah, ¿neta? ¿Sí? Viví engañado todos estos años. ¿Cacrimoco con qué? Válgame la canción.
2: Tu cara.
1: Ay, ay, ay. Hay diferentes tipos de aguacate que le llaman de aceite, el aguacate Hass o el aguacate, le dicen el... ¿Cómo le dicen? El aguacate de agua también. Que son más verde, más clarito y todo eso. Pero ese me gusta, ¿sabes con qué?
2: ¿Con qué?
1: Con frijoles en agua y sal, con quesito.
2: Ay, qué
1: agarras
2: qué.
1: Una tortilla de harina.
2: Patrón.
1: Le pones así el aguacatito ahí.¡Ay, papantla, tus hijos, güey! ¿Qué andas?
3: ¿Qué?
1: ¿Qué andas haciendo?
3: ¿Qué dices?
1: Me hizo agua a la boca.
2: O el aguacatito así, mira, con un poquito de salecita encima.
1: O agarras un aguacate, lo partes.
2: Un pedacito de tortilla y vámonos.
1: O así simplemente el partido, así, abres el aguacate. Lo partes así como en cuadritos dentro de la misma cáscara del aguacate. Le pones, mira, sal. Y luego le pones sal. Me gusta echarle sal gruesa. Y luego le exprimes un limón encima. Le das tres llegues así con una salsa de la que tú quieras. Una salsa huichol, guacamaya, valentina o salsa negra de lo que tú quieras. Cállate los ojos.
3: ¿Qué
1: ahorita un aguacatón. ¿Cómo le haces al aguacatón, diría la Gilbertona?
3: ¿Cómo le haces al aguacatón tú? Como si fuera un
1: del otro mundo. Oye, recuerda que tenemos un podcast que nos puede escuchar, Stephanie. ¿Dónde nos pueden escuchar en el podcast?
2: 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Ahí vas a encontrar absolutamente todo el show de Buenas Tardes con el Patrón.
1: Y recuerda de seguirme en mis redes sociales, @elpatronalaire
2: y @steph.castellanos.
1: Ya regresamos, es el show más aguacatón de la radio.
3: ¿Cómo ya? ¿Qué tal aguacatón?
2: ¿Cuál aguacatón?
3: Si fuera del otro mundo.

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0: aquí, señora, señora, por mujer, bestia, lo que sea, que sintonice este show de bajo presupuesto con ustedes. El señor Ulises Mondragón, el cuerpo de gancho guamuchinero, panza de pozole. Señor Mondragón.
1: ¿Panza de pozole? ¿Cómo que panza de pozole?
2: ¿Por qué panza de pozole?
0: Porque se comió 20 pan latos de pozole ayer con todo y rábanos y se le hinchó la panza, parecía culebra cuando come una rata.
1: Hoy nomás.
2: Oiga, fíjese, de hecho no comí pozole. Por cierto, saludotes para todos los que han celebrado la independencia de México, de Centroamérica.
3: México.
2: Un saludo bien especial para todos ustedes. Oye, ¿por qué se siente orgulloso usted de ser mexicano viviendo en Estados Unidos?
1: Yo, ¿por qué me siento? Por mis raíces, por mi español, por mi acento, por mi
2: comida.
1: Bueno,
2: español es de España.
1: Yo pienso que el español ya no tenemos nada de España nosotros, puro español sinaloense.
2: Joder,
1: ¿Cómo pite que habla español sinaloense? Español sinaloense.
2: ¿Sabe que en Madrid, ¿sabe cómo le llaman ahora a Madrid?
1: ¿Cómo?
2: New Mexico.
1: Ah, caray, pues está mucho mexicano para allá.
2: Pues mucho mexicano que está yendo, Estados Unidos está dejando de ser el país. Por cierto, si usted quiere irse a Europa, tramitar sus documentos a Europa,

0: mándeme un mensaje que yo le contacto con los abogados para que usted se vaya para allá. No es broma, no, es neta.
1: No, no, no hay chance que me vuelva de Dinamarca, de por allá de Noruega, yo por aquellos lados.
0: Podría ser legalmente. Consígueme uno de muchos países, oiga, en muchos países de 2 a 5 años puede tener la nacionalidad del país a donde usted vaya. Bueno, va a esperar aquí 20 años sin ni siquiera la residencia.
1: No, que la canción. Buenas tardes con el patrón allá en Dublín.
0: En Noruego, imagínese. Allá con. En Holanda, oiga, imagínese.
1: Allá con mi compadre. Jalan allá. Con mi compadre Jalan allá en Dinamarca. Pero bueno, señor Mondragón, el día de hoy queremos empezar con una noticia no muy agradable, no muy...
0: Así es.
1: No muy buena, porque también una compañera del medio, acá en la ciudad de Los Ángeles, estamos como que agüitados por este asunto que sucedió el día de ayer y que un accidente que ha conmocionado a mucha gente.
0: Fue doble tragedia, oiga, fíjese que yo vivía por aquellos rumbos, ¿sabe? Uh-huh. Por el área de Chatsworth, uh-huh. Allá por el 101, por el 134, por la de Soto. Un saludo para toda la gente en Canoga Park. Fíjese que hubo un accidente, uh-huh, donde una SUV se estrelló con un camión, con un bus.
1: Correcto.
0: Entonces, el helicóptero de NBC Telemundo estaba cubriendo la nota, fueron a sobrevolar, pero de repente el helicóptero comenzó a perder altitud, oiga, hasta estrellarse, se estrelló. Lamentablemente en él falleció Eliana Moreno, ella era reportera de NBC Telemundo, y bueno, pues que la queremos recordar el día de hoy, queremos enviarle un mensaje a su familia, que las oraciones, ella pues lamentablemente perdió la vida trabajando, oiga. Y qué triste y qué feo se siente saber, no solo ella, o sea, de todas las personas, porque también murió el piloto y otras personas que estaban abajo en tierra. Una persona más perdió la vida. Obviamente también hubo personas en el accidente del bus. Uh-huh. Y bueno, pues muy lamentable.
1: Al final fue, hay personas hospitalizadas ahorita, pero al final fueron dos personas del bus ahí en el accidente este que hubo. Y durante esa transmisión, pues se ve donde se desploma el helicóptero. Y ahí es donde fallece pues la colega, y además también el piloto, bien lo decía usted, y una persona que pues iba caminando por ahí. Ayer incluso la alcaldesa de Los Ángeles, Karen Bass, dio unas palabras de aliento y todo, porque sí está muy conmocionado el asunto y la ciudad sí le pegó fuerte esa noticia, porque pues ya también como es parte de los medios de comunicación, pues de recibir esta noticia no es muy bueno, y que estaban ahora sí que en el cumplimiento de su deber, señor Mondragón.
0: Así es, oiga, y mire, queremos recordar aquí cómo ella se despedía siempre cuando estaba al aire. Vamos a escuchar, oiga, poquito de Eliana, que en paz descanse.
2: Reportando aquí desde el helicóptero, yo soy Eliana Moreno, Telemundo 52.
1: Ahí está la voz de Eliana Moreno. Estaba reportando, y esas fueron las últimas palabras que se escucharon de Eliana Moreno al aire, ahí en Telemundo 52, señor Mondragón.
0: Qué triste, así es que bueno, mucha gente que los acaba de escuchar en este momento, estoy seguro que la va a recordar, y bueno, pues oraciones para la familia, como vuelvo a repetir. Mire cómo cambia la vida en un segundo, oiga, uno nunca sabe. Hay que vivir, hay que gozar, hay que estar en paz con nosotros mismos y en perdón con nosotros mismos. Olvídese de los demás. Usted viva feliz, viva tranquilo, y bueno, trate de vivir lo más en paz que pueda en su mente y en su corazón.
1: Ya regresamos, ahorita regresamos con más. Aquí en Buenas Tardes con el patrón, el show número 2 de la radio. Ya regresamos con más información con el señor Mondragón.

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1: Ya estamos de regreso en este ya 16 de septiembre, después de la cruda del grito.
2: Algo por el estilo.
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1: Es momento de la segunda parte de los espectáculos con el Mondragón.
3: ¿Qué?
1: La más mexicana de la radio.
4: Hoy no más. Pero bueno, señor Mondragón, vamos con más información. Dígame.
5: Qué perros se pusieron los gritos en todos lados, oiga, pero vámonos a lo que nos da de comer, al mitote. Pues fíjese que una señora que se volvió loca en el escenario, y pues es que ya no sé si me sorprende o no, Alex Sintek, oiga.
4: Ah, se puso muy loco el Alex Sintek. Andaba muy loco.
5: Mire, a ver. Quiero decirles este paréntesis porque luego dicen, ay, se burlan ahí. No. Pues si no quieren que nos burlemos, no denos del material.
4: No den material. La neta. No den material.
5: Ajá. A ver, pero el señor Alex Sintek, yo creo que está mal. Necesita, ese señor y Gala Montes necesitan terapia. La verdad es que sí, honestamente. Miren, vamos a escuchar qué fue lo que dijo y cómo se puso al tú por tú con el público. Lamentablemente una persona con una trayectoria, con canciones, con éxitos, oiga, y hablando de este formo, habló pésimo de muchos artistas, habló pésimo de Bad Bunny, le hizo que le rayaran la madre, oiga, sí. Escuche.
4: A ver.
6: Menos voy a cantar.
4: Menos, no quería ni cantar,
6: güey. Güey, ¿nunca quisiste ver la verdad de Alex Sintek? Es la primera vez que lo estoy diciendo en 15 de septiembre y tú, cántala de Juan Gabriel, güey. Y aparte esa canción que me estás pidiendo no es mía, ese es el Buki. No hay nada más difícil que vivir sin ti. Entonces pídanme mías. ¿Quién quiere subir al escenario? Les voy a cantar las que sí sean fans y traigan camiseta de Alex Sintek, porque la mayoría no traen ni son mis fans. ¿Quiénes son fans?
4: O sea,
6: ¿tú eres fan? Vente. Te voy a cantar.
4: A ti sí te voy a cantar porque eres fan. Si no paro ahí, también eres.
6: Porque esto es un cotorreo. ¿Saben cuánto valió madres? Les voy a cantar una última canción y me voy y los dejo tranquilos. Pero ¿saben cuánto valió madres México? Cuando vi que, a pesar de que Luis Miguel, Emmanuel, Mijares, Yuri, Alex Sintek, Benny Barra, Jesse Joy, Camila, todos nunca hemos salido con Jimmy Kimmel o en la esfera de Las Vegas.
4: ¡Caray!
6: ¿Y por qué Bad Bunny es el número uno? Y el otro día dijo en una entrevista, ¿qué hace Bad Bunny después de un concierto? Y dijo, me hago una...
4: O sea, desde que después de un concierto se la Halloween, dijo ese Bad Bunny.

0: Lo escucho, señor Mondragón. Yo a Alex Inte como dolido, como un ardidón. Uh-huh. Ardidón. Tiene mucho talento, es un gran músico, es un gran artista, lo reconozco. Pero sí se vio muy mal, con eso como diciendo.
1: Sí.
0: Muy ardido.
2: No es la primera vez. Ardido. No es la primera vez. Ya había dicho anteriormente que los discos de Karol G los tiraba al baño. Uh-huh. Una persona como él, la verdad, ni siquiera, no sé, oiga, si se merece que hablemos de él o no. Podríamos hablar de su carrera, podríamos hablar de su música.
0: Sí, pero está mal el señor también. O sea, es como yo que agarro los discos de BTS y de G-Dragon y todos y los tiro al baño.
2: No. Oiga, pero aquí quiero hacer un paréntesis. Quiero hablar de lo que él dice acerca de que por qué que no ve artistas mexicanos en programas de Estados Unidos. Dana Paola acaba de estar en Today Show. Uh-huh. Entonces, quiere decir que aquí lo que está fallando tal vez no es el artista, pero sí su equipo. Acabamos de ver, exacto, acabamos de ver a Carin León en la Sphere. Yo sí he visto muchos cantantes, a muchos artistas del regional mexicano con Jimmy Kimmel. Pero a lo mejor Alex Intec, pues no lo llevan porque realmente su música en la actualidad no encaja con lo que sí hay. A lo mejor en su momento, cuando ellos sí encajaban, pues no tenía la oportunidad que hoy sí hay, porque he visto a un Peso Pluma y a muchos otros artistas en programas americanos. Que ponga a trabajar a su equipo y que lo metan, oiga, si ese es el sueño del señor. Es que no todos somos fanáticos de su música.
0: Esta canción, ni modo que no se la sepa.

0: Imagínense a las cintas de la esfera cantando canciones de Tomates de la Costeña.
1: Imagínense, ahí en la esfera va a cantar esa rola y todo el mundo la vamos a cantar. O la de... O también puede cantar otra, señor Mondragón, más perrona que
2: esta.
1: Esto usted ya sabe de Alex Sintek, ni modo que diga que no, señor Mondragón. Si no, lo desheredamos aquí en el show. Ahí le va.
2: A ver.
1: Familia Peluche somos. Toda la familia muy unida.
0: Toda la familia muy unida.
1: ¿A poco no? ¿A poco no?
2: A huevo.
1: Ay, qué huevo. No, que no se sabían las de Alex Sintek, clevada. Listo.
2: Ahora, bueno, pues ahí está. Señor, oiga, vamos a continuar con otra triste nota, oiga, antes de irnos.
1: Me la canso.
2: Sí. Y bueno, pues lamentablemente otra persona más a las estadísticas en México. Resulta que desvivieron a balazos a un famoso influencer en México, oiga, junto a su padre. Él era Emerson Rey. Este influencer se dedicaba a, pues, mostrar la cultura de su pueblo, a mostrar la comida, la gastronomía, los bailes y muchas otras cosas. Resulta, oiga, que el día de ayer los desvivieron a él y a su papá. Su hermano dio a conocer en vivo la tragedia. Y aquí tenemos, escuche el audio, por favor. Qué desgarrador.
3: Si alguien puede pedirme ayuda, por favor, no, tráiganla. Acaban de matar a Emerson Rey, a mi hermano. Y acaban de también matar a mi papá. Y culpo a Ignacio Navarrete. Y a Mirna Navarrete, que fue la que los mató.
1: ¡A la bestia! ¡Qué fuerte estuvo eso, señor Mondragón! ¡Qué fuertes declaraciones!
2: Exacto, oiga. ¿Y qué cree que hay ahorita? A ver, a los dos juntos, díganme qué... En este momento acaba de decir las autoridades en México.
1: Que se abrió una
4: carpeta de investigación.
1: Hijos de...
2: Exacto, exacto. Eso es lo que hay, una carpeta de investigación. Oiga, aún sabiendo, según el hermano de este muchacho, quién fue quien disparó. Bueno, pues hasta el momento las autoridades, lo único que dicen es que hay una carpeta de investigación, están investigando los hechos. Él mostró en vivo lo que estaba sucediendo, lo que había sucedido. Qué lamentable, oiga, qué fuerte está pasando, qué nos está pasando, oiga.
1: No, ya esto ya está sobrepasando, señor Mondragón. Hoy me quiero despedir yo con esta canción, señor Mondragón. Antes de irnos, para que se enoje el Alex Sintek, aquí en Buenas Tardes con el Padre. Sí. Sus redes sociales, señor Mondragón.
5: Quítale lo aburrido.
2: Creo que sí, oiga, búsqueme como El Indomable TV, estoy en Instagram y en Facebook, y tú te quedas aquí con las más mexicanas de la radio. En Buenas Tardes con la patronela Stephanie.
5: Quítale lo aburrido, ponlo divertido.
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1: Ay, queridos amigos, estoy escuchando el radio de hoy, queridos amigos. ¿Cómo están, muchachos?
2: Andamos bien, don Chilo. Oiga, don Chilo, tengo una pregunta.
1: A ver.
2: ¿A usted le gusta el aguacate?
1: A mí, como dice la chaviza, a mí no me gusta, a mí me encanta. Sí, pues a mí. ¿Tú sabes cómo se hizo el aguacate o tú sabes cómo... ¿Cómo Diosito hizo el aguacate?
2: ¿Cómo lo hizo?
1: ¿Quieres? No te he contado esa historia.
2: No, creo que no. A ver.
1: Mira, amigos del radio, ustedes saben que cuando Diosito estaba creando el mundo, llegó un momento en que se puso a revisar su jale, pues, trabajo, pues. Sí. Ya tenía un montón de cosas, ¿eh? Ya había creado las montañas, los ríos, los animales, las flores y un montón de frutas. Había manzanas, naranjas, uvas, mangos, sandías, piñas.
2: De todo.
1: Uh-huh. Pero algo le faltaba a Diosito.
2: ¿Qué habrá sido?
1: Y dijo, aquí hace falta una fruta diferente. Mm. Una fruta que no sea demasiado dulce, que sea cremosa y que combine con todo. Pero que sea fruta.
2: Ah.
1: Y ahí es donde... se dio cuenta de Diosito que tenía que crear algo así. Tomó una fruta y le puso cáscara verde gruesa y medio rara, así toda arrugadona. Después le hizo una forma parecida a una pera. Y para rematar le puso una semillona en el centro.
3: ¿Qué?
1: Cuando terminó de hacer la fruta, Diosito...

0: ¿Y tú?
1: Sí.
0: Un angelito lo miró y le preguntó: Señor, ¿y eso qué es? Diosito le dijo: Todavía no sé, pero se ve interesante. Entonces abrió esa fruta.
1: Sí.
0: Por dentro estaba verde, suave, cremosita y hueso, panavirotana. El angelito la probó y dijo: Estaba bien buena, señor, pero siento que le falta algo. Y Dios, que aparentemente ya tenía experiencia en la cocina celestial, era chef celestial, Diosito, preguntó: Pues, ¿Qué ¿qué le falta?
1: Sí.
0: Y el angelito respondió: Sal, limón y un poquito de chile.
1: ¿A poco?
0: Y cambió ahí la historia de la humanidad, queridos amigos. Dios probó el aguacate con limón, sal y chile y dijo: Esto está demasiado bueno.
2: Ay, no, ¿qué es eso?
0: Pero entonces el angelito preguntó:
1: Sí.
0: ¿Y qué vamos a hacer con esa fruta, Diosito? Y Diosito le respondió: Lo que sea, porque esto combina con todo.
1: ¡Ándele!
0: ¡Con todo!
1: ¡Qué chula!
3: ¿Cómo voy a quitar agua tonto? Como si fuera de otro mundo.
0: Desde entonces, queridos amigos, el aguacate apareció en tacos, tortas, tostadas, burritos, mariscos, huevos, ensaladas. Hasta hubo gente que pensó comérselo con la pura cuchara nomás ahí derechito. Como el patrón.
1: ¡Sí es cierto, don Chilo!
0: Y cuenta que desde aquel día los mexicanos y el mundo entero entendió que cuando alguien llega a la mesa pregunta: ¿Quién quiere aguacate? Nadie responde, porque todos están esperando a que el otro diga que no para acabárselo.
1: La neta sí. ¡Qué bonito! Hoy sí me gustó su historia.
0: Y así, mis queridos amigos radioescuchas de radio, nació el aguacate.
1: Ándele pues.
0: Una fruta tan especial que puede convertir una tortilla con sal en un banquete. Y en una cuenta de supermercado también bien cara, porque ¡ay, hijo de la mañana! A ver, está muy caro el aguacate. Así termina la historia del aguacate el día de hoy. Recuerde, cómase un buen aguacate. Escuchando, buenas tardes con el patrón.

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